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1: Desde los estudios de MLC Noticias te saluda con mucho gusto Rosalba Suara. Dos aviones de combate estadounidenses colisionaron en la base aérea de Mountain Home en el estado de Idaho durante un espectáculo aéreo en un accidente que afortunadamente no dejó víctimas mortales. En un mensaje publicado en Facebook, la base informó de un incidente durante el espectáculo Gunfighter Skies, que tenía lugar a 2 millas al noroeste de la base, y detalló que los equipos de emergencia se encontraban en el lugar. En los aviones viajaban 4 tripulantes que se eyectaron con éxito. El presidente Donald Trump responsabilizó a Irán del estancamiento de las negociaciones para poner fin a la guerra iniciada el pasado 28 de febrero, al asegurar que Teherán se retracta de los acuerdos alcanzados al día siguiente, una situación que, según dijo, se ha repetido en 5 ocasiones.

0: conversaciones. El mandatario estadounidense utilizó esta explicación para justificar que las conversaciones para alcanzar un acuerdo de paz acumulan un mes de estancamiento. El tráfico y consumo de fentanilo en la frontera norte de México derivó en una crisis binacional al evidenciar no solo el flujo de drogas hacia Estados Unidos, sino también el desplazamiento de drogodependientes estadounidenses hacia ciudades como Tijuana por costos más bajos y mayor accesibilidad. Así lo explicó Alfonso Chávez, coordinador del programa de la organización Proven Casa, quien señaló que la frontera norte concentra problemáticas específicas de consumo de drogas inyectables y opioides. Para MLC Noticias te informó Rosalba Suara.
1: Arrancamos con noticias deportivas con Mixel Montoya. Amigos, el debate sobre el ascenso y descenso vuelve a encender en la Liga MX, y es que la presidenta de México, Claudia Sheinbaum, se sumó a las voces que piden recuperar ese formato eliminado en 2020, porque asegura, el fútbol debe ser más que un negocio. En su conferencia matutina, la presidenta fue directa, diciendo, la falta de descenso apagó la emoción y frenó el desarrollo de talentos. Además, destacó el ejemplo de Pumas y Pachuca en fuerzas básicas y propuso que todos los clubes tengan escuelas de fútbol, con el Mundial 2026 como punto de partida para un legado real. El mensaje, amigos, es contundente. Sheinbaum quiere devolverle al fútbol mexicano su esencia competitiva. La incógnita es si los dueños aceptarán perder control o seguirán blindando el negocio. ¿Tú qué opinas de esto? Hasta aquí los deportes. Escuchaste a Mixel Montoya.
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Bienvenidos un día más, una semana más, la que comenzamos el día de hoy aquí en La Jefa por la Mañana. Pero primero, lo primerito, como cada día, como cada mañana que el Creador nos permite un día más de vida, siempre lo primero será darle gracias a Dios, darle gracias al Creador por este nuevo día. Gracias, Diosito Santo. Gracias, Dios mío. Por este nuevo día y a todos y a cada uno de ustedes, bienvenidos. ¿Qué tal su fin de semana?

trabajar, pariente. En caso de que no te hayas dado cuenta, el verano oficialmente, la temporada de verano, la season, la estación del verano todavía le falta, pero aquí en Estados Unidos las diversiones de verano se abren este fin de semana que viene, primo.

en exactamente... Exactamente una semana más. Vamos a estar en el Memorial Day Weekend. Bueno, este fin de semana que viene ya. Este fin de semana es el Memorial Day Weekend. Es el weekend en el que oficialmente abren la temporada de verano, las diversiones acuáticas, los parques. Bueno, los parques siempre están abiertos, ¿verdad? Pero a partir de este weekend te empiezan a cobrar la entrada. Primazos, es el... el tiempo que tenemos para juntar billete para salir en el Memorial Day Weekend. Sí, ese es el día de hoy. Ahora vuélveme a decir que no vas a trabajar. Con la urgencia, con la necesidad de juntar dinero para el Memorial Day Weekend, vuélveme a decir que no vas a trabajar.

quedarme toda la mañana bien aburrido por no compartirla con ustedes. Nunca mente, pariente. Oigan, a propósito, ¿no escucharon la llorona en el fin de semana, primo? El llanto de la llorona. Con profundo pesar decía: ¡ay, mi comandante! ¡Ay, mi liga de los camellos! Ah, pero la llorona anduvo bien activa este fin de semana. No solamente lloraba por mi comandante. Híjole, primo. Otra final que pierde don Cristiano Ronaldo. ¿Quién dice que los hombres no lloramos? No, hombre, ¿qué vamos a estar llorando cuando nos deja la ex? No, hombre, por eso no lloramos. Los hombres de verdad lloramos cuando vemos a nuestro comandante triste. Ahí es cuando los hombres de verdad lloramos. La llorona en el área metropolitana también se escuchaba. Hasta acá la oigo todavía con su llanto de...

0: pobrecita la llorona. ¡Primazos! Bienvenidos a la diversión de la jefa por la mañana. Aquí en la jefa 700, siempre es un gusto el poder compartir nuestras mañanas juntos.
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0: por los carriles principales ya despejados. Sin embargo, el tráfico sigue atorado. Les platico, Washingtonians. Buenos días, capitalinos. Esta semana les va a sudar todo lo sudable. Esta semana se les va a acalorar todito lo acalorable. En este momento, para el Distrito de Columbia, una mañana mayormente soleada, 70 grados la temperatura. El día de hoy será un día mayormente soleado a lo largo de todo el día de hoy. Orejón, hoy ni la minifalda te lleves, llévate tanga mejor. La máxima para hoy en el Distrito de Columbia va a estar entre 96 y 98 grados, mientras que la mínima esta noche va a descender a los 73 grados. Les platiqué que venían días bien calientes, calientes, así como ustedes ya saben quién. Para el día de hoy la máxima entre 96 y 98. Para mañana, mamá, martes entre 98 y 100, pero con lluvias. Para el miércoles entre 95 y 98, con lluvias también. Pero hijo de su Pink Floyd, otra vez la madre naturaleza, primo. El jueves a 64, el viernes a 59, el sábado a 62, el domingo a 64. O sea que tu fin de semana de Memorial Day Weekend está valiendo gordo desde antes de que empiece.
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0: buenos y calientes días. Uy, primo, el día de hoy les va a sudar hasta... Muchachas, hoy les va a sudar hasta la... nuca, la nuca, la nuca. Hoy les va a sudar todo lo sudable. Primazos, ojalá que se hayan acordado de echarse desodorante. Ojalá que lleven un desodorante extra ahí entre sus cosas, porque el que llevan ahorita se les va a acabar como en 2-3 horas. Se les va a evaporar con el calorón que va a hacer. Hombre, primo, si hoy te va a sudar hasta el ojo de tondera. Oigan, muchas gracias a las personas que se levantan en sintonía de la jefa 700. Ah, no, que esa no sirve otra vez, ¿verdad? Pa' variar, no manches. Esa 700 se descompone más que... Buenos días, Rosita, la tapatía. Hoy su gato, hoy su gato. Hoy no más.
1: Hola, buenos días.
0: Hola,
1: aquí
0: Rosita.
1: Andamos al puro 700.
0: Muchas
1: con la
0: gracias.
1: Jefa. Y al number one.
0: Gracias,
1: saludos,
0: Rosita.
1: Saludos y bendecido lunes. Y yo sí voy a trabajar.
0: Sí voy a trabajar.
1: Saludos para todos que están en sintonía.
0: Muchas gracias, Rosita. Sabes que si no me hubieses dicho, si no nos hubieras platicado que es tu gatito ronroneando, yo me hubiera imaginado otra cosa, Rosita. Hoy los ronroneos de su gato. Mira, yo hubiera pensado que es otra cosa. No me pregunten qué, porque ya saben que yo la tengo chuca. La mente, hombre. Rosita también anda como la llorona gritando. ¡Ay, mis chivas! Este era el bueno, decían los de las chivas. Buenos días, Checo. Ah, el Checo anda bien contento porque ganó su chunta azul. Buenos días, Checo.
2: Paisano Pico, buenos días.
0: Buenos días,
2: feliz
0: Checo.
2: Lunes.
0: Gracias.
2: Para todos los radioescuchas.
0: Gracias, Checo.
2: 700.
0: Gracias, brother.
2: Aquí andamos ya escuchándote desde bien temprano.
0: Muchas gracias, carnal.
2: Y adivina quién ganó. Ganó Papa.
0: Hoy no.
2: Pico, feliz día.
0: No, pariente, para empezar, no nos copien nuestra canción. Sean originales, búsquense la suya. Papá, solo uno. Buenos días, ese brother. Me dice la tapatía. Rosita me dice que es gatita. ¿Qué pasó, Cholula? Buenos días, carnal.
3: ¿Qué tranza, Pico? Buenos días. Feliz lunes, principio de semana. No quiero trabajar. Pero bueno, como tú ya dijiste, faltan. Esa es la actitud. ¿Cómo darte cuenta en un lunes que ya eres chavorruco cuando dices, ¿qué? Nos faltan exactamente, y haces una pausa para contar en tu mente martes, miércoles, jueves, viernes. Ahí te das cuenta que ya eres chavorruco. Bienvenido, Pico, a esta la nueva semana que iniciamos el día de hoy. Bienvenidos todos por ahí, los que ya están en sintonía y los que van a estar en sintonía. Nosotros aquí vamos a darle con todo al trabajo, porque sí.
0: Eso.
3: Vamos, toca pagarlo el fin de semana. Ni modo, vamos a darle. Yo no sé si a lo mejor me vaya yo para Connecticut o me quedo resguardado en la casa, ahí en mi sala, en un crucero. De mi sala a la cocina, de la cocina a mi cuarto, y así sustantivamente. Bien, Pico, al ratón le gusta el queso. Ya se me paró otra vez el tráfico, Pico.
0: ¡Hora!
3: ¡Pico!
0: Ajá.
3: Rosita la tapatía, yo quiero una vida de gato, ¿verdad? De Dios que sí.
0: Yo quiero... Es gatita. Yo quiero conocer tu gatita, Rosita. Buenos días, Orejón. ¿Qué pasó, don Orejón?
4: Buenos días, Pelitito. ¿Cómo estamos hoy? Feliz y bendecido inicio de semana, lunes.
0: Yes.
4: Es el lunes, hoy un caldito de pollo, picocito, con limón, cebolla, tortillas hechas a mano, palmono, cerveza.
0: Papaya de Celaya.
4: Este crudo, pues yo la verdad ya no tomo, ya dejé de tomar hace muchísimos años. Pero pues una cerveza no está mal. Pero eso es en otro mundo, en otra vida. Hay que darle porque es lunes y no hay de otra. Y solo como recordatorio para mis amigos, ya mero se viene el Día del Padre. No se preocupen, no se preocupen. Pueden ir a cualquier restaurante que ustedes gusten, que va a estar vacío. No tienen que hablar para hacer ninguna reservación porque va a estar totalmente vacío. Y se los digo yo que una vez estuve y escuché los mariachis 2 horas solito. ¡Ay, vaya! No, hombre, yo sí me divertí. Pero bueno, no pasa nada. Feliz inicio de semana, se me cuidan. Qué bueno que ya llegaste, pariente. ¿Quién sabe dónde te habrán llevado, a dónde te fuiste? Pero pues, de modo, no nos platiquen. No estamos interesados en eso de ti. Ahí te veo, ahí ando de revoltoso ya. Aquí ando sobre las 2:70. Ay, ojalá y caiga un meteorito cargado de diamantes para que me vuelva yo millonario ahorita, pero no creo. Me va a quedar sin una piedra de un carro viejo por ahí. ¡Ahí te veo!
0: Mira, Orejón, 2 cosas. La primera, no me fui. Hice todo lo contrario. Y la segunda, si quieres, Orejón, si tú quieres, pues tal la huicha, tal Cholula, hasta yo te podemos hacer rico, güey.
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1: Primazos, muy buenos días. Frase chavorruca de Bolón Ping-Pong. Me voy con la resumida mañanera de la historia. Para serles sinceros, ando con ganas de resumírselas. Tengo ganas de resumírselas toda. La historia. Es lo que pasó un día como hoy. Es el lunes 18 de mayo del año 2026 transcurriendo. Hoy es el día número 138 de este año. Faltan 227 días y las horas restantes del día de hoy para que termine el 2026. Y esto pasó en la historia un día como hoy, 18 de mayo en el año 1652. El estado de Rhode Island abolió la esclavitud, es decir, terminó con la práctica de la esclavitud en el papel, en la ley, porque la ley se empezó a aplicar hasta mediados de los 1700, casi 100 años después. Un 18 de mayo, en el año 1855, nació el autor del Pledge of Allegiance, o Juramento de Lealtad a los Estados Unidos, Francis Bellamy. Un 18 de mayo, en el año 1920, nació en Polonia el Papa Juan Pablo II, quien de hecho ya fue canonizado como santo en el año 2014. Su nombre real era Karol Wojtyla. Un 18 de mayo en el año 1953, Jacqueline Cochrane se convirtió en la primer mujer en romper o viajar más rápido que la velocidad del sonido. Un 18 de mayo en el año 1965, el ingeniero y físico Ray Dolby fundó los laboratorios Dolby. Él fue quien inventó el sistema de noise reduction, reducción de ruido, y además el surround sound, o sonido envolvente de los cines y los home theaters. Muchas gracias, ingeniero Ray Dolby. Gracias por su invento. Un 18 de mayo en el año 1971 nació la actriz y conductora de televisión, la puertorriqueña Ada Mari López. Un 18 de mayo en el año 1995 murió la actriz Elizabeth Montgomery, famosa por su papel de Samantha en la serie de televisión Hechizada. Era la brujita, la que movía las narices y las cosas pasaban. Un 18 de mayo en el año 2000 nació el futbolista colombiano Kevin Mier, actual portero del Cruz Azul de la Liga MX. ¡Primazos!

un tío de ustedes. 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
1: Desde los estudios de MLC Noticias te saluda con mucho gusto Rosalba Suara. Funcionarios estadounidenses sospechan que hackers iraníes están detrás de una serie de intrusiones en sistemas que monitorean la cantidad de combustible en tanques de almacenamiento que abastecen a gasolineras en varios estados. Los hackers exploraron sistemas de medición automática de tanques que estaban conectados a internet y sin protección de contraseñas, lo que les permitió, en algunos casos, manipular las lecturas en las pantallas de los tanques, pero no los niveles reales de combustible. El gobierno de Estados Unidos analiza la amenaza de drones militares procedentes de Cuba tras constatar los avances en esta tecnología y la presencia de asesores militares iraníes en La Habana, según declaró un alto funcionario estadounidense. Cuba habría adquirido más de 300 drones militares y habría comenzado a plantearse utilizarlos para atacar la base estadounidense en la bahía de Guantánamo, buques militares estadounidenses o Key West. El presidente de Colombia, Gustavo Petro, informó sobre la captura con fines de extradición de 5 personas, entre ellas el exalcalde del municipio de Huachené, en el departamento del Cauca, Jesús Elber González, alias Chucho, señalado de presuntos vínculos con cárteles mexicanos del narcotráfico. Las capturas se realizaron en varias operaciones en los departamentos de La Guajira, al norte de Santander y Valle del Cauca, en una acción conjunta entre la policía colombiana y la Administración para el Control de Drogas de Estados Unidos. Para MLC Noticias, te informó Rosalba Suara.
2: Estas son noticias deportivas con Mixel Montoya. Amigos, Cristiano Ronaldo volvió a quedar marcado por la frustración. Al Nassr perdió la final de la Champions League 2 de Asia ante Gamba Osaka, y el portugués, que falló una opción clara de gol, abandonó el campo.

0: Sin recibir la medalla de subcampeón, el gesto desató críticas. Una leyenda, dicen, debe saber perder y honrar al rival. Y es que recordemos, amigos, desde su salida del Manchester United en 2022, Cristiano no ha podido ganar un solo título con el club árabe, pese a ser el futbolista mejor pagado del mundo y haber tenido 14 oportunidades. Ahora, el único consuelo es la Liga Saudí, donde aún pelea con el Al Hilal. El ídolo, que acostumbraba a coleccionar trofeos, hoy enfrenta un dilema: seguir como símbolo global o aceptar que su era de gloria quedó atrás. ¿Tú qué opinas de esto? Estos son los deportes con Mixel Montoya.
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0: dices que no vas a trabajar. Ok, está bien, te la compro. De pura casualidad, ¿ya viste lo que anda haciendo tu tío? 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Ajá, sí, las atracciones, la montaña rusa, en fin, todo lo bonito del verano. Ya te extrañaba verano. Sí, pero ¿ya viste cuánto está la gasolina? 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Por el momento, parientes, arrancamos la segunda hora de la jefa por la mañana. Son las 8:10. No les quiero arruinar su día. No les quiero arruinar su semana. Créame que de verdad no se los quiero meter el miedo. Ey. El pánico, pues. No los quisiera alertar, pero la Organización Mundial de la Salud declara emergencia de salud pública por brote de... se los digo en un rato más. No, se los... Ey, así se los voy a decir. Sí. Pero serenos, morenos. No se me calienten cazuelas, que el chorizo no va para ustedes. En noticia de último minuto, la Organización Mundial de la Salud declara emergencia de salud pública a nivel internacional por brote de... Ya te lo cuento en un rato. 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Primazos, gracias a todas las personas que están en sintonía. Muchas gracias. Mensajes que tengo pendientes. Buenos días, Rosita. Rosita la tapatía nos enviaba el ronroneo de su gatita. Y le platicaba a Rosita que ese ronroneo me pareciera como algo diferente. Me dice Rosita: Pico, eso que piensas suena diferente. Me han contado. Y mejor un macho que eso que piensas, me dice. Meli, qué milagro, Meli. Me dice Meli: buenos días, Pico. Escuché que hablaban de fútbol y pues yo ando contenta porque mi águila de San Miguel pasó a la final. Ah, pues enhorabuena, muchas felicidades, Meli. Me dice, saludos a todos los radioescuchas, siempre acá escuchando, aunque no me reporte. Ah, muchas gracias, Meli, muchas gracias. Oh, mira, también apareció la ahí madre. Apareció la madre de muchos de aquí.
1: Hola, hola, buenos días.
0: Hola, Rosy.
1: Otra vez reportándome.
0: Gracias,
1: Rosy. Los extrañé, casi no los podía escuchar y no podía mandar mensaje. Porque andaba media enferma de la garganta.
0: No me digas, ¿qué te hicieron en esa garganta, Rosy?
1: No, bueno, espero que estén bien. Feliz lunesito. Y espero que lleguen con bien a casita y que regresen con bien con su familia. Les saludo en general a todo mundo, a mi club de los solteros más codiciados y los papis de cuatro patitas. A todos en general les deseo un bendecido lunesito y les mando mis bendiciones de viejita. No puedo hablar mucho todavía.
0: Verdad.
1: Así no les mando un discurso. cuídense, ve, y les deseo todo lo mejor. Se despide de ustedes la señorita Cruzando.
0: No manches, Rosy, ¿a poco así hablas cuando dices que casi no puedes hablar? Te llevaste media hora.
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0: Organización Mundial de la Salud declara una emergencia a nivel internacional. La causa, la enfermedad. Sí, te la voy a decir, pero después de la pausa.
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0: Primos, buenos días. 8:18 en este momento. Les platico un accidente en la ruta 50 hacia el oeste, cerca de la Kent Narrows Bridge. El carril derecho es el único abierto a la circulación. Los demás están cerrados. Hay bastante tráfico en ese punto. Accidente también en la Evergreen Mills Road hacia el norte, cerca de la Battleview Parkway en la zona Southeast de DC. Obedece las indicaciones de la policía que se encuentra en el área, primo. Ahora bien, te cuento en este momento, 8:18. La temperatura para mis amigos en Frederick. Buenos días, Frederick. Mañana mayormente soleada, 70 grados la temperatura. Hoy va a ser un día mayormente soleado hasta las 5 de la tarde. De las 5 de la tarde en adelante va a cambiar a parcialmente nublado y puede que haya algunas tormentas. A eso de las 7 de la tarde la probabilidad es baja, pero existe. La máxima para hoy, orejón, ni siquiera la minifalda te va a salvar. Hoy tienes que irte en tanga mandapio. La máxima para hoy entre 97 y 99 grados. La mínima esta noche va a descender a los 68 grados. Te esperan días calientes, calientes. Sí, muchachas, vienen días bien calientes. Así como cuando su tóxico las lleva a comer al restaurante y anda de caliente con la mesera. Así de calientes vienen los días. Hoy la máxima entre 97 y 99. Mañana martes entre 97 y 99. El miércoles entre 92 y 95. Pero el jueves, el viernes, el sábado y el domingo otra vez bajamos a los 60. Ojalá fueran kilos. Y lluvia, hijo, es el primer fin de semana largo de Memorial Day Weekend. Y a la madre naturaleza se le ocurre mandarnos lluvia.
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1: Buenos días, primos. 8:31 en la mañana del lunes. Sí, yo sé que ustedes solamente quieren bromas, albures, doble sentido. Pero les tengo que meter otra cosa también. Me refiero a la información. Es importante que estés informado. Y te cuento que la Organización Mundial de la Salud declara como emergencia de salud pública internacional el brote de una enfermedad. ¿Qué enfermedad? Te la cuento después de que te platique esto. Primero, hey, serenos, morenos, no se calienten, cazuela, que el chorizo no va para ustedes. 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Atención, atención. La Organización Mundial de la Salud, la OMS, declara como emergencia de salud pública internacional el brote de...
2: La Organización Mundial de la Salud declaró la epidemia de ébola causada por el virus Bundibugyo en la República Democrática del Congo y Uganda. Emergencia de salud pública de importancia internacional, pero no cumple con los criterios de emergencia pandémica. El organismo internacional mencionó en un comunicado que la decisión se tomó luego de haber consultado a los estados partes, donde se sabe que el evento está ocurriendo actualmente. Añade que el director general de la OMS, el doctor Tedros Adhanom, expresó su gratitud a los líderes de la República Democrática del Congo y Uganda por su compromiso de adoptar las medidas necesarias y enérgicas para controlar el evento, así como por su franqueza al evaluar el riesgo que esto representa para otros estados partes, lo que permite a la comunidad internacional adoptar las medidas de preparación sanitarias. El escrito menciona que se consideraron la información proporcionada por los estados, la República Democrática del Congo y Uganda, los principios científicos, así como la evidencia científica disponible y otra información pertinente, y ha evaluado el riesgo para la salud humana, el riesgo de propagación internacional de enfermedades y el riesgo de interferencia con el tráfico internacional. Agrega que con lo dispuesto, en el Reglamento Sanitario Internacional convocará un comité de emergencia lo antes posible para asesorar, entre otras cosas, sobre la recomendación provisional propuesta para que los estados partes respondan. Además, pide a estos activar sus mecanismos nacionales de gestión de desastres y emergencias y establecer un centro de operaciones de emergencia. Recomendó fortalecer la vigilancia y la capacidad de laboratorios en las provincias afectadas.
1: Por lo menos es algo que todavía está relativamente lejano de nosotros, sin embargo, no es para no prestarle atención. Por el momento, está lejos, lejos de nosotros. 8:35, voy a la pausa, pero antes de ir a los comerciales, orejón. ¡Orejón! Tengo que platicarte algo, orejón. a que ni te imaginas a quién conocí en persona y a quién saludé en el weekend, Orejón. A que ni te imaginas, Orejón. Solamente puedo anticiparte que Don Pancho te anda ganando la partida y aparentemente la carnita de Don Pancho está muy buena. Al grado que, Orejón, hay cierta persona que antes moría por ti, pero creo que ya la perdiste.
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0: días, primos. 8:45. Aquí en La Jefa por la mañana. La costumbre, les iba a decir, por La Jefa 700. Y ya me acordé que el chunche no sirve otra vez. Cállate, vos pico. Cállate los ojos. Cállate, no lo digas. 8:46 en la mañana del lunes.
1: Principio de semana, no voy a trabajar. No voy a trabajar.
0: Orejón, quiero platicarte que te están comiendo tu mandado, Orejón. Te andan pedaleando la bicicleta, Orejón. Sí, ahí vi a Don Pancho. Muy cerquita de quien tú conoces y quien lloraba por ti hasta que una carnita lo o la consoló. Ahí vi a Don Pancho que le daba de su carnita. O sea, de las carnitas, Don Pancho. No, dejo pa' que te cuento. Sí, pobre doña Elizabeth, la mandaban a la troca y vete ahí, ahí me esperas, ahorita llego. A la troca la mandaban a la pobre Elizabeth. ¿Qué pasó, Orejón? ¿Qué pasó?
2: No, parientito, por el amor de Dios, vaya, no te vayas, Dios mío. No, no me digas que fuiste a ver a la vieja esa, no. Pariente, nosotros los jarochos somos más finos, pariente, vaya, por favor. No, pariente, mira, yo la verdad, yo trabajé el sábado, bendito sea Dios, va, dijera el maestro que tenía yo de, un bruto que tenía ya de electricidad. ¿Se va a hacer esto? Va, le decía yo, profesor, no se dice va, se dice verdad. ¡Párese al frente, señor Samudio! Que, whatever, le decía yo. Pero bueno, esos son otros temas.
0: Sí, sí, ajá.
2: No, parientito, yo no supe de que ibas a andar por allá por Hagerstown. Si no, yo con gusto te hubiera ido a visitar. De verdad, eso venía yo hablando precisamente en la mañana con los monos. Les digo que ya tiene muchísimos años que he querido saludarte en persona. Hubiese sido algo bonito porque pues la verdad transmites mucha alegría, mucho relajo.
0: Gracias, gracias, carnal, gracias.
2: ¿Cómo te diré? Nos hace sentir esta vida que es pesada, nos las hace sentir muy muy liviana, pariente. La verdad, tienes ese don, yo te lo digo, yo te lo he dicho siempre, eres jarocho y siempre me ha gustado enaltecer a una persona que de verdad se lo merece y tú te lo mereces.
0: Gracias.
2: Pero de esa vieja hablando, ya pasándonos a otro tema, va. No te juntes con esa vieja está loca, pariente. Ya te digo que trae la minifalda y anda sin calzones siempre. No. Dile, ¿sabes qué? Si te veo, no te conozco. Ay, fuchi, tú las aquí ando de revoltoso todavía, pariente. Ya dejé los monos allá trabajando y ya vengo acá por acá.
0: Mira, Orejón, yo no quiero meterte la cizaña. La cizaña, pero sí te tengo que decir, Orejón, que esa huicha, no, es otro rollo esa huicha. Te cuento, Orejón, que no solamente le andaba probando ahí la carnita a Don Pancho, se le juntó el ganado a la huicha porque también le cayó uno de Michoacán, ¿no? Ahí coincidimos y ya me lo presentó, ¿va? Al buen Roberto. Buen día, Roberto. Y ya que le dice la huicha, ¿desde cuándo te conozco? Le contestó Roberto, te conozco desde atrás tiempo.
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0: Primo, en algún momento, Orejón, yo la verdad ya estaba temiendo hasta por mi propia seguridad porque dije, a ver, ¿en qué momento se pone celosa Don Pancho? Y le avienta el caso con la manteca caliente ahí. Buenos días, paisano Francisco. Orejón, te manda a decir el paisano Francisco que ya mejor de una vez me las des.
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0: Primazos, de una vez revisamos cómo están las condiciones en las carreteras. Les platico, accidente en la 495, la Capira Beltway, en el Outer Loop. Esto es cerca de la ruta 50, la John Hanson Highway, salida número 19. El carril central es el que está bloqueado por ese accidente. Mucho cuidado. En la DC-295, con rumbo hacia el sur, cerca de la Pennsylvania Avenue, en la zona Southeast de DC, hay también un accidente atorando el tráfico. Amigos que nos escuchan por el rumbo de Leesburg, les cuento que en la ruta 50 hacia el oeste, cerca de la Kent Narrows, ahí hay un accidente que está generando demoras. Está atorando bastante el tráfico en ese punto. Bueno, también les cuento, permítame corregir, es por Graysonville, no es por Leesburg. Hasta se me confundió el mapa acá. Ahí ustedes disculparán. Bueno, pues les cuento también, pariente, el accidente del que les platicaba allá por el rumbo de Leesburg es en la Evergreen Mills Road hacia el norte, cerca de la Battleview Parkway Southeast. Ahí obedece las indicaciones de la policía que se encuentra dirigiendo el tráfico en ese accidente. Un vehículo descompuesto en la Interestatal 66 hacia el este, cerca de la Ruta 50, la salida a Fairfax, la número 57, el carril central es el que está bloqueado por ese accidente. Hay otro accidente en la Ruta 7 de Virginia hacia el este, cerca de la Ruta 9, para que tengas cuidado, ocasionando bastante tráfico. Es momento de revisar las condiciones en el clima. Buenos días, amigos, en la ciudad de Baltimore. Para ustedes en este momento, mañana mayormente soleada, 75 grados en este momento, dice el termómetro. Hoy les espera un día mayormente soleado a lo largo de todo el día de hoy, con temperatura bien caliente, pariente, entre 94 y 96 como máxima. La mínima esta noche va a descender a los 72 grados. Es mi momento de cumbiar al mundo. Un saludo para todos los y las migajeros y migajeras. Buen día, migajeros. Buen día, migajeras. Y buen día para la que tiene su propio club de migajeros.

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1: Desde los estudios de MLC Noticias, te saluda con mucho gusto Rosalba Suara. El presidente Donald Trump afirmó que en una misión muy compleja y meticulosamente planificada entre las Fuerzas Armadas de Estados Unidos y las de Nigeria, se logró eliminar en ese país africano a Abu Bilal al-Minuki, el terrorista más activo del planeta y segundo al mando del Estado Islámico. De igual forma, aseguró que con la muerte de al-Minuki, también conocido como Abu Bilal al-Minuto, la operación global del Estado Islámico se ve considerablemente debilitada. Miles de personas protestaron en la cuna de los derechos civiles en Montgomery, Alabama, para mostrar su oposición a los cambios en los distritos electorales de los estados del sur de Estados Unidos que pueden reducir el peso del voto de los afroamericanos. Grupos defensores de derechos humanos organizaron actos de protesta en diversos puntos del sur en lo que denominaron el Día Nacional de Acción por el Derecho al Voto, que tuvo como momento clave una marcha a través del puente Edmund Pettus en Selma, Alabama. El presidente Donald Trump culpó a la gobernadora de Nueva York, Katie Hochul, por la huelga de ferrocarriles que comenzó en el estado, en la que los trabajadores piden un aumento salarial ajustado al elevado costo de vida. Las declaraciones del mandatario tienen lugar después de que Hochul asegurara en un comunicado que la huelga es consecuencia directa de las medidas imprudentes de la administración Trump para acortar el proceso de mediación. Para MLC Noticias, te informó Rosalba Suara.
2: Noticias deportivas con Mixel Montoya. Amigos, les cuento que Carlos Acevedo vive horas de incertidumbre en Santos. Con año y medio de contrato, el club aún no le ofrece condiciones claras de continuidad y cada semestre su valor se devalúa. En el entorno del arquero se habla de intereses de equipos en México y el extranjero, incluso del América, aunque nada está confirmado. Acevedo ama a Torreón y a su afición, pero si la directiva no le presenta una oferta acorde a su rendimiento, su salida, amigos, parece inevitable. La pregunta es si Santos apostará por retener a una figura o dejará que otro club capitalice su talento. Seguiremos informando. Hasta aquí los deportes, yo soy Mixel Montoya.
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que viene el fin de semana feriado? Si no, te vas a quedar como el chinito, nomás mirando. 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

Es el segundo día de esta ola de calor o mini ola de calor. El día de ayer la temperatura ya estuvo sabrosa, pariente. Bueno, para los que nos gusta el calorcito. Para las personas que trabajan en el exterior, ya me imagino que ahorita se están acordando hasta de mi abuelita. ¿Qué les hizo mi abuela? Ya me los imagino ahí. Sí, Pico, ¿verdad? Como tú estás ahí sentado en la oficina con tu aire acondicionado. Bueno, primos, alguna suerte habría yo de tener en la vida, ¿no? Ya que me está yendo de la tostada, pues por lo menos dejen que disfrute del aire acondicionado aquí en la oficina. La semana va a estar bien caliente, pariente. Sí, son días calientes, calientes. Bueno, hasta el jueves, ya el jueves sereno. Bueno, nomás son 3 días, lunes, martes y miércoles, pues. Ya del jueves en adelante baja la temperatura otra vez a los 60. ¡Ah, con la madre naturaleza! No nos deja en paz. Que quítate la chamarra, ponte la chamarra. Que chaquetón por la mañana. Que hoy no. Bueno, pues en la tercera hora, la hora del hashtag. Y justamente para este primer día laboral, porque ayer también estuvo caliente, pero ayer fue weekend, ahí andaban, ahí los vi subiendo fotos que andaban paseando en los parques, en los ríos, en los lagos, ahí andaba, ahí los vi en las redes sociales. Bueno, pues en el primer día laboral. Hoy lo traigo largo. El hashtag.

0: vamos a utilizar esta mañana, nada más para recordarles que va a ser un montón de calor y va a estar bien soleado hoy, mañana y pasado. Les va a sudar hasta lo más recóndito de su cuerpo les va a sudar. Primo, con decirles, pariente, que les va a sudar hasta el hoyo de la nariz. ¡Ey! ¡Déjenme terminar! Les va a sudar hasta el hoyo de la nariz. Hasta eso les va a estar sudando. Hashtag del día de hoy. Hashtag para este día caliente. Ese es el hashtag que vamos a utilizar en esta hora, en este día. Hashtag para este día caliente. Y lo que le caiga, agua al tinaco. Agua es lo que necesitan tomar hoy. Lo que le caiga, agua al tinaco, me lo mandan al WhatsApp 202-536-9622. 202-536-9622 con el hashtag para este día caliente. Y ahí les va el que les echo cada mañana, el ejemplo. Hashtag para este día caliente, les voy a echar tres. No, mejor cuatro les voy a echar. Horas de show, horas de programa, a eso me refiero.
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1: Buenos días, primos. Les platico en este momento. Accidente en la 495, la Capira Beltway, en el Aurelub. Cerca de la ruta 50, esa es la John Hanson Highway, salida número 19. El carril izquierdo es el que vas a encontrar bloqueado por ese accidente. Hay otro accidente en la DC-295 con rumbo hacia el sur, cerca de la Pennsylvania Avenue, en la zona Southeast de DC, generando bastantes demoras. Y por último, te platico de un vehículo dañado que está generando tráfico en la 66 hacia el este, cerca de la ruta 50, la salida Fairfax, la salida número 57, el carril central es el que está bloqueado por este vehículo dañado. 9:20. Revisamos las condiciones en el clima. Buenos días, Washingtonians. Ya sienten el calorcito, vean. Me imagino que les está sudando todo lo sudable. Parcialmente nublado el cielo en este instante, pero va a cambiar a mayormente soleado para el resto del día de hoy, con temperatura máxima alcanzando entre 96 y 98 grados. Ay, Jesús, a esa temperatura se te calienta hasta la conciencia. 73 grados ahora, la máxima entre 96 y 98, la mínima va a estar como ahorita, más o menos 71 grados la mínima esta noche. Y si crees que mañana va a estar mejor, el güey, mañana va a estar más caliente todavía. Mañana entre 98 y 100, corrijo, entre 98 y 100. El miércoles entre 95 y 97, pero hay lluvia, eso va a refrescar. Ya para jueves, viernes, sábado y domingo, bajamos una vez más a los 60. Fueran kilos, estaría bien. Primazos, el hashtag de la mañana de hoy y para estos días calientes, hashtag para este día caliente.
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0: muchos y muchas de ustedes quisieran estar diciendo eso en este momento. Porque con el calorcito que ya desde ahorita está haciendo, imagínate, primo, todavía va a subir 20 grados más de como está ahorita. 20 grados, no, hombre. Oigan, parientes, 9:33. En la mañanita del lunes, estamos en la hora del hashtag, el del día de hoy. Nomás para recordarles que va a estar bien caliente, caliente. Hashtag para este día caliente. Y ahí lo que les caiga agua al tinaco, ahí me lo mandan al WhatsApp. 202-536-9622. 202-536-9622. Con el hashtag para este día caliente. Por el momento, permítame mandar saludos a todas las personas que están en sintonía desde muy temprano. Muchas gracias. Patty, buenos días, me decía. Pico, buenos días. Feliz y bendecido inicio de semana. Que Diosito te proteja siempre, como siempre, al puro 700. Y un saludo a todos los radioescuchas. Gracias, gracias. Primo Pelón, buenos días, primo José el Pelón. Anda a las risas el primo Pelón, dice, rumbo pa'l jale, al puro 700. Gracias, muchas gracias, carnal. Gracias por la sintonía. Paisano José Luis, ¿cómo está, Huicha? Me dice, buenos días, pico, pico, pico, arriba las 700. Pásala bonito, lindo día. Y espero que el amor de mi vida... Hoy no más. ¿Quién, el orejón? ¿Don Pancho? ¿El Roberto? Oh, ahora tiene un nuevo amor de su vida, dice Angie. Espero que el amor de mi vida, Angie, mande mensaje. Ah, ¿qué crees? Te tengo noticias, José Luis. Buenos días, primo El Catracho. Oscar El Catracho me dice, buenos días, hermano Pico. Aquí ando, sintonizado con la jefa 700. Gracias, carnal, gracias. Adelita, buenos días, me dice Adelita. Muy buenos y bendecidos días. Y comienzo de semana, Piquito, aquí al 700. Gracias, gracias. Mode, buenos días. Mode me dice, buenos días, saluditos para todos los que escuchamos la jefa 700. Feliz inicio de semana. Y aquí estamos al puro 700. ¿Qué crees, José Luis? ¿Qué crees? Sí, mando un mensaje a Angie, pero lo vas a escuchar después de la pausa.
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0: 9:44 minutos en la mañanita del lunes. Es el primer día laboral de la semana. Y si tú piensas que el día de hoy está caliente, espérate a mañana, primo. Mañana va a estar incluso más caliente que hoy. ¡Joder, su! Pero para el jueves, otra vez viene el frío, no manches. Bueno, por el momento, les cuento que estamos en la hora del hashtag, el del día de hoy. Hashtag para este día caliente. Bueno, pues hashtag para este día caliente. 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José Luis, paisano, Huicha, te decía que, mira, parece que Huicha es ida y vuelta, vea. Parece que Huicha es pitcher y catcher. Dice que ahora también su amor es Angie, una de las chicas de las voces sexys, aquí con nosotros en La Jefa por la Mañana. Hola, Angie, buenos días.
1: Hello, Pico. Good morning.
0: Good morning, Angie.
1: Espero que te haya amanecido sabroso en lunes. Ay, Dios. Este lunes, pero bien caliente, Pico.
0: Sí, ¿verdad?
1: Bien caliente como...
0: ¿Como quién?
1: ¿Como quién? Como por ahí algunas, ¿verdad? Algunas y algunos. Bueno, Pico, aquí ya en sintonía. Ya escuchamos tu resumida. Ya no las dejaste ir con todo, ahora sí. Con todo el racatatacatata. Bueno, Pico, saludos para todos. Toda la familia ahí que está en sintonía para la Jefa 700. En este feliz inicio de semana para todos. Gracias a Dios ya aquí andamos. Así que cuídense mucho y saludos para todos. Chao, Pico. Ahí estamos.
0: Chao, Angie. Me manda un video, Angie, me dice, mira, ya andamos al puro 700 aquí en Baltimore con una gran calor desde ya. Sí, espérate lo que falta, Angie. Angie, lo siento por decírtelo, pero hoy te va a sudar hasta. Sí, hasta eso.
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En el Laurel Loop, cerca de la Clara Barton Parkway, salida número 41. El carril derecho sé que está bloqueado por esa zona de trabajo, ocasionando bastante tráfico. Un accidente, la 295, la Baltimore Washington Parkway hacia el sur, a la altura de la interestatal 495, la Capira Beltway. El shoulder del lado derecho sé que está bloqueado por ese accidente, ocasionando bastante tráfico. La temperatura ahora para el área de Frederick. Buenos días, amigos en Frederick. 77 grados ya. A esta hora de la mañana, 77 grados. Hoy nos espera un día mayormente soleado hasta las 5 de la tarde. Ya de las 5 de la tarde en adelante, algunas nubecitas se apiadarán de nosotros. Será un resto de la tarde parcialmente nublada para Frederick, con temperatura máxima, escúchate esta, entre 97 y 99 grados, primo, para hoy. Entre 97 y 99. 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La mínima esta noche va a descender a los 68 grados para el área de Frederick. ¡Es mi momento de cumbiar al mundo! ¡Me toca cumbiar al mundo! ¡Ya lo pedía Angie! ¡Angie quiere su dosis de racatatacatatacatatá!

siguiente. A ver, cuéntenme. ¿Qué remedios se les ocurren? ¿Qué remedios tienen para combatir? Hashtag para este día caliente.

hashtag para este día caliente. ¿Cómo me hace falta el frío de tu ausencia? Ajá, ¿verdad? Para combatir. Hashtag para este día caliente. Me hace falta.

Ese es el hashtag del día de hoy. Hashtag para este día caliente. Ahorita les tengo que platicar algo, primo, pero primero termino con el hashtag. Hashtag para este día caliente. Hacen falta unos mensajes de tu tóxico o de tu tóxica. Sí, va, porque ya ves que tu tóxico o tu tóxica te manda mensajes todos fríos ahí. Entonces, hashtag para este día caliente. Que te manda un mensaje tu tóxico o tu tóxica y con lo frío de su mensaje ahí te pones el teléfono en el cachete y se te quita el calor.

0: hashtag para este día caliente. Hace falta que estés un ratito con tu tóxico, con tu tóxica, así nomás una soda se avienta. No, café ahorita ni más, pero una soda, pues se toman una soda juntos ahí con su tóxico o su tóxica. ¿Saben por qué? Porque hashtag para este día caliente se les va a quitar el calor de volada con ese trato frío que les da su tóxico, su tóxica. Con ese trato frío que les dan. Primas, ahorita se les quita el calor en corto. No digan que no, si yo los he visto. He visto cómo los tratan de frío.
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1: Desde los estudios de MLC Noticias te saluda con mucho gusto Rosalba Suara. La visita de trabajo de 3 días del rey Felipe VI a Canadá, que se inicia el 19 de mayo, acompañado por el vicepresidente primero y ministro de Economía, Carlos Cuerpo, y una misión empresarial española, se produce cuando Ottawa busca de forma activa aliados industriales fiables para reducir su dependencia de Estados Unidos. El viaje, con actos en Ottawa y Toronto, tiene un marcado carácter económico y cuenta como antecedentes la visita que el ministro Cuerpo realizó en 2024 y 2025 para reforzar los vínculos bilaterales. La Administración de Seguridad en el Transporte de Estados Unidos está trabajando para conectar más ciudades de Venezuela con la nación norteamericana, luego de finalizar una evaluación en 2 aeropuertos del país sudamericano. A través de un video publicado en X, la embajada indicó que esta semana la TSA terminó su evaluación en busca de mayor cantidad de vuelos directos. Las rutas directas entre Estados Unidos y Venezuela se frenaron en mayo de 2019 durante el primer mandato de Donald Trump. La Casa Blanca anunció que China comprará al menos 17 mil millones de dólares al año en productos agrícolas de Estados Unidos en 2026, 2027 y 2028, tras las reuniones mantenidas en los últimos días entre el presidente chino Xi Jinping y el mandatario estadounidense Donald Trump. En un comunicado, la Casa Blanca divulgó los distintos acuerdos que han alcanzado ambos dirigentes en los últimos días y que mejorarán la estabilidad y la confianza de la empresa y los consumidores de todo el mundo. Para MLC Noticias, te informó Rosalba Suara.
2: Arrancamos con noticias deportivas con Mixel Montoya. Amigos, el debate sobre el ascenso y descenso vuelve a encender en la Liga MX, y es que la presidenta de México, Claudia Sheinbaum, se sumó a las voces que piden recuperar ese formato eliminado en 2020, porque asegura, el fútbol debe ser más que un negocio. En su conferencia matutina, la presidenta fue directa, diciendo, la falta de descenso apagó la emoción y frenó el desarrollo de talentos. Además, destacó el ejemplo de Pumas y Pachuca en fuerzas básicas y propuso que todos los clubes tengan escuelas de fútbol. Con el Mundial 2026,

0: como punto de partida para un legado real. El mensaje, amigos, es contundente. Sheinbaum quiere devolverle al fútbol mexicano su esencia competitiva. La incógnita es si los dueños aceptarán perder control o seguirán blindando el negocio. ¿Tú qué opinas de esto? Hasta aquí los deportes, escuchaste a Mixel Montoya.
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0: a trabajar y perderme de estar aquí en la oficina con aire acondicionado, bien tranquilito, con internet. Primazo, son las 10:08. Aquí en La Jefa por la Mañana entramos a la cuarta y última hora. Es cuando les meto mi cuarta hora de trabajo, mi cuarta hora de trabajo aquí en La Jefa por la Mañana. Son las 10:08. 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Hashtag del día de hoy. Hashtag para este día caliente. Hashtag para este día caliente. A ver, tengo algunos mensajes, gracias a las personas que están en sintonía. Buenos días a Kevin. Buenos días, Kevin. Dice, hashtag para este día caliente, unas mangonadas. Híjole, Kevin, lo que pasa es que esas lo marean a uno. O unos cantaritos, dice Kevin. Saludos y bendiciones, Pico. Gracias, Kevin, igualmente. Buenos días, Rosita, la tapatía. Buenos días, Rosita.
1: Hashtag para este día caliente, necesito que vengan los bomberos que me estoy quemando.
0: Híjole, José Luis, permíteme platicarte algo, Huicha. ¿Sabes qué? Rosita, la tapatía. Ah, no, es que tú eres enamorado de Angie, ¿verdad? Ah, oh, sí, tú eres enamorado de Angie. Discúlpame, José Luis, estaba confundiendo. Me confundí porque Rosita, la tapatía, nos mandó un video donde se observa a su gatita, pero no es lo único que se ve ahí en el video. Híjole, discúlpame, Rosita, pero ya estoy como la canción de Los Castigados de Bronco. Mejor no me preguntes lo que yo te vi porque aquí estoy de frente y no me lo perdí. Hola, Rosita. Ahí nos manda el video en donde se ve su gatito. Oh, no dice nada, Rosita. Va, no está diciendo nada en el video. Nada más se observa a su gatita. Híjole, Rosita, disculpa, lo siento, Rosita. A ver si no me sale una perrilla en el ojo ahí por andar viendo, pero en serio que fue como la canción de Bronco. Aquí estoy de frente y no me lo perdí. Buenos días, paisano José Luis. Me dice, Pico, vamos por una horchata con ice. No, primo, yo con ice. Con ice no quiero nada yo. Mejor agarra tu horchata y tu ice. Hazle un rollito. Oh, dice, y a comer a donde digas Angie. Let's go. Anda fuerte, ¿verdad? Anda fuerte. Buenos días. Checo dice que, paisano Pico, dile a Rosita la tapatía que yo le apago el fuego. Yo quiero ser su bombero. Pero no sé, Checo, no sé si tu manguera sea lo suficientemente efectiva, Checo. Me dice Rosita, nada más la pierna es lo que se... Bien, Rosita. Híjole, Rosita, pasó como la caricatura esa de los Thundercats. Vi más allá de lo evidente. Buenos días, Adelita. Hola, Adelita. Me dice Adelita, hashtag para este día caliente. Necesito solo una nieve. gracias. Primo Fito, Fito me dice, hashtag para este día caliente, un chapuzón en la piscina. Mira, Fito, similar, pero hashtag para este día caliente, quisiera ser un pez para mojar mi nariz en su pecera. Buenos días, Kevin. Kevin me dice, Pico, mándale saludos al huicho. Este no es la huicha, pero tiene síntomas parecidos.
2: Ay, mariposa, tienes una mirada de lo más delicada y misteriosa.
0: Dice que ese huicho anda extrañando a su Terian, el Memo. Aquí venimos sintonizando. Dice, gracias, gracias. El Checo, Checo dice, ¿quieres ver mi manguera, Pico? Ya sabía yo que los del Cruz Azul eran así, Checo. Ya sabía yo que los del Cruz Azul. ¿Qué pasó, Rosita?
1: Para mí todos los días son bien calientes, Pico. Ni te imaginas cómo sudo la gota gorda.
0: Mira qué coincidencia, para mí también casi todos los días son calientes. Si vieras cómo sudo también la gorda y la gota también.
1: No sean mal pensados, yo trabajo siempre en cocina y por eso dieron bien caliente, vieras cómo se suda ahí.
0: ¡Hola, Angie! ¡Aquí está el amor de la huicha! Angie, te cuento que traes a uno de mis radioescuchas flechadísimo. Bueno, a varios, pero este sí lo dice públicamente. José Luis, mi paisano, la huicha. Lo traes flechado, Angie. ¡Hola, Angie!
3: ¡Ay, Pico!
0: ¡Ay, Angie!
3: ¡Ay, Pico, Pico, Pico, Pico!
0: ¿Qué pasó?
3: Pico, pico.
0: ¿Qué pasó, Angie?
3: Con este calor, hashtag... Se me antojan las nieves, pero las nieves de enero. Porque no aguanto, ya me andas cubriendo todo, Pico. Todo.
0: ¿Todo?
3: Todo y en todo.
0: ¿Todo?
3: Sí, sí, se me está mojando todo, Pico. Ah. Todo lo que no quiero que se me moje. Pero mi pelo. Mi cabeza con el pelo. Así que. Ay, no, my goodness. Quisiera que alguien me trajera aquí un caramel macchiato o un frap con esta calor. Pero bueno, tenemos que darle, Pico. Darle duro, a lo seguro. Chao, Pico.
0: Chao, Angie. Sí, hay que darle duro. Aunque a veces también hay que darle despacio. Hay que darle suave también por momentos, Angie. No, no sean mal pensados, estoy hablando de al trabajo. Cuando sientas el golpe de calor, hay que darle despacio, suave al trabajo.
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1: Primazos, buenos días. Son las 10:21. En este momento les platico. Hay un accidente. Está también objetos, restos de los vehículos involucrados en este accidente y además el derramamiento de combustibles de aceites sobre la 495 La Capira Beltway en el Inner Loop, cerca de la Greenville Metro Station. Es en la salida número 24. Ten mucho cuidado. Pedazos de los vehículos accidentados están a mitad de la 495. No te vayas a accidentar, no los vayas a golpear porque puedes dañar tu vehículo también o provocarte un accidente. Una zona de trabajo está generando demoras en la 495 La Capira Beltway en el Outer Loop cerca de la Clara Barton Parkway salida 41. El carril derecho está bloqueado por esta zona de trabajo. Hay otro accidente, también hay restos de los vehículos accidentados y derramamiento de combustible de aceites en la interestatal 270 hacia el sur después de pasar la ruta 85 de Maryland, la salida Buckingham Pike, la salida número 31, para que tengas cuidado en ese punto. Mucho cuidado, primo. Están los objetos en la carretera y están también el derramamiento de tanto combustible como de aceites ahí en la 270, cerca de Urbana. Abusados, mucho cuidado. Les platico también otra zona de trabajo está generando demoras. En la ruta 97 de Maryland, esa es la Georgia Avenue hacia el sur, a la altura de la Seminary Road y la Columbia Boulevard. Dos carriles del lado derecho están bloqueados por esta zona de trabajo. Revisamos ahora las condiciones en el clima. Buenos días para mis amigos en Baltimore. Al instante para mis amigos en Baltimore. Mañana mayormente soleada, 78 grados. En este momento la temperatura ya se siente de 81 en Baltimore. Y espérate, Angie. A pobrecita Angie le tocó andar en los techos allá en Baltimore. A 81 se siente ahorita. Para el día de hoy les espera un día mayormente soleado a lo largo de todo el día de hoy. Por favor, protégete del sol, Angie. Y a todas las personas que están trabajando en el exterior por el rumbo de Baltimore, la máxima entre 94 y 96 grados. Angie, hoy te va a sudar hasta la conciencia. La mínima esta noche va a descender a los 72 grados y mañana va a estar peor que hoy.
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0: su Pink Floyd. Está fuerte el calor, ¿verdad, pariente? Ah, pero ahí andaba yo sacando puro 5 y 6 cuando iba yo a la escuela. Les estoy echando pura cura que tengo aire acondicionado acá. Y con hambre. Si no jala la radio, menos va a jalar el aire acondicionado, primo. A mí también me está sudando todo lo sudable. Ah, pero mira, hashtag para este día caliente. 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Buenos días, paisano checo. Híjole, mira a Rosita, Rosita la tapatía. Dejaste enamorado a mi paisano checo, dice el checo. Yo quiero ser bombero de la tapatía. Ah, primo ese chivo, ¿cómo está, primo ese chivo? Me imagino que algo agüitadón, algo triste por su chivo, ¿verdad? Buenos días, ese chivo.
1: Estamos aquí feliz a todos esos de Cruz Azul y feliz a todos del Pumas que eliminó al Pachuca, pero vamos a empezar hablando claro.
0: A ver.
1: Todos los chivistas tenían que estar orgullosos por sus muchachos. Hicieron un espectacular de liguilla, pero no se puede competir con los árbitros. Pero así es el fútbol, no hay que llorar, esto no es llorar. Estamos muy orgullosos de los chamacos, pero el partido de ida y el partido de vuelta, la misma situación. Y así todavía se les complicó a la Cruz Azul y pues ganaron un acto gol ahí que le pegó al defensa, pero hay que estar orgulloso, como digo, y pues felicitaciones, pero así no se puede jugar y pues los chamacos más les bajan el moral, pero ojalá que esos les quede de experiencia, que sí se puede jugar con puro chamaco y puro mexicano, y pues arriba las Chivas, y aquí no hay ni una de llorona, estamos orgullosos, hay que poner las camisas, y pues hay que seguir adelante. Ahí estamos, parientes, que tengan un excelente día. Ahí estamos.
0: Saludazos, primo ese chivo, híjole, carnal. Usted sabe que lo aprecio mucho, ¿verdad, primo ese chivo? La neta, sí. Qué gacho por sus Chivas. No manches. ¿En qué momento les quitaron medio equipo, carnal? Hijo de su Pink Floyd. Para que ni siquiera avancemos a la segunda ronda del Mundial, ¿verdad? Hijo de su Pink Floyd. Bueno, está bien, primo ese chivo. Como dice la rola, aquí nadie va a llorar. Dijo el primo ese chivo. Saludos, carnal, saludos. Buenos días, primo Fito, me dice Pico, te invito a un asado y a un chapuzón, cuando quieras. Ah, muchas gracias. ¿Era? Tiene su piscina. A ver, está bien, si armamos un pool party, está bien. Que se arme ese Fito. Primo Leopoldo, buenos días, me dice el primo Leopoldo. Ahora, vale, primo, sáqueme de una duda. ¿Usted ya se la vio a la señorita Rosy dígame cómo la tiene. Me refiero a su gatita, a su miau, miau, miau, miau. Ah, pues, está peludita, primo. ¡Ey, ey, ey, ey! ¡No empiecen! ¡No empiecen! Me estoy refiriendo a la gatita de Rosita, la tapatía. ¿Ya la vi en el video? Sí, está bien peludita, está bien peluda. ¡Ey, la gata! ¡Ey, la gata, pues! O sea...
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1: Buenos días para todos, son las 10:49. Una zona de trabajo está generando tráfico en la 495, la Capira Beltway, en el Aureloop, cerca de la Clara Barton Parkway, salida número 41. El carril derecho lo vas a encontrar bloqueado por esa zona de trabajo, ocasionando bastante tráfico en el Distrito de Columbia. Primero, un accidente en la Massachusetts Avenue en la zona Northwest hacia el este, cerca de la Edmonds Street en la zona Northwest, generando bastante tráfico. Segundo, actividad policiaca en la Canal Road en la zona Northwest en ambos sentidos, cerca de la Fletcher's Boathouse. Para que tengas cuidado en ese punto, esta actividad policiaca está generando bastante tráfico. Accidente en la 295, la Baltimore-Washington Parkway hacia el norte, después de pasar la ruta 198 de Maryland, generando bastante congestionamiento. Una zona móvil de trabajo es la causa de las demoras en la interestatal 270 hacia el sur, después de pasar la ruta 85 de Maryland, la salida Buckystown Pike, salida número 31. El carril derecho es el que está bloqueado por esa zona móvil de trabajo. Otra zona de trabajo en la ruta 97 de Maryland, la Georgia Avenue hacia el sur, después de pasar la 495, la Capira Beltway, únicamente el carril izquierdo está abierto a la circulación. Hay un vehículo en llamas en este momento, un incendio en la ruta 193 de Virginia, la Georgetown Pike, en ambos sentidos, entre la Swings Mill Road y la Helga Place, la Lingamore Drive. Todos los carriles están bloqueados. La policía se encuentra en el área auxiliando, obedece las indicaciones de la policía. Y por último, te platico de una zona de trabajo, atorando el tráfico en la George Washington Parkway hacia el sur, cerca del Memorial Bridge. Únicamente un carril está habilitado a la circulación. 10:51, amigos en el área de Hagerstown, para el pueblo de Hager. 83 grados en este momento la temperatura, pero la sienten de 85. Una mañana mayormente nublada hasta las 3 de la tarde. De las 3 de la tarde en adelante va a cambiar a parcialmente nublado y hay probabilidad de tormentas. Es baja, pero existe entre las 5 y las 7 de la tarde. Ya después de las 7 de la tarde cambia nuevamente parcialmente nublado. La temperatura máxima para hoy en Hagerstown entre 96 y 98 grados. Mientras que la mínima esta noche va a descender a los 70 grados. Ahora sí a sacar la ropa de verano. Nomás por lunes, martes y miércoles, porque el jueves, otra vez para abajo la temperatura. Primazos, llegó mi momento de cumbiar al mundo. Sinceramente, se los digo de neta, neta, camioneta, sino que venga mi burro y se los confirme. Como es lunes.
2: Lunes, principio de semana,
3: no voy a trabajar.
1: Les confieso que tenía la mala influencia de no querer trabajar el día de hoy, pero después dije, espérame tantito. Y si no voy a trabajar, ¿quién va a cumbiar al mundo? Sí, pariente, porque Elisa, tú sabes que hace falta más cumbia en el mundo y nosotros la vamos a llevar. Así como dijo tu Daddy Nation.
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1: Primos, muchachas, en múltiples ocasiones les he dicho que sí, este programa es mucha diversión, montón de entretenimiento y ustedes lo saben, el tiempo se nos pasa bastante rápido, pero también les he platicado que hay cosas que aunque no son muy agradables, es mi responsabilidad platicárselas. Una de esas cosas que no son agradables y que generalmente las dejo para el final, un par de noticias trágicas. Comienzo platicándote que el pasado viernes por la tarde hubo un montón de conmoción acá en el área metropolitana. Varias calles estaban cerradas, un montón de tráfico, montón de patrullas por todas partes. Parecía una escena de película. Había temor por que fuera un tiroteo en alguna escuela. Ustedes ya saben que apenas se habla de algún tiroteo, de algún disturbio, lo primero que tenemos miedo ya es que sea en las escuelas con nuestros hijos, ¿verdad? Bueno, pues un hombre fue acusado tras herir a 6 personas el pasado viernes. 68 años tiene este vato. Ya, pa, que a esa edad se pone a hacer esas cosas, ¿no? Le han presentado 66 cargos a este vato. El resto de la información, nada más te quise meter la puntita ahorita. No, de la noticia. Permíteme ir a la pausa, regreso con los minutos de pilón, con el extra que les aviento, y ya te cuento de la historia que conmocionó a muchísimas personas que andaban todos como pollos sin cabeza, preguntándose qué había pasado el viernes ahí por el área de Greenbelt, en PG County. Bueno, pues les tengo los datos, y también te tengo que platicar otra noticia trágica ocurrida la mañana de hoy lunes, aquí en el área metropolitana también, donde un hombre le quitó la vida, asesinó a una mujer dentro de un departamento en la ciudad de... Bueno, eso te lo cuento ya que regrese de la pausa.
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1: Desde los estudios de MLC Noticias te saluda con mucho gusto Rosalba Suara. Funcionarios estadounidenses sospechan que hackers iraníes están detrás de una serie de intrusiones en sistemas que monitorean la cantidad de combustible en tanques de almacenamiento que abastecen a gasolineras en varios estados. Los hackers exploraron sistemas de medición automática de tanques que estaban conectados a internet y sin protección de contraseñas, lo que les permitió, en algunos casos, manipular las lecturas en las pantallas de los tanques, pero no los niveles reales de combustible. El gobierno de Estados Unidos analiza la amenaza de drones militares procedentes de Cuba tras constatar los avances en esta tecnología y la presencia de asesores militares iraníes en La Habana, según declaró un alto funcionario estadounidense. Cuba habría adquirido más de 300 drones militares y habría comenzado a plantearse utilizarlos para atacar la base estadounidense en la bahía de Guantánamo, buques militares estadounidenses o Key West. El presidente de Colombia, Gustavo Petro, informó sobre la captura con fines de extradición de 5 personas, entre ellas el exalcalde del municipio de Huachené, en el departamento del Cauca, Jesús Elber González, alias Chucho, señalado de presuntos vínculos con cárteles mexicanos del narcotráfico. Las capturas se realizaron en varias operaciones en los departamentos de La Guajira, al norte de Santander y Valle del Cauca, en una acción conjunta entre la policía colombiana y la Administración para el Control de Drogas de Estados Unidos. Para MLC Noticias, te informó Rosalba Suara.
2: Estas son noticias deportivas con Mixel Montoya. Amigos, Cristiano Ronaldo volvió a quedar marcado por la frustración. Al Nassr perdió la final de la Champions League 2 de Asia ante Gamba Osaka, y el portugués, que falló una opción clara de gol, abandonó el campo sin recibir la medalla de subcampeón. El gesto desató críticas. Una leyenda, dicen, debe saber perder y honrar al rival. Y es que recordemos, amigos, desde su salida del Manchester United en 2022, Cristiano no ha podido ganar un solo título con el club árabe, pese a ser el futbolista mejor pagado del mundo y haber tenido 14 oportunidades. Ahora, el único consuelo es la Liga Saudí, donde aún pelea con el Al Hilal. El ídolo, que acostumbraba a coleccionar trofeos, hoy enfrenta un dilema: seguir como símbolo global o aceptar que su era de gloria quedó atrás. ¿Tú qué opinas de esto? Estos son los deportes con Mixel Montoya.

0: Y los comienzo platicándoles que el pasado viernes hubo mucha conmoción. Mira, me salió un verso sin esfuerzo. Y eso que todavía ni almuerzo. El pasado viernes por la tarde, muchísima conmoción, sobre todo por el área de Greenbelt. Ahí andaba la Chabela. ¿La sentiste cerca, vea, Chabela? Esta es la información. Un hombre fue acusado tras herir a 6 personas en una serie de tiroteos y robos de vehículos en el norte del condado de PG. Larry James Simpson, un hombre de 68 años de edad de Glen Burnie, enfrenta 66 cargos relacionados con varios tiroteos y robos de coches que dejaron 6 personas heridas el pasado viernes por la tarde en la zona norte del condado de PG, en el estado de Maryland. La policía del condado de PG informó en un comunicado el pasado sábado que de los 66 delitos, Simpson fue acusado de 16 cargos de intento de asesinato en primer grado, 16 cargos de intento de asesinato en segundo grado. Las autoridades no especificaron los restantes 34 cargos. No manches, el abuelito este tiene 68 años de edad y le pusieron 66 cargos. Pues ya le hubieran puesto otros 2, uno por cada año. Las autoridades indicaron que podrían presentarse cargos adicionales. Ah, está bueno, uno por cada año de edad. El jefe de policía, George Nader, dijo que los agentes recibieron informes alrededor de las 2:30 de la tarde del pasado viernes sobre un hombre armado que disparaba desde un automóvil en la cuadra 5100 Pierce Avenue en College Park, en PG County. Según Nader, alrededor de las 2:50 minutos, Simpson disparó contra un hombre de 64 años que se encontraba en un coche. Los disparos destrozaron la ventanilla, hiriéndole en la cara. Poco después, los agentes recibieron una llamada por un accidente de coche en la zona de la avenida número 67 y la Patterson Street en el área de East Riverdale alrededor de las 3 de la tarde. Nader dijo que Simpson, el acusado, salió del vehículo accidentado y comenzó a disparar contra la gente de la zona, hiriendo al menos a 5 personas. Posteriormente, Simpson disparó contra una mujer y le robó el coche en la zona de Woodlock Road y la Kennywood Avenue en Riverdale Park. Durante ese robo de auto, un agente de policía del condado de PG, que se encontraba fuera de servicio, desarmado en su vehículo particular, fue alertado por su esposa, que también es policía, de que se estaba produciendo un tiroteo en la zona. En ese momento, presenció el robo y comenzó a seguir al sospechoso, dijo el jefe de policía Nader. Cuando la policía llegó a la cuadra del 900 de Edmonton Road, Simpson salió del vehículo y disparó contra el agente fuera de servicio. La policía de parques de Estados Unidos llegó al lugar y Simpson también les apuntó con el arma. Creemos que en ese momento se había quedado sin munición, sin balas. Soltó el arma y fue detenido sin que se efectuaran más disparos, dijo Nader. Nader añadió que las autoridades recuperaron un rifle AR-15 que este señor también estaba utilizando. La policía informó que 2 víctimas fueron trasladadas a un hospital para recibir tratamiento. Una se encuentra en estado crítico y la otra con heridas que ponen en peligro su vida. Las autoridades indicaron que no existe ninguna amenaza para la comunidad y que no hay sospechosos prófugos. Simpson también fue trasladado a un hospital con las lesiones que, según Nader, sufrió en el accidente de coche. Así las cosas con este señor. Incluso hubo lockdown de escuelas por el temor que les platicaba. Larry James Simpson, un hombre de 68 años de edad, fue el que ocasionó todo este caos. Dejó 6 personas heridas. Una de esas heridas, su vida corre riesgo. Está en peligro su vida. Ojalá que logre recuperarse esa persona. 68 años de ya andar robando oxígeno el vato. Ese también ya. Con esta gente. Primos, hay una noticia trágica también que tengo que platicarles. Aquí en el área metropolitana, lo que te conté pasó el viernes anterior y se los quise contar el día de hoy porque hubo mucha conmoción y muchas personas preguntando qué había pasado. Ahora ya sabes, ya estás al tanto. Imagínate, primo, que estés tranquilamente en la calle y se baje un loco y empiece a disparar a diestra y siniestra. Fue lo que hizo este sujeto. Cuando chocó su vehículo, la gente que se acercó o que estaba en la calle viendo el accidente empezó a disparar contra ellos. Bueno, pues en otro hecho violento, la mañana de hoy lunes, horas atrás apenas, la mañana de hoy lunes, en otra ciudad de aquí del área metropolitana, un hombre le quitó la vida a una mujer. Ya te cuento los detalles, pero será después de esta canción.
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0: buenos días. Son las 11 de la mañana, 17 minutos. 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Parientes, les cuento, según la policía, agentes abatieron a tiros, es decir, mataron a tiros al hombre que habría asesinado a una mujer dentro de un departamento en la ciudad de Alexandria, en el estado de Virginia. Agentes de policía abatieron a tiros a un hombre después de que, según la policía, este disparara y matara a una mujer dentro de un departamento en Alexandria, Virginia, la madrugada de hoy lunes. El jefe de policía de Alexandria, Tariq Maguire, dijo que los agentes respondieron a una llamada sobre una mujer que había recibido un disparo en un apartamento en Canterbury Square alrededor de las 4 de la mañana. Al llegar al lugar, los agentes encontraron al hombre al final de un pasillo atrincherado en una habitación. Maguire declaró que creían que la mujer recibió el disparo que la mujer que recibió el disparo se encontraba dentro de la misma habitación donde él estaba atrincherado. Según Maguire, los agentes comenzaron a darle órdenes verbales al sospechoso diciéndole que levantara las manos, pero él se negó a obedecer. Mientras seguían forcejeando con el sospechoso, Maguire dijo que el hombre salió de la barricada. El sospechoso apareció entonces corriendo a toda velocidad hacia los agentes, abalanzándose sobre ellos, y nuestros agentes dispararon dos de sus armas reglamentarias, dijo Maguire. Tras dispararle al hombre, los agentes le practicaron maniobras de reanimación mientras lo detenían. La policía encontró a una mujer que había recibido varios disparos dentro del dormitorio donde el hombre se había atrincherado previamente. El hombre y la mujer fueron declarados muertos en el lugar de los hechos. La policía no ha revelado las identidades. Maguire no quiso precisar si el hombre estaba armado ni si se encontraron armas. Los dos agentes que efectuaron los disparos se encuentran de baja administrativa mientras continúa la investigación. Maguire indicó que ambos agentes cuentan con más de 7 años de servicio. También dijo que el departamento planea compartir las imágenes grabadas por las cámaras corporales en el lugar de los hechos en un plazo razonable. La información sobre esta mañana. Ay, parientes. Así las cosas con la violencia acá en el área metropolitana. Primos, y ya me voy. Pero tengo algunos mensajes pendientes. A propósito, antes de irme, muchachas, piensen muy bien en su seguridad, en su vida. Fíjense en quién confían. No todas las personas, no todos los hombres son confiables. Por favor, muchachas, no confíen su vida en personas que no valen la pena. Y cuando una persona, cuando un hombre se ponga violento contra ustedes, llamen a la policía, pidan ayuda, pidan auxilio. Hay personas que pierden la cabeza y después estamos hablando de tristezas como la del día de hoy. A otra cosa, mariposa. Tengo mensajes pendientes, gracias. Carnitas, don Pancho. ¿Qué pasó, paisano Francisco? Me dice el paisano Francisco. Oye, paisano, a ver cuándo nos echamos un partidito. Pues va a ser voleibol, ¿no? Un torneo ya. Me dice, a ver cuándo nos echamos un partidito de voleibol. Yo creo que va a ser torneo, paisano. Con los radioescuchas, acá en mi casa, que es la de todos. A ver quién se anima. O ya están viejitos. Pues sí, ya estamos, paisano, pero de todos modos nos animamos. Lo que pasa es que mi paisano Francisco, que radica en la ciudad de Hagerstown, el de las carnitas, don Pancho, mire, y te haces unas carnitas ese día, paisa. Oh, claro, las vendes, porque si no, imagínate. Bueno, pues el paisano Francisco tiene ahí en la yarda de su casa, tiene una cancha de voleibol. Paisano Francisco es amante del voleibol, entre otros deportes. Gracias por la invitación. Ya vamos a planearlo ahorita que vienen los días calientes. Este fin de semana para empezar, no, porque va a llover. Pero sí, que se arme el torneo de voleibol ahí en la casa del paisano Francisco de las carnitas, don Pancho. Me dice, el paisano Francisco. Mándale saludos también a don Cheto, alias el Señor de los Anillos. No, no, no, no piensen mal. Es por los que trae en su mano. Por los que trae en su mano. No se nos vaya a poner celoso. ¿Más? No te creas, Micheo. A ver, ¿qué lo que? Cheo, muchas gracias a ti, a Ruby, a la familia, por la recepción y el trato hacia mi hermanita. Gracias también, paisano Francisco, a tu esposa Anita. Gracias, Rebeca, también Keta. Muchas gracias a todos ustedes por la recepción que le dieron a mi hermanita. Muy agradecida con ustedes. Más mensajes pendientes. La huicha, el paisano José Luis me dice, aquí ando con mi AC a todo lo que da pico. Era lo presumido y hasta de corbata la huicha. ¿Quién te viera, huicha? Toda elegantiosa que andas. Me dice la huicha, entonces te veo en Frederick para comer o qué. Sí, hay que coordinarnos para ir ahí a Fiesta Tejana. Rosita, la tapatía, me dice, como Checo, ¿quiere ser su bombero? Dice, bueno, pues depende de la manguera. Es lo que yo le estaba diciendo al Checo, tiene una manguerita ahí. No, no, no te van a querer de bombero, Checo. Dice Rosita, la tapatía, bueno, pues depende de la manguera, podría ser. Pero qué tal si está Federico o bonito. Yo estoy fea, pero tengo mis gustos, dice Rosita, la tapatía. Buenos días, Jedi. Jedi me dice, buenos días, Lick. Feliz y bendecido inicio de semana. Que esta semana venga cargada de lluvia de bendiciones para todos. Amén, amén. ¡Órale, Cocazo! Buenos días, Cocazo.
1: Saludos para toda la raza de las 700. Hoy sí está caliente el pariente, les va a sudar hasta la rayuela. La rayuela del pantalón, no sean mal pensaditos. Saluditos para todos, pa' Sanji, mis respetos, y hasta arriba del roof. Esos se aguantan calor serio. Bueno, bendiciones. Pariente nos cumplió la misión. Una cumbiecita rica. Bendiciones para todos en este lunes. Cuídense y tomen mucha agua. Saludos les manda Cocazo desde acá, desde Atlantic City. Courthouse. Se cuidan.
0: Gracias, Cocazo. Oigan, el clima está muy cambiante, pero vamos a tener por lo menos 3 días laborales sumamente calientes, que es el día de hoy, lunes, mañana martes y el día miércoles. Las temperaturas van a estar rondando los 100 grados. Por favor, tómalo en cuenta, primero para que te protejas del sol. Los rayos solares recibidos de manera intensa por un tiempo prolongado te pueden provocar algo que se llama insolación. Que acá le dicen golpe de calor, para no confundirlo con la insulation. Sí, porque aquí insulation no tiene nada que ver con insolación, son cosas completamente diferentes. Pero para no confundir a la gente, con el golpe de calor. Ten mucho cuidado con el golpe de calor. Es algo que puede amenazar tu vida. Te puede meter en complicaciones severas de salud. Cuando empieces a sentir el golpe de calor, descansa, busca la sombra y es mejor prevenirlo. Por eso es que las autoridades, en días que rebasan los 90 grados de temperatura, le tienen garantizado o le tienen permitido a los trabajadores, aunque tu patrón no quiera, aunque el vato no quiera, denúncialo si se pasa de... Güey, cuando la temperatura rebasa los 90 grados, los trabajadores tienen el derecho a descansar hasta 15 minutos cada hora y buscar un lugar con sombra. El patrón debería de proporcionar, es por ley, el patrón debería de proporcionar un lugar con sombra y además con bebidas para rehidratarse. Es obligación de los empleadores, de los jefes. Por favor, cuida tu salud. Son un par de cosas que te pueden afectar severamente e incluso amenazar tu vida. Una es lo que te dije, el golpe de calor, y otra es la deshidratación. por estar sudando de manera continua, tu cuerpo pierde líquidos, pero también sales y minerales. Por eso es que el sudor sabe salado, porque no solamente es agua, tiene sales y minerales que nosotros poseemos en el cuerpo. Y si te deshidratas, si sudas mucho y no vuelves a llenar tu cuerpo con agua, sí con líquido, pero también con sales y minerales, pasa algo en tu organismo que se llama una descompensación. Si la descompensación es severa, tu vida también corre riesgo. So, no solamente el agua, para las personas que trabajan en una actividad en la cual sudan mucho, también es importante que tomen lo idóneo, lo ideal sería suero. El suero contiene sales y minerales que necesitas para complementar, para volver a reponer los que estás sudando. Pero sí, yo sé que algunos salen ahí bien delicados. ¡Ay, no, pico! ¡El suero sabe feo! ¡Fuchi, fuchi, guácala! Bueno, si no quieren suero, por lo menos un Gatorade. Por lo menos, Gatorade de los que se toman, ¿eh? No Gatorade como el orejón y la huicha. Eso sería lo mejor. No es recomendable, sí, yo sé que se les antoja un montón una chela, bien el odia, pero no es recomendable. El alcohol deshidrata más pronto. Tampoco es recomendable café, ¿sí? Por mucho que te guste el café, tiene una propiedad que se llama diurético. Es diurético, te hace expulsar mucho líquido. Miados, pues, para que me entiendas. Ok, hablando claro, te hace miar mucho, pues. El café tampoco es recomendable, ni tampoco es recomendable las bebidas energéticas. Sí, yo sé que ustedes son amantes del Monster y del Red Bull, pero están arriesgando su salud. Lo idóneo, suero. Lo segundo recomendable, Gatorade. Lo demás, ya le andas buscando cinco patas al burro y se la vas a encontrar. Se la vas a encontrar. Luego no andes ahí de que... ¡Ay! Primazo, con esas recomendaciones de salud, les dejo el día de hoy. Gracias por comenzar su semana con un servidor. Yo soy Pico.
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0: Les deseo un feliz inicio de semana. Que esta semana el de arriba nos acompañe. El de arriba esté con nosotros en todo tiempo en esta semana. Si él así lo quiere y nos da chance, acá los espero el día de mañana a las 7. Ya ni les digo si la radio sirve, porque ya ven que no sirven todo. Pero espero que el internet sí, por lo menos. Y acá nos encontraremos mañana a las 7 de la mañana. Con permiso. Feliz día.
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1: ¿Cómo andamos, mi gente bonita? También no discriminamos a la regular y a la fea. Mientras seamos mexicanos y raza latina, aquí todos y cada uno de ustedes son bienvenidos. Ya llegaron sus reinas corazones, ya llegaron las queens desde el mismísimo Guadalajara, Guadalajara, Jalisco, México. Ay, ay, ay, qué bonito es lo bonito y arrancar semana como si fuera viernes, que te quiero viernes. ¿Qué dice el público? ¿Cómo estamos? Hoy los saludamos con el gusto de siempre, ya se la saben, y trayéndoles muy buenos temas a la mesa.
2: Así es, oigan, vamos a hablar en lo que callan los caballeros. Ah, esto es un temazo, ¿eh? A ver, se dice que la pornografía, bueno, vamos a hablar de la pornografía contra la realidad. ¿Cómo es que esto afecta a los hombres? Y sabemos que la pornografía ha existido de toda la vida.
1: Sí,
2: ahora el acceso es más fácil, ¿no? Porque antes me acuerdo que compraba ¿te acuerdas que las revistas en los puestos de, bueno, ahí en México, en los puestos de periódicos, uh-huh, y las ponían como escondidas y todo, y inclusive si no tenías 18 años, no te vendían las revistas de pornografía.
1: No, ¿cómo crees?
2: Olvídate, no existía eso.
1: Y normalmente los vatos eran los que iban a comprarlos.
2: Exacto.
1: Y no solo eso, sino que terminaban forrándolos con papel de estraza, ese tipo de cartón,
2: sí, sí,
1: para que ni te dieras cuenta que era una revista pornográfica, pero en buena onda.
2: Y abajo de la cama, ¿no? Para que la mamá no supiera. Andale, qué onda.
1: Claro, pero sí, en buena onda. O sea, terminábamos dándonos cuenta. Bueno, estamos hablando de la época de nuestros papás.
2: Sí, sí, sí.
1: Terminaban dándose cuenta porque si era revista y estaba envuelta en papel de estraza, pues ya sabías de qué revista se trataba.
2: Es correcto.
1: Bueno, pero ahorita vamos a hablar del tema en su sección Caballeros en las Tóxicas. Vamos a platicar acerca de esos celos femeninos, los que aceptamos y los que terminamos escondiendo y no le decimos a nadie.
2: Ok, hay celos. Es que no sé si los celos son buenos o son... Digo, todo el mundo sentimos un poco de celos.
1: Yo digo que son normal los celitos a cierto nivel.
2: Exacto, a cierto, ¿no?, nivel. Uh-huh. Ya cuando son los enfermizos, los que son los tóxicos, uh-huh, y todo, es lo que no está padre.
1: Sí, eso no.
2: Ahora,
1: está chido.
2: ¿Quién es más celoso, el hombre o la mujer?
1: Yo digo que nosotras.
2: ¿Crees tú?
1: Sí, en su mayoría sí.
2: Bueno,
1: si hay,
2: sí,
1: hombres bien tóxicos, sí, y bien celosos, pero en su mayoría creo que nosotras somos.
2: Bueno.
1: Bueno, pues vamos arrancando ahora sí oficialmente el show de Miriam y Rocío.
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3: Regresamos al show de Miriam y Rocío y bueno, vamos a platicar lo que es viral a través de redes sociales. Dios de mi vida, ni yo me hubiera atrevido a tanto. Ahí les va. Ni yo me hubiera atrevido. Yo no aguanto. Mira, yo antes usaba mucho tacón. Ajá. Ok. Llegó un momento y un punto en que dejé de hacerlo. Es más, cuando me convertí en mamá por primera vez, dejé de usar mucho tiempo tacón.
4: La neta,
3: porque la neta estaba muy canijo.
4: Es un parteaguas, sí.
3: Es un parteaguas. Si es donde andar correteando una chamaca
4: con tacones, olvídalo. No lo sé, Rick.
3: Cuando a alguien se le ocurrió la fabulosa y extraordinaria también idea de utilizar mucha ropa casual con tenis, dije gracias, porque luego los tenis salieron bien padres.
4: Ajá.
3: ¿De acuerdo?
4: Y ya puedes usar falditas, shorts, jeans, lo que sea, vestidos con tenis. No, y es una chulada.
3: Bueno, pero los tacones tienen su chiste, subirte a ellos y caminar con ellos.
4: Definitivamente sí.
3: Ahora, correr con ellos.
4: ¡Ay, no! ¿Cómo?
3: Estamos hablando ya de cosas mayores. Y yo les digo por qué no nos atrevimos nosotras a tanto. Porque resulta que un hombre corrió 42 kilómetros.
4: 42
3: en tacones del 10.
4: ¡No!
3: Del 10, güey. Yo no sé ni de punta.
4: Y de punta,
3: y aparte de punta, me
4: delgadito, y de punta, esos son bien complicados.
3: Bien canzones.
4: Sí.
3: Bueno, él lo hizo para crear conciencia sobre el abuso doméstico contra las mujeres. Y me encantó que lo hiciera un hombre, ¿no? Que concientizara precisamente o se visibilizara precisamente esta violencia doméstica. Él es un activista de origen canadiense que más o menos estos 42 kilómetros duraron 7 horas.
4: No friegues. Con tacones y corriendo, me muero.
3: ¿Cómo le ha de haber terminado los pies? Hinchados, pelados, fregados. Bueno, durante el trayecto, obviamente sufrió ampollas, dolor intenso, dificultades físicas, obviamente relacionadas con el uso prolongado de estos zapatos de tacón, que son horrores. Yo los aguanto
4: con zapatos
3: una hora o dos horas, pero parada no me siento.
4: Y depende del tacón. Hay unos que ni 15 minutos.
3: No, estos de punta, mis pies no dan. Mis pies no entran. Y con el embarazo se me agrandó el pie a mí.
4: Claro.
3: ¿Verdad que sí?
4: Pues es que retiene unos líquidos.
3: Pues ahorita me quedó más grande el pie.
4: Es parte de...
5: Me creció como 2 centímetros.
3: A mí me
5: dice
3: creció
5: la otra.
3: El pie después de 2 embarazos. No sé si a ustedes. A mí me creció el pie.
4: ¿En serio?
3: Sí,
4: no
3: me creció.
4: Eso pudiera pasar.
3: Sí, pasa.
4: Ándala.
3: Porque, mira, yo no sé si me creció, pero se me hizo como más gordo, más chato, más gacho. No sé si es por el uso constante de los tenis, ¿eh?
4: ¿De los tenis?
3: Yo
4: creería que de los tacones, fíjate.
3: No sé,
4: se pudiera deformar más el pie el tacón que
3: pero
4: los
3: es que
4: tenis.
3: Se me hizo como más gordo mi pie. Ya no me quedan. Ya.
4: ¿Más ancho?
3: Es que estos de punta que él utilizó para correr, a mí no me entran.
4: No te entran.
3: No, yo lo traigo bien frega. Mis pies son bien gachos. Mejor, yo creo que OnlyFans no podría ser.
4: Bueno, en esto se rompe, ¿verdad? El género.
3: Bueno,
4: continuamos aquí en el show de Mira mi Rocío, no le cambies.
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1: Chiquitos hermosos, ¿cómo están? Papacitos lindos, divinos, cositas de Dios y de nuestras suegras que amamos tanto porque los parió. Ok. Hoy vamos a platicar en lo que callan los hombres acerca de la pornografía contra la realidad. ¿Cómo es que afecta a los hombres? Bueno, se dice que la pornografía no afecta igual a todos los hombres. Habrá unos que sean muchísimo más viciosos y otros que no les importe tanto, pero al mismo tiempo, el que la consuma sí puede cambiar la forma en que muchos viven el deseo, o ven a su mujer, o tienen relaciones sexuales, o las relaciones de pareja incluso.
2: O creen que es así. Ahora, si hay personas, hombres que sean como adictos, ¿no? Así como la droga, así como el alcohol, así como el juego, creo que la pornografía también se considera una adicción. También creo que depende de la edad. No es lo mismo un morro de 16, 20 años que ve la pornografía a como la ve quizá un hombre después de los 30 años, ¿no?
1: Sí, ¿no?
2: Y tiene que haber también un equilibrio porque la pornografía a lo mejor pudiera ayudar a levantar el libido o a lo mejor a conectar sin que se vaya a los extremos, porque realmente lo que ves en la pornografía
1: no es una realidad.
2: La realidad. Dices, estos güeyes aguantan, pues sí, porque se toman pastillas y ves todo a ver. Pues es una película.
1: Claro, sí, totalmente. Y hay gente que, hay productores ahí detrás que ponen lubricación, que como dices tú, les dan la pastillita y todo lo demás para que salga perfectamente bien. Pero en la siguiente intervención les vamos a platicar acerca de esas expectativas irreales sobre el sexo.
2: Okay.
1: O sea, lo que terminan creyendo ustedes que es, caballeros. Continuamos aquí en el show de Miriam y Rocío, no se vaya.
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1: Regresamos al show de Miriam y Rocío y estamos platicando en lo que callan los caballeros. ¿Cómo es que afecta la pornografía en los caballeros? Hemos dicho que la pornografía antes pues no tenías el acceso tan fácilmente. Uh-huh. Digo, siempre ha existido y los caballeros siempre se han hecho de mañas y de formas pues para mejor estar en contacto. Y es normal, ¿no? Cuando entras a un momento de la adolescencia es como esta parte de la intriga, ¿no?
2: Sí,
1: de,
2: y la hormona se te dispara.
1: La parte sexual. Desafortunadamente la pornografía no es lo que realmente es una relación sexual normal, ¿no?
2: Con exacto, cuentos. Por eso vamos a hablar de las expectativas irreales sobre el sexo. O bien, que muchos hombres terminan creyendo, por ejemplo, que el sexo siempre debe ser intenso, perfecto, espontáneo, así como nos lo muestran en las historias que ya conocemos, ¿no? Que hemos visto alguna vez en la vida.
1: O que las mujeres siempre estamos al millón y disponibles y todo. Todas así en su punto, ¿no?
2: Ajá, así no vas para que llegues
1: y... diferente y zas. No.
2: También llegan a creer que durar mucho tiempo define o los define como valor masculino. Y realmente no es así. Digo, también no queremos que en 30 segundos... No, espérenme tantito, ¿no?
1: Normal. Pues,
2: ajá, ¿no? Normalito, o sea, respiren. Dicen por ahí que una relación sexual normal puede durar hasta 13 minutitos, obviamente le sumamos el preámbulo, el beso, abrazo, apapacho, el que si a lo mejor nos vamos esperando tantito. Cada quien lo hace de la manera que sea, pero normalmente un coito, por así decirlo, dura este tiempo, ¿no?
1: De repente creen, no digo, si quizá la pornografía fue su manual de instrucción.
2: Es que ahí estamos mal, entonces.
1: Exactamente. Bueno. Y a lo mejor pueden creer que el placer femenino funciona así como en los videos, ¿no? Habrá gente que a lo mejor no les guste ciertas cosas y habrá que negociar también con tu pareja si estás de acuerdo o no. Hay parejas que dicen, nosotros vamos haciendo absolutamente todo. Y hay parejas que dicen, pues a mí no me gusta a lo mejor mucho esto, pero podemos hacer esto otro, ¿no? Pero
2: o llévatela más calmada.
1: Porque a veces sí. O llévatela intensa, que le hace. Pero si están los dos de acuerdo, pues qué padre.
2: Si están en el mismo mood, claro. Pero si vas empezando y ya como viste tú que a esa morra se le hicieron así supuestamente ese éxito, porque también están actuando. Son actores y actrices pornográficos, ¿no? A eso se dedican. Vas tú con todo y la otra, no, pero espérate, ¿qué estás haciendo?
1: Aguántame las carnitas, mijo. Llévense
2: poquito, llévensela tranquilita, paso a pasito. Continuamos aquí en el show de Miriam y Rocío, no se vayan.
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1: Bueno, seguimos aquí en Lo que callan los hombres, platicando acerca de la pornografía contra la realidad. ¿Cómo les llega a afectar a ustedes, caballeros? Bueno, en la vida real, normalmente, pues empezamos con nervios, siempre, ¿no? Hay que aprender también a comunicarnos, qué es lo que nos gusta, qué no nos gusta, más despacito, más rapidito, más así, no le hagas de esta manera. O sea, aprender también a conocer a nuestra pareja. Nosotras las mujeres, de repente, que si se nos ve, que si ya se nos salió la chicha y la tenemos medio de ladito, o que si la celulitis, la estría, y eso es lo que menos se fijan los hombres. Entonces empezamos con inseguridades que tenemos que dejar de lado al momento también.
2: Tiempos,
1: ¿no?,
2: distintos, emociones, conexiones emocionales, físicas. De repente también puede haber situaciones en las que a lo mejor, y también depende mucho de la edad, en donde no todo el tiempo está firme la situación, ¿verdad? Entonces, de repente creo que esto les hace que los hombres se sientan ansiosos, inseguros, ¿no?, frustrados, ansiosos. Son como muchas cosas complicadas, porque como quizá, vuelvo otra vez a repetir, si la pornografía es tu punto de referencia o fue tu manual de instrucción, digo, siento que hay parejas que disfrutan ver juntos, sí, la pornografía también. Y a lo mejor
1: y puedes experimentar cosas diferentes, ¿no? Porque como dice Miriam, al final es el manual, ahí nos vamos coachando, vamos aprendiendo, pero empezamos todos de ceros y no es que signifique que el tener una relación sexual tenga que ver con la pornografía. Sí, en algunas cosas, pero ahí es sexo puro, o sea, no es hacer el amor.
2: Exacto.
1: Y hacer el amor
2: es
1: con tu pareja, sí, totalmente, y es algo muy, muy chido. Esa desconexión emocional que causa la distorsión sobre nosotras las mujeres, ¿no? O sea, la mujer en la pornografía se hipersexualiza, no hay límites, siempre está disponible, siempre,
2: ¿no?,
1: quiere.
2: Sí, no,
1: y pues
2: no, no,
1: la realidad
2: no
1: es completamente otra, ¿no? O sea, también, por ejemplo, hay cambios en el cerebro, la dopamina, o sea, necesitan cada vez más contenido, cosas diferentes, cada vez incluso hasta muchísimo más fuerte. Entonces ya no disfrutan hacer el amor,
2: normal,
1: o tener una relación sexual,
2: claro,
1: con alguna mujer normal, exacto, con tu pareja. Bueno, continuamos aquí en el show de Miriam y Rocío. Caballeros, no se vayan.
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3: Bueno, vámonos con más de la chisma, la escándala. Señoras y señores, seguimos platicando en este mes de mayo sobre los festejos, elogios, videos, fotografías que se viralizaron en redes sociales, principalmente de actores, actrices, personas públicas o figuras públicas del medio del espectáculo acerca de cómo celebraron o festejaron a su progenitora. Bueno, pues les vamos a platicar acerca de la mamá de la madre de Paris Jackson.
4: La biológica.
3: La que utilizó Michael Jackson para que le diera vida, pues, a Paris, precisamente. Y nadie sabe qué hay detrás, fíjate.
4: Pero era una enfermera ella,
3: les,
4: ¿no?
3: Les vamos según a contar. Uh-huh. Fíjate que ella se llama Debbie Rowe y era precisamente una enfermera, la enfermera de Michael, desde hace más de 15 años ya en ese momento. Muy bien, claro. Cuando él confesó que moría por ser papá, ella ofreció su vientre, así tal cual. Ajá. Y pues hicieron el business. Para no hacerles el cuento largo, se casaron, sí, aunque usted no lo crea, en Australia en 1996 y nunca tuvieron relaciones. Dice que todo fue por inseminación artificial. Ajá, pero se divorciaron en el 2000. Fíjense que Debbie se llevó $8 millones a la bolsa y, por si fuera poco, una casa en Beverly Hills a cambio de ceder la custodia completa de su hija, uh-huh, ¿no? Pero en 2001 fue a la corte para que le quitaran sus propios derechos parentales y ya en el 2004 regresó para recuperarlos. Bueno, fue el estira y afloja y los dimes y diretes. Después, posteriormente, Paris recibió su nombre en honor precisamente a la ciudad donde fue concebida.
4: Ah, con razón. Y se parece, día de se las parece madres, muchísimo, ¿ya la viste?
3: Es igualita a ella.
4: Igualita.
3: Igualita, igualita.
4: O sea, cuando Paris esté ya mayor, viejita, igualita.
3: Así

0: mamá, nariz, ojos. Luego, ¿te acuerdas que decían que era hija de Madonna y no sé qué tanta cosa? Ajá. De repente los medios de comunicación se pasan.
1: Pero no, no, para que vean.
0: Paparazzi metiches.
1: Pero le fue re bien a la enfermera.
0: Mira. $8 millones no le dieron.
1: Y te digo, una casa en Beverly Hills. Bueno, para no hacerles el cuento largo, este 10 de mayo, este Día de las Madres, ella subió una selfie con su mamá y puso: "Feliz Día de las Madres", dice, "a la dama que usaron como mi molde en el proceso de clonación".
0: Literal, porque es el molde igualita. Ya sé.
1: Bueno, pues felicidades también para ella. Continuamos aquí en el show de Miriam y Rocío, no le cambies.
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1: Bueno, pues continuamos aquí en el show de Miriam y Rocío. Ándala tú, ya llegó Pancho.
2: ¡Ay, Pancho!
1: Pancho, ¿cómo estás? Oye, andas muy sonriente. ¿Te ganaste la lotería o qué onda? ¿Qué pasó?
3: No, compadre, es que me hallé una cartera llena de billetes en el baño de la gasolinera y fui y se la entregué al dueño. Se siente re bonito hacer lo correcto.
1: Ándele, mire, poniéndonos el ejemplo a todos. Usted muy bien, palomita y estrellita.
2: Muy bien.
1: Porque en estos tiempos donde muchos buscan el camino fácil, la honestidad de verdad que brilla por su ausencia. Típico y clásico. Uh-huh.
3: Mi mensaje es que lo ajeno siempre pesa en el alma. La honestidad te da una paz que ningún billete robado te puede comprar. Duerme uno como bendito.
1: Tienes muchísima razón, Pancho, con lo que acabas de mencionar. Definitivamente hay que actuar con integridad y eso nos hace, pues, obviamente mejores seres humanos. ¿Y por qué no? Pues fortalece obviamente a la comunidad, ¿no?
3: ¡Exacto! No se lleven lo que no es suyo, ni mentiras, ni cosas. Sean derechos como un surco bien arado y la vida les va a sonreír de vuelta.
1: Te felicitamos y aplaudimos, Panchito, sí, porque eres, Pancho, un ejemplo a seguir. Oye, por cierto, ese reloj de oro que traes puesto en el tobillo se ve muy fino. ¿Y en el tobillo? ¿Como por?
3: ¡Ah! ¡Este! Me lo hallé aquí en su escritorio hace rato. Estaba muy solito y pensé que ocupaba una vuelta por la cabina.
1: ¡Ay, Pancho! Ese es el reloj que me regaló mi novio. O sea, por nuestro aniversario.
2: Ay, Pancho, te
1: a ver, pon.
2: Con Pancho, eso dije, yo ya lo había visto.
1: Sí, también se me ha conocido. Oye, no, me dijiste que devolvías todo lo que te hallabas y ese reloj estaba ahí, ¿eh? Sí, claro que tiene dueño. Pues es mío.
3: ¡Pues por eso! ¡Se lo estoy devolviendo! No más que quería ver si aguantaba el trote de mis botas. Valore que lo estoy probando de a gratis.
1: ¡Dáselo a Miriam!
2: Sí, dámelo, Pancho.
1: ¡En este momento!
2: Ay, casi me da un infarto. ¡Qué bárbaro, eh! No.
1: Dale, que se lo dé ese reloj. Se lo acaba de... Por el aniversario, Pancho, por favor. Mira, mejor vámonos.
2: Sí, vámonos con música, ¿eh? Porque
1: música.
2: Ya no, qué bárbaro, ¿eh? Qué bárbaro.
1: Ay, Panchito, diario es lo mismo contigo, hombre. Y uno que te recibe
2: ya
1: también
2: sé,
1: y de buenas.
2: Con algarabía.
1: Ajá. Con bombo y platillo.
2: Y platillo, como decía mi abuelita. Bueno,
1: vámonos con más música, productor.
3: ¡Qué genio! Tomen el ejemplo de honestidad, raza. Pero no dejen sus relojes mal puestos. ¡Ajúa!
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1: Regresamos al show de Miriam y Rocío. Oigan, vamos a platicar en los espectáculos latinos. ¿Tú te acuerdas de Sábado Gigante?
2: Uy, yo era súper fan.
1: Con Don Francisco.
2: Allá en Guadalajara no me perdía Sábado Gigante.
1: Digo, aparte de cuando salió Sábado Gigante, pues no había redes sociales, no,
2: hombre,
1: no había
2: net,
1: no había nada. Entonces, lo único que veías era precisamente este tipo de programas en donde te divertías. ¿Cómo se llamaba el de la corneta? El Chacal.
2: Así.
1: Que cantaba. Vámonos para afuera porque cantaba de la fregada. Te reías tanto.
2: Y venía de Miami el programa. O sea, sí. Verlo nosotros en México desde Miami era
1: sí,
2: wow. Sábado Gigante.
1: Porque tenía aparte iba
2: un rating
1: artistas.
2: Espectacular. Él iba perfecto a Don Francisco.
1: Y aparte, Don Francisco empezó a ser de los pocos conductores uh-huh. que era irreverente, uh-huh. que de repente se ponía el tú por la gente. Y uh-huh. la gente no se sentía ofendida, ni mucho menos. Al contrario, les encantaba que Don Francisco los calabaceaba. Así decimos nosotros, ¿no? Así como que les diera lata. Y la gente nos divertíamos en la casa, de verdad. Y muchos artistas de talla internacional iban con él, ¿eh?
2: Sí, pues déjame decirte que Don Francisco va a regresar a Univision con un programazo de entrevistas y muchas historias por contar. Me da muchísimo gusto porque lo admiro como comunicador, porque fue uno de los grandes aquí en Estados Unidos.
1: ¿Chileno?
2: Que se llegó a ver en toda Latinoamérica.
1: Sí,
2: ¿no?
1: Sí, sí. Reunía a grandes personas del espectáculo. No sé cuántos años tendrá el señor Don Francisco
2: ahorita
1: a estas alturas del partido. Ahorita investigas. Según yo, ha de tener como unos 70, casi pegándole a los 80, puede ser. 75, 76 tendrá.
2: 85 años.
1: Hijo, no, entonces será más.
2: ¡Wow! 85
1: decir, casi pegándole
2: años.
1: A los 80.
2: ¡Wow!
1: Pues sí, sí, sí,
2: no lo puedo
1: cuenta.
2: Creer, pero fíjate, o sea, el señor está entero todavía.
1: Bueno.
2: Y las trae, por eso es que lo siguen contratando. Felicidades y nuevamente, welcome back.
1: ¿Te acuerdas que también había hace mucho tiempo Cristina? ¿Te acuerdas
2: sí.
1: de Cristina? Que
2: también.
1: Cristina fue
2: otra
1: cubana,
2: también.
1: Que fue la precursora de los programas de como tipo de los paneles,
2: ajá.
1: ¿no? Que estaba los
2: de los talk shows.
1: Todos los talk shows. Ella uh-huh. fue la pionera sí. de todo eso y era de la época en donde
2: de
1: estaba.
2: De Don Francisco.
1: De Don Francisco.
2: Sí, totalmente. Muy buena Cristina también. Uh-huh. Continuamos aquí en el show de Miriam y Rocío. No le cambies.
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1: Oye, ¿tú sabías que el país que más ama a Michael Jackson es China?
2: No, ni idea. ¿A poco? ¿Por qué?
1: ¿Cómo ves? Fíjate que muchos todavía ven a China como solo fábricas. Ya sabes que todo es made in China, pero mientras otros entendieron su impacto cultural desde hace décadas, déjenme decirles que sí, efectivamente es el país que más escucha y admira a Michael Jackson. China no solo mueve industria, señores, también mueve tendencias, cultura y consumo a una escala gigantesca. Hay que recordar que es uno de los países más grandes del mundo. ¿Y por qué lo entendemos? Porque China es hacia donde se mueve el mundo. Ya es la potencia económica mundial. Ya ni siquiera tienes que saber hablar inglés. Ya tienes que empezar a hablar chino mandarín. Y pues sí, efectivamente, ellos son los que dicen que son fans número uno de Michael Jackson.
2: Fíjate que Michael Jackson fue de los artistas pioneros en muchas cosas. Ajá. En hacer videos con muchos millones de dólares que pegaran, en que se presentara en escenarios importantes una persona, por ejemplo, del origen de Michael Jackson, a ser tan popular. Y fíjate que también Michael Jackson, esto fue en 1987, tuvo un tour llamado Bad Tour Michael Jackson, en donde él visitó ciudades como Hong Kong y como China, y pues fue uno de los primeros artistas occidentales en pisar este suelo. Entonces, obviamente, para ellos fue muy importante. Tienen 10 estatuas de Michael Jackson. Imagínate,
1: estatuas
2: nada más
1: de Michael Jackson, más que cualquier otro país, más que los Estados Unidos. Sí. Es el músico occidental más vendido en toda la historia. Su influencia aparece desde películas chinas, televisión, en las calles, hasta hoy. Si el rey del pop reconoció el poder de China hace 40 años, ¿qué estarán esperando los empresarios el día de hoy? Pues ya dijimos que mueven el mundo,
2: sí,
1: ¿no?
2: Totalmente, ya están, pues hoy en día mueven el mundo, literal, pero bueno.
1: Literal, bueno, pues así las cosas para que te enteres. Continuamos aquí en el show de Miriam y Rocío, no le cambies.
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1: Regresamos al show de Miriam y Rocío. Y bueno, esto no lo puedes creer. Fíjate que ya he visto varias notas muy parecidas a esta que les vamos a platicar. No es la primera vez que una pareja cancela su boda de lujo y que con ese dinero viajaron por el mundo 400 días. Ándale. Creo que hoy en día hay muchas parejas que dicen ya la fiesta, ya todo eso, sí, ya va para afuera. Hay mucha gente que, bueno, ellos en este caso prefirieron viajar. Hay muchos otros que prefieren donar el dinero, ajá, a instituciones y benéficas. Hay otros tantos que dicen, bueno, pues a los perros. Hay otros, o sea, ya hoy en día ha cambiado tanto la manera en hacer bodas, que la verdad se me hace padre. Yo también apuesto, digo, yo ya que me casé, digo, ¿en qué momento se me ocurrió gastar, sí, dinero en una boda que dura una noche, ajá, y ya terminé divorciándome? Fíjate nada más. No,
2: es lo que les iba a decir. Fíjense, oh, no, que piénsensela bien, sí, porque para mí, por ejemplo, una de las mayores inversiones que podemos regalarnos y hacernos en la vida es precisamente viajar. Claro. Y es un dineral el que gasta uno en la boda, y como dice Miriam, para que dures un año, para que termines divorciado, o para que la verdad estés terminando por pagar la boda un año después, mejor
1: bien endeudado. No, oye, no tienes ni dónde dormir, ni sala, ni comedor. Pero
2: ¿qué tal el bodorrio?
1: El fiestón. Como decía mi abuelita, golleteando a todos los invitados que al rato te critican porque la cena estuvo fría, que porque el vino, que porque la música, que porque
2: no. Mejor así apliquen lo de ellos. Fíjense que, ¿sí?, al final decidieron bajar 400 días, o sea, hace más de un año.
1: ¡Qué maravilla!
2: Recorrieron 48 países gastando muchísimo menos. Fíjate. Durmieron en lugares sencillos, dice que probaron comidas muy extrañas. Se perdieron en ciudades completamente desconocidas y además grabaron cada aventura con un dron que era pues parte del team y del viaje. Entonces, imagínense, las redes explotaron precisamente porque dijeron, pues, ¿cómo es posible que hicieron eso? Pues sí, es que eso es lo que debería de hacer. También unos prefieren, en lugar de hacer un bodonón, comprar su casa, a lo mejor decorarla, amueblarla incluso, y eso me parece, claro, muchísimo cada mejor, quien porque como decía tu abuelita, no, para un
1: golletear
2: ahí, para una noche, sí, para que al rato te critiquen, para que al rato vaya el tío que te cae hasta re mal, que se la pasa bien pedo todas las fiestas y termine haciendo algo en la boda. Que no, güey, mejor nos, sí, vamos a,
1: exacto,
2: viajar.
1: Exacto, que lo inviertas en ti y en tu pareja, ¿no?
2: Uh-huh. Continuamos aquí en el show de Miriam y Rocío, no le cambies.
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1: Vámonos con más de la chisma. Fíjense que
2: No lo sé con estas declaraciones.
1: Que dijo su mamá que siempre no. En una entrevista, en una de las tantas que le hicieron a Emilio Aguilar, que como ya todos saben y les hemos contado, es el primogénito de Pepe Aguilar, que le ha estado tirando hate precisamente a su papá y a sus medios hermanos todo el tiempo y en todo momento, queriendo nadar contracorriente o llevarles la contraria. Pues ahora dice que su mamá dijo que quiere mucho a su jefe y que confiesa además que quiere reconciliarse con Pepe Aguilar.
2: O sea, Emiliano se quiere reconciliar con su papá.
1: Sí, sí, sí. Digo, que me parece muy buena idea, que ya debió de haberlo hecho hace muchísimos años, porque pues sí, como ya lo dije, es escupir hacia arriba y que te caiga, porque eres parte de la familia, esa es la realidad.
2: Pues sí, pero después de todo lo que ha dicho, de todo el hate que le ha aventado a su papá, lo veo un poco complicado acercamiento.
1: ¿No? Mejor te quedas callado y haces tu vida, y haces lo tuyo.
2: Claro, o sea, como dicen, los trapos sucios se lavan en casa.
1: Pues sí.
2: Sé que él está muy enojado, sé que obviamente empezó a hablar porque se hartó de la situación que durante muchos años estuvo oculta, ¿no? Quizá esta parte del resentimiento de Emiliano hacia todo lo que vivió cuando era pequeño, ver cómo de repente Pepe Aguilar está más al pendiente de sus otros tres hijos que de él, que fue el primogénito, ver quizá cómo con su mamá la situación fue muy complicada, quizá él

0: pasó situaciones emocionales muy fuertes, lo sabemos porque, bueno, sí, cayó en la droga y todo ese tipo de cosas.
1: O sea, sí sabemos
0: ya
1: todo
0: se ha venido
1: eso.
0: Recuperando, sí.
1: Pero entonces, no justifica lo que ha estado haciendo.
0: Yo dudo que Pepe Aguilar quiera una reconciliación con él, ¿eh?
1: La yo creo que para no. él ha sido no. un pain in the ass y un dolor de cabeza. O sea, yo no estoy diciendo ni justificando a Pepe Aguilar su papel como padre, porque incluso él lo dice, no he estado presente como debí de haberlo hecho, ¿no? Y a diferencia como está con sus otros hijos. Pero no, eso no, no siento que sea la razón. O sea, pudieras, yo creo que llevar una buena relación a distancia, incluso con tu papá, pues y sí. no hacer todo lo que hiciste, güey. Pues ahora sí. ya retractándote, en algún punto iba a pasar, ¿estamos de acuerdo?
0: Claro. O sea, bueno. no, yo no siento que Pepe diga, ay, sí, borrón y cuenta nueva. No creo, no sé.
1: No lo sé, no, no sé. Continuamos aquí en el show de Mira mi Rocío, no le cambies.
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1: Regresamos al show de Miriam y Rocío. Oigan, ya llegamos a las tóxicas. ¿Cómo están? Bienvenidas. ¡Oli! Pásale usted. Y las celosas de este lado, por favor.
2: A lo barrido.
1: Y las celosas de este lado, por favor.
2: Y todas acá.
1: No, las que no son celosas, por favor, se pueden colocar del lado izquierdo. Uh-huh. Y todas las celosas, colóquense del lado derecho, ¿verdad?
2: O sea, por todos lados.
1: Por todos. O sea, vamos a platicar precisamente de los celos femeninos, los que aceptamos, y estos celos que de repente escondemos, uh-huh, que nos da pena quizá decir, pero que nos carcomen el alma y el corazón, ¿verdad?
2: Sí, fíjate, porque se dice que los celos femeninos no siempre se ven como las tóxicas, o como un enojo, o como las típicas escenas de drama queen que llegamos a aplicar. Muchas veces se disfrazan de intuición, indiferencia, control silencioso, o incluso comparaciones. También los celos, así es como los vamos escondiendo.
1: Mire, no todas las mujeres lo sienten de la misma manera, ¿no? Y yo creo que todas en algún momento de la vida hemos sentido estos celos. Hay algunos que sí admitimos y otros que quizá nos da vergüenza aceptar, ¿no? Uh-huh. Por ejemplo, que tu pareja quizá en alguna fiesta, reunión o lo que sea, le dé más atención a otra mujer que no seas tú. Entonces esa parte dice, no, pues sí, me da celitos. Y quizás sean estos celos que socialmente pueden llegar a ser
2: entendibles
1: sí, o uh-huh, algo así, ¿no?
2: Sí, fíjate que yo creo que también otro celito que
1: sí, acepta,
2: que sí se justifica,
1: ¿no?
2: Okay. Ajá, y que sí aceptas es que, a ver, ¿por qué borraste o escondiste las conversaciones? Que
1: eso
2: hay
1: sí
2: ahí
1: un poco rojo,
2: que no quieres que yo vea, por supuesto. Y pues, ¿cómo no lo vas a aceptar? Estamos de acuerdo, ¿no?
1: Que sigas teniendo, tu caballero, algún contacto raro con la ex.
2: Ajá,
1: algo
2: medio random.
1: Uno dice, no, eso está como que no me cuadra, no me checa, y no son
2: como
1: celos.
2: ¿Por qué
1: así
2: o para qué, no?
1: Sí, exactamente, ¿no?
2: Es cuando dices, no, güey, ahí, exacto. Bueno, también yo creo que otro celo que socialmente es entendible y que se justifica, por así decirlo, es que cambie contigo cuando está alguna persona cerca. ¿Te ha pasado
1: cierta
2: así?
1: Persona.
2: Como que dices, güey, ¿por qué se
1: con
2: porta
1: ella
2: completamente distinto?
1: Como que con ella.
2: ¿Qué tuvo que ella ver o qué tienen que ver actualmente que me hace del lado?
1: O le llama la atención, uh-huh, o lo pone nervioso.
2: O lo pone nervioso, o la está viendo constantemente y lo ves que prácticamente es otro. Y pues, ¿cómo hay qué? Bueno, continuamos aquí en el show de Miriam y Rocío. Mis tóxicas, no se vayan.
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0: dice, ey, que le den cumbia a la gente.
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1: Plebes, vamos a aventar una rola que apenas la vamos a grabar. Hoy se graba aquí en Auditorio Telmex un tema nuevo con mi compa Dios, de las composiciones de mi compa Dios Favela. Compa, ¿cómo se llama el corrido ese?
2: ¿El corridito? Fíjate que yo le digo con todo respetillo.
1: Con todo respetillo.
2: Hay gente que aquí en el equipo interno de sus amigos y los míos que le dice, ¿cómo le dicen? Siempre disponible.
1: Siempre disponible.
2: ¿Cómo
1: con
2: le gusta?
1: Todo respetillo, porque escuche más de rancho a la verga.
2: ¿Fier? Pues con todo respetillo.
1: Con todo respetillo, plebes. Con todo respetillo, tóquenla.

0: ¡Que se escuche el grito, plebe! Hoy se graba con todo respetillo, quedó grabado, compa.
1: Quedó buena, viejo.
0: Quedó buena.
1: Fíjate que es muy difícil.
0: Fíjate que quedó buena, pero hay que volverla a grabar.
1: Fíjate que es muy difícil, muchachos del Telmex, buenas noches, cantar una canción inédita porque dices, pues, ¿qué canto? ¿Hoy?
0: Cálmese, pa.
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3: Regresamos al show de Villa mi Rocío. Estamos platicando en las tóxicas. Esos celos que son, no sé si decir como justificables, pero que sí aceptamos, ¿no? Que pueden ser más comunes.
4: Que normalizamos, por así decirlo también.
3: Y los otros que nos da vergüenza y que los ocultamos. Ahorita ya platicamos estos celos que de repente sí le pone más atención a otra mujer, que de repente esconda conversaciones, que te des cuenta que cambia contigo cuando está con cierta persona. Y normalmente estos celos quizá pueden verse como estás protegiendo tu relación o, si, o tienes esa intuición femenina que nosotras tenemos muy desarrollada.
4: O el miedo a perderlo.
3: Claro, tu miedo.
4: También la necesidad de que te respeten.
3: Que no te den tu lugar.
4: Claro, eso bueno, eso ya es de cajón. Bueno, se supone que así debería de ser. Y muchas veces sí tienen una razón real detrás, definitivamente. Pero también hay celos que escondemos.
3: Ok, de esos que te dan como vergüenza decir que eres, que son incómodos. ¿Cómodos estos celos?
4: Exactamente.
3: Ok, mira, estos celos pocas mujeres quizá admiten que te hacen sentir porque quizá te sientes insegura, pues puede ser una persona muy tóxica o puede ser que te sientas insuficiente o hay mujeres que son muy competitivas y dicen, nada más me tienes que ver, a mí no existe otra mujer mejor en este mundo más que yo.
4: Y soporta, y ni modo. Fíjate, ahí te va un ejemplo de celos que muchas podemos llegar a esconder. O sea, los celos de mujeres más jóvenes. Jóvenes, ¿no? O celos que le tenemos a las mujeres muchísimo más seguras que nosotras. A lo mejor celos de el pasado o lo que vivió tu pareja con otras mujeres.
3: A mí sí me da celos eso. Digo, ya no quiero saber nada, pero me gusta el chisme. Entonces,
4: y ahí vamos a estoquearlas en redes sociales.
3: Me gana el chisme. Digo, ¿qué demonios me importa? No quiero saber nada de las exparejas de este vato. Pero luego me gana el chisme y digo, no, pero quiero saber.
4: No, acá somos unas comadres contándonos de nuestros exes, ya sabrás.
3: Ay, Dios mío, yo que quiero el chisme completo, pero si me da celos que diga, lo digo, pues tiene una vida pasada el hombre.
4: Pues sí, a digo, fuerza. Todos lo tenemos.
3: ¿No? No me encanta conocerla, pero te digo que me gusta más el chisme y me come la incertidumbre.
4: ¿Y qué te dijo? ¿Y qué le hiciste? Ajá, ¿y qué le dijiste?
3: ¿Qué pasó? Ay, sí, qué chisme, ya no quiero saber nada.
4: Ay, es que sí somos, sí somos. Continuamos aquí en el show de Mírame Rocío, mis tóxicas. Te digo, lo traemos ya de agencia, qué barbaridad.
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2: Seguimos aquí en el show de Miriam y Rocío hablando de los celos femeninos, esos celos que normalmente normalizamos ante la sociedad y los que escondemos porque creo que nos da vergüenza y van a decir, ay, no, estás tan loca, ay, ¿cómo exacto, es posible que, que le tenga celos a una morra que ya ni, es más, ya hasta se murió y
3: ya ni existe
2: y hasta
3: el hombre.
2: Celos nos da, la mujer, digo. El otro quedó viudo y ajá, nosotras bien celosas de la que ya pasó a mejor vida, pero
3: oye,
2: bueno.
3: Hay otras que, digo, ahorita que hablas de exmujeres y todo ese tipo de cosas, o las que ya no están, las inexistentes, de repente hay muchas mujeres que le tienen celos a los hijos, ¿no? Si andan saliendo con hombres que tienen hijos, de uh-huh, repente es como pelear por la atención. Digo, son amores distintos y atenciones distintas.
2: Pero sí pasa, ¿eh?
3: No, pues, sí, es más común.
2: O con la suegra también.
3: O con la suegra. Uh-huh. Eso es como lo más común. Más común de lo que uno cree, ¿no? Esa parte. Uh-huh. Celos de mujeres que parecen tener el cuerpo o la vida o la personalidad que tú quisieras tener.
2: Sí, vieja, está entonces bien buena, desgraciada. ¿Cómo dices, le hizo?
3: Este güey se va a fijar en ella. Uh-huh. ¿No?
2: Pero ¿sí?
3: Es el reflejo de tu inseguridad.
2: Uh-huh. Y les vamos a platicar acerca de esos celitos que casi nadie admite. O sea, ¿por qué no quieres perder el lugar que tienes en su vida? Entonces, okay, calladita te ves más bonita, ¿no? A lo mejor puedes tener celos a que dejes de ser su prioridad, pudiera ser.
3: Ok, sí.
2: A no sentirte incluso suficiente, a que alguien llegue y ocupe tu lugar, o sea, que llegues a ser reemplazada, o que normalmente te compares con otras mujeres, híjole, guapas que están a su alrededor. No sé.
3: Sentirte elegida, uh-huh, todos los días. Ahora, hay celos que, uh-huh, están disfrazados, ¿no? Y se esconden quizá detrás de el sarcasmo.
2: No, las mujeres somos maravillosas para ser sarcásticas.
3: Yo sí soy bien sarcástica.
2: Se nos da bien bonito esto del sarcasmo. Se nos da natural y aparte, uh-huh, a veces no lo haces consciente y de repente sacas el sarcasmo.
3: Uh-huh. Se te van a salir los ojos, mi rey.
2: Y ya viendo a la otra vieja, hija de su madre. Somos bien maravillosas.
3: La barrida, la trapeada y la escaneada, ¿todo bien? La escaneada.
2: Y el otro, ¿qué? ¿De qué estás hablando?
3: Ay, aparte, dices, tu padre, te haces el güey. Pero una sí hace, o sea, en vez de ser directas, creo que el sarcasmo se nos daba muy bien. Y según ustedes no entienden, pero bueno.
2: O criticamos. Ay, che vieja está bien operada.
3: Está bien operada. Trae calzones de las levantanalgas. Entonces, eres bien tonto, de veras, porque crees en todo lo que ves. Ay, güey, a mí también. Yo sí soy así.
2: A mí me basta con los celos disfrazados de a lo mejor haz lo que quieras. Ya,
3: lárgate.
2: Empezamos a portar bien mulas con los otros y pues en realidad son celos, ¿no? O que andamos de stalkers en redes sociales.
3: Revisarlos. Ah, sí, es cierto.
2: Y competiendo, investigando o querer controlar esos pequeños detalles y decimos que no, que nunca, que no somos. Y
3: yo no soy celosa. Nada más provócame poquitito para que veas cómo
2: provócame
3: sale.
2: Y vas a ver, chiquitito, la leona que llevo dentro se va a quedar corta. Sí. Bueno, continuamos aquí en el show de Miriam y Rocío. No le cambien, mis tóxicas.
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1: Vámonos con esta notita que está en tendencia. Fíjense que les voy a platicar acerca de este niño, porque es un niño de 12 años, tiene la edad exactamente del mío. Es un ajedrecista, por cierto, argentino, que se llama Faustino Oro. Y alcanzó un logro, fíjate, histórico. Se acaba de convertir en gran maestro de ajedrez, como les digo, con apenas 12 añitos de vida, siendo el segundo jugador más joven en conseguirlo en toda la historia.
2: Híjole, no, yo el ajedrez no lo sé ni jugar.
1: No.
2: No lo sé.
1: Es algo impresionante. Yo sí lo sé jugar, pero pues así, bien, a duras penas. Esa es la realidad.
2: Imagínate el coeficiente intelectual que tiene este niño.
1: Sí, imagínate. Alto. No. Vi por ahí una serie que se llama Gambito de Dama, que está buenísima, que está que te cagas. O sea,
2: ¿pero
1: si
2: dónde?
1: ¿Te gusta?
2: ¿Cine?
1: No, en las plataformas. En la plataforma. Ah, ok. Si te gusta el ajedrez, Gambito de Dama. Aparte, la actriz principal, yo la amo con la cura y pasión porque se me hace buenísima. Se me hace una súper, súper, súper actriz. Tiene una belleza extraña además y papel que le pongas, papel que desempeña de un modo y de una manera. No, bueno, el punto es que los ajedrecistas profesionales ahí te dice cómo se empiezan a imaginar incluso en el techo las piezas, cómo las mueven, cómo van a ser las jugadas. No, una cosa que se me enchina el cuero de saber, como dices tú, la inteligencia y la capacidad que tienen para hacer estas jugadas en la mente, ¿no? Les queremos contar también que solo es superado por el estadounidense de origen indio, que se llama Abhimanyu Mishra, quien tuvo el título 2 meses antes, a una edad menor que este argentino. Pero nosotros lo presumimos, pues, porque es latino, ¿no?
2: Pues, digo, yo creo que eso ya viene, seguramente, cuando era más chico jugaba, quizá, o el hábito, ¿no? De jugar o de
1: cuando ya traes un don.
2: Sí, ya lo que te iba a decir, ya cuando traes un don,
1: definitivamente. Se te
2: porque
1: va
2: este
1: dando.
2: Es un don.
1: Sí.
2: Este es un don.
1: No sé jugar. Definitivamente. Ni 12 de años. Imagínense nada más. Bueno, continuamos aquí en el show de Miriam y Rocío. Esto es lo que está en tendencia. No se vaya.
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1: Vámonos con esta sección de ¿sabías qué? Fíjense nada más. ¿Tú sabías que 60 segundos de agua fría te dan más energía que el café y dura 5 horas? ¿A poco?
2: Ah, no sabía.
1: Ay, eso no me la sabía. Yo me echo 2 cafés en la mañana. No, hombre, déjame.
2: Y ni así la armo, dice Miriam.
1: Y ni así la armo. Ya a estas horas ya estoy que me estoy muriendo de sueño. Imagínate nada más. Pero 60 segundos. Oye, es que yo soy para pelar pollos el agua.
2: Sí.

0: El agua caliente, a mí me
1: encanta
0: mal,
1: el agua calientita, bueno. Y más sobre todo se está haciendo frío. Pero dicen que tu cuerpo, okay, o nuestro cuerpo fue diseñado para el frío. Durante miles de años, nosotros los seres humanos nos bañábamos en ríos, ¿no? Dormíamos sin calefacción y aguantábamos temperaturas que hoy te parecerían una tortura incluso.
2: Sí, lo que pasa es que el agua calientita, sí, climatizada, sí, sí, el sillón cómodo, sí, obviamente, Clara, le manda al cerebro la información de esto es comodidad, como por qué nos vamos a mover de esta zona de confort tan a gusto. Lo que pasa es que la incomodidad es peligrosa, entonces no nos gusta sentirnos incómodos, uh-huh, y estamos acostumbrados desde siempre a hacerlo de esa manera. Entonces, ¿qué pasa? Que cuando te empiezas a sentir incómodo, el cerebro empieza a evitar, y no porque tú seas débil, sino porque obviamente ya lo estás entrenando de una manera cómoda sin darte cuenta.
1: Exacto. Exactamente. Fíjate que cuando el agua fría toca tu piel, entonces pasan tres cosas al mismo tiempo. A ver. Para oreja, tu cuerpo libera dopamina y noradrenalina, que son las mismas sustancias que dan foco de energía y al mismo tiempo, okay, buen humor. Pero a diferencia del café, el efecto dura entre más o menos 4 o 5 horas.
2: Oye, fíjate, se activa tu grasa parda, el tejido quema calorías para darte calor desde adentro, así que tu sistema inmune se pone, pues, en modo defensa, todo eso en menos de un minuto. Es como cuando, es que ¿cómo se llama esa técnica que te metes en una así con hielos y toda la cosa y que te metes así? Ay, que no lo hacen los deportistas.
1: Con de una hecho, bañera de hielo,
2: que,
1: ¿no?
2: Ajá, y de hecho no duras tanto tiempo, según yo, es este efecto precisamente que son 60 segundos y todos los músculos de tu cuerpo, pum, se contraen, uh-huh, y le mandas al cerebro la información de ¡despiértese! ¡Rápido! ¡No se aletargue! Oye, sí, pues hay que calarle, ¿no? ¡Cálele!
1: Yo ya le calé, platicas, fíjate, ¿sí? Ya me metí en una bañera helada. ¿Sí? Y era lo que más pudieras aguantar. Y sí me aguanté unos 4 minutos más.
2: Ay,
1: o menos.
2: No,
1: pero
2: no, hombre.
1: Pero ya no sentía el cuerpo, güey. Ya no lo sentía.
2: No, pues no.
1: De veras.
2: ¿Y cómo vuelves otra vez a calentar? O sea,
1: pues poco cuerpo, a poquito. Pero aparte, uy, qué frío, depende, ¿no?, los días. Si andas en tus días, por ejemplo, sientes que te duele todo el cuerpo así como si te lo apuñalaran. O sea, no puedes entrarte en una bañera tan helada.
2: Ah, ok.
1: Bueno, pero pues.
2: Eso no lo sabíamos. Uh-huh. Okay.
1: Hasta que yo lo experimenté.
2: Hasta que tú lo experimentaste, por cierto.
1: Continuamos aquí en el show de Miriam y Rocío, no se vayan.
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1: Regresamos al show de Miriam y Rocío y vamos a platicar en los espectáculos. Fíjate, el fenómeno de Michael Jackson.
2: No, está cañón.
1: A muchos años de su muerte y obviamente volvió otra vez a resurgir el rey del pop a raíz de esta biografía que le hicieron en los cines y todo ese rollo. Y resulta que ahora Michael Jackson supera a Bad Bunny. ¿Te acuerdas que Bad Bunny era el más chido de los chidos?
2: Sí, incluso superando a Taylor Swift.
1: Ah, exactamente. Y conquista el top 10 global en Spotify.
2: Ándale.
1: Es que te voy a decir una cosa. Perdón, respeto en las nuevas generaciones, pero definitivamente Michael Jackson era una joya de letras, canciones,
2: coreografías.
1: Escenografía, montaje.
2: Todo estaba súper bien planeado.
1: Bien cuidado.
2: Él tenía el talento que se necesitaba, sabía cómo hacerlo. Entonces, y sabía también cómo ganarse a su público. Ya dijimos hace un momento que China, pues, tiene la mayor fanaticada de Michael Jackson de todos los tiempos y abarcando incluso hasta las generaciones actuales. Pero como bien lo dice Miriam, o lo dijo ya, pues como volvió a resurgir por esta película biográfica de Michael Jackson, está al tope. Entonces, pues déjenme decirles que el impulso también se reflejó en las canciones,
1: claro,
2: donde se logró ubicar 16 temas, fíjense, simultáneamente en la lista global de Spotify. Una cifra que lo puso por encima de cualquier artista de todos los tiempos, señores.
1: Yo te voy a decir una cosa, yo soy el porcentaje del Spotify, te voy a decir por qué. Cuando yo fui a ver la película de Michael Jackson, yo vi la película, ok, perfecto. En cuanto llegué a mi casa, Alexa, puedes reproducir canciones de Michael Jackson, y al día siguiente, Alexa, puedes reproducir canciones de Michael Jackson. Entonces volví, a mí me tocó la época de Michael Jackson, de los éxitos, y la verdad, totalmente, o sea, yo salí bailando, cantando. Y
2: era otra cosa, por eso es considerado el rey del pop de todos los tiempos a nivel mundial.
1: Yo también, yo llegué bien traumada.
2: Pues ya volvió a resurgir y ya está nuevamente en el puesto número uno, aunque no esté en vida.
1: Ahora, estas nuevas generaciones, qué padre que conozcan la música de Michael Jackson.
2: Sí, la neta sí.
1: Porque la neta es... son música y canciones que vale la pena que sigan en estos tiempos y que tengan un
2: punto... Que no pasen de moda.
1: Y que tengan un punto de comparación de decir, un niño de 12 años, de 13, 14, que diga, wow,
2: a mi hijo le encanta Michael Jackson y tiene 12 años.
1: Guay, que digan, wow, Michael Jackson, y que puedan escuchar. No digo que esté mal Bad Bunny, que esté mal todas las generaciones, cada quien... Pero hay un punto de comparación de decir, ay, güey, la música de antes con la de ahora sí tiene una gran diferencia.
2: Sí, fue un parteaguas completamente. Bueno, pues continuamos aquí en el show de Miriam y Rocío. No se vayan.
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3: Y vámonos con esta notita que no puedes creer. Bueno, ya sabemos que existe o hay hombres en la viña del Señor de todo un poquito. Y por este tipo de hombres, luego los andamos estigmatizando a todos, señalando y diciendo que son anijos, ¿verdad? Pero resulta ser que él salió con 101 mujeres en 2 años. Nada más la módica cantidad. Digo, él se ve muy guapo, bien hechecito a mano y todo lo demás. Y, y ese tipo de hombres que salen con tantas mujeres saben tratar a una mujer, saben conquistarla, saben lo que nos gusta. Entonces, por eso fácilmente pueden hacerlo. Pero ahí te va. Lo curioso del caso es que hizo a modo de un libro, o a modo de resumen, digámoslo así, el aprendizaje que tuvo a lo largo de estos 2 años en estas 201 citas que tuvo.
4: Mira, hay muchas, yo lo estaba leyendo y hay muchas cosas que dije, ay no, ¿por qué tenía que salir con tantas mujeres para darse cuenta que no todas somos iguales y que no todas jalamos de la misma manera? Yo.
3: Y pensamos diferente.
4: Y pensamos diferente y estamos con generaciones completamente diferentes. Por ejemplo, dicen, bueno, él decía, los más callados siempre son los mejores en la cama. No lo sé.
3: No lo sé, Rick.
4: No lo sé.
3: Me ha tocado.
4: Las mujeres que odian a su padre harán tu vida imposible. No lo creo porque hay muchas mujeres que hoy en día creo que han aprendido a curar esas heridas de la infancia y que no quieren repetir los mismos patrones.
3: Pero ahora
4: lo cambian,
3: si lo hacen y si no, pues es que como ya traen odio contra los hombres, puede llegar a pasar eso. Dice que las mejores novias tienen menos de 500 seguidores.
4: No, ay, si son públicas.
3: No manches, ejemplo, ¿qué nos dejas a nosotras?
4: Que son o la gente, por ejemplo, hoy en día.
3: Si somos
4: hay
3: buenas novias.
4: Influencer que tienen más, no tienen nada que ver, ¿no?
3: Sí, yo digo que no.
4: No, luego está. Las que cocinan para ti son las que realmente se preocupan. Yo no cocino y me preocupo por mi pareja.
3: Sí.
4: No me inventes tú, te va a jalar las orejas.
3: Yo también,
4: pues,
3: yo también. Yo le pido de comer, fíjate. Sí, por ejemplo.
4: ¿Te preocupas, por ejemplo?
3: Ajá, ahí es está. Una parte de mostrar mi preocupación. Dice que las mujeres que dejan su teléfono boca abajo sobre la mesa son raras. Quédate con ellas.
4: No, sí soy, güey. Yo siempre lo pongo boca abajo. Pero te voy a decir una cosa, yo difiero de eso.
3: Ajá.
4: Más bien, digo, yo también siempre lo hago boca abajo, pero porque es inconsciente.
3: Yo
4: pues déjalo boca arriba por
3: yo
4: si
3: porque
4: te llega un
3: quiero
4: mensaje
3: que se vea que... mi case.
4: ¡Ay, sí!
3: Sí, pues es que a mí me llegan los mensajes en el reloj.
4: A mí también me llegan los mensajes en el reloj, pero no lo sé.
3: Otra de las cosas que dijo, si ella menciona a otros hombres con frecuencia, solo eres una opción. Las mujeres criadas por buenos padres naturalmente respetan a los hombres. Estoy de acuerdo, tiene mucha lógica. Si publica selfies todos los días, necesita más atención.
4: Yo necesito
3: de la
4: atención
3: que pueda.
4: Más de lo de,
3: y cuando eres figura
4: selfie.
3: Pública, ¿qué ay, pasa?
4: Qué.
3: Exacto, ya no aplica.
4: Ay, adiós.
3: Si dice, todos mis ex estaban locos, ella era el problema, en eso sí también estoy de acuerdo con él. O las mujeres que caminan pegadas a ti en la calle, ya te han elegido.
4: Como perros ahí.
3: Como perritos balderos. Okay. Bueno, pues.
4: No sé.
3: No sé, ¿qué opinan ustedes?
4: No, no
3: a
4: sé,
3: ver, los hombres que han salido con tantas mujeres en la vida, ¿sí o no?
4: No.
3: Continuamos aquí en el show de Miriam y Rocío, no le cambies.
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4: Regresamos al show de Miriam y Rocío. A ver, vamos a compartirles esta reflexión.
5: A ver, échale. ¿Okay?
4: De repente suceden dentro de una relación de pareja, uh-huh. A veces justificamos, sí, ¿no?, ciertas acciones, sí, y normalizamos ciertas cosas, cuando muchas veces no es así. Por ejemplo, a ver si te checa esto que te vamos a platicar. De repente hay alguna situación y te dijo, no lo hizo, es que lo hice sin querer, ¿no? Que él, uh-huh, te diga, no sé, haga algo y de repente te diga él, es que lo hice sin querer. Mira, de verdad y te prometo que hay ciertas edades en que la gente está consciente y sí sabe que lo hizo, uh-huh, con toda la intención de lastimarte, ¿eh?
5: Y es que no es que no te haya entendido, de verdad te prometo que a esta edad la gente sí sabe que te está ignorando y traspasando tus límites.
4: Cuando hay gente que te dice, oye, es que se me olvidó, de verdad y te prometo que hay ciertas edades en que la gente sí sabe cuando te está poniendo en segundo plano, cuando tú no eres su prioridad.
5: Fíjate que cuando te dicen, no, lo que pasa es que fue un malentendido, mira, yo te prometo que a esta edad la gente sí sabe cómo manipular la verdad para evitar las responsabilidades.
4: Hay gente que de repente te dice, ay, es que no puedo dar más. De verdad, te prometemos que hay ciertas personas que a esta edad se niegan de forma voluntaria a dar el mínimo porque, uh-huh, no le interesa.
5: Y no es que no entienda sus sentimientos, te prometo que a esta edad la gente sí sabe que los está invalidando o que los está ignorando.
4: Mira, si tú ya lo comunicaste mil veces y estas personas o esta persona lo sigue haciendo, hay dos opciones. O no le importa dañarte o le importa, pero no le interesa cambiar. Así que en resumidas cuentas, tampoco le importas tanto.
5: Uh-huh. Así de fácil. Hay personas que eligen no ver, eligen no empatizar y eligen no responsabilizarse. Porque para ellos eso es más fácil que enfrentar su propia oscuridad. Esa es una realidad. Exacto. Entonces, aléjate de ahí. Continuamos aquí en el show de Miriam y Rocío. No le cambies.
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1: Bueno, pues ya nos despedimos. Nosotros somos las reinas de la radio aquí en los Estados Unidos. Las famosísimas queens, aquí aplicando el modo Spanglish. Estas reinas de la radio que importaron desde Guadalajara, Guadalajara, Jalisco, México.
2: ¡Sí, señor! ¡Sí, señor! ¡Sí, señor!
1: Y bueno, nos despedimos de estos micrófonos y de toda la banda fina, conocedora, que gusta de lo bueno y que siempre nos escucha desde que inicia el show y hasta que se terminan las 4 horas.
2: Sí, hombre, de verdad, muchísimas gracias, como siempre, estar al pendiente de este par de dos.
1: Ajá.
2: Rocío Barragán.
1: Mi Miriam Castellanos.
2: Eso fue el show
1: de Miriam y Rocío.
2: Cuídense mucho.
1: Hasta
2: besitos,
1: mañana,
2: bye.
1: Misma hora, misma
2: sí,
1: frecuencia.
2: Totalmente.
1: Adiós.
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1: Buenas, buenas, ¿cómo están? Un día más de mucha energía, de mucha información y de muchas cosas que platicar. Pati Sánchez, ¿cómo estás?
2: Muy bien, Mauro Hernández, aquí lista para acompañarlos. Mira, hoy vamos a tener de todo un poquito, temas que pues son polémicos, que dices, bueno, ¿ahora qué hacemos? Elegir una cosa u otra. De todo vamos a hablar el día de hoy.
1: El tema de la vivienda, vamos a ver que si quiere un cafecito, ¿qué pasa con el dormir? ¿No? También. Algo muy rico. ¿Hace cuánto que no se revienta un buen pozole? ¡Ay, ay, ay!
2: ¡Hombre, qué delicia!
1: La comida mexicana aquí en Estados Unidos, la verdad, para ti a veces se extraña y mucho. Sí, sí, ah, no. Sí hay muchos lugares que puedes encontrar, pero hay otros que no. Pues.
2: Hablamos de fobias, también el usar corbata. Ah, si te gusta usar corbata si sabes hacer el nudo. En fin, un montón de cosas. Además, también las preocupaciones de los hombres. ¿De qué se preocupan más los hombres? De eso vamos a hablar.
1: ¿Somos tan preocupantes o las mujeres son más preocupadas? Así que, bueno,
2: las
1: pues,
2: mujeres.
1: Hoy es un gran día para sonreír, para pasarla bien y sobre todo estar informado. Imagínate que tú llegas a una reunión, a un sitio y no sabes de qué platicar. No hay problema, dices, yo escuché Club Gilatino y tengo mucho que decir.
2: Así es, para que nos acompañe, ya sabe, estas... pues muchas horas de entretenimiento, de información. Síganos en arroba Maurazo TV y a mí en arroba Pati Sánchez-G.
1: Así comenzamos, Club Hit.
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1: Bueno, vivimos en la Unión Americana y lo que nos diferencia de los ingleses o los mexicanos es que los ingleses son sumamente puntuales. Se dice que nosotros los mexas somos impuntuales, pero aquí, ¿qué? ¿Habrá un término medio o qué pasará?
2: Mira, yo creo que muy frecuentemente las personas llegan tarde. Hay estudios de que claro que esto tiene efectos negativos en el trabajo, en las relaciones personales, pero para todo hay una estrategia o algo que podemos hacer para evitarlo. Ahora, ¿por qué llegamos tarde? ¿Tú por qué crees que nos confiamos? ¿No medimos el tiempo? ¿Qué crees que pase, Mau?
1: Mira, alguna vez un maestro en la high school me dijo, uh-huh, a ver, señor Hernández, usted, y le digo a mis compañeros, ¿eh?
2: Sí.
1: El señor Hernández llega tarde, uh-huh, porque está haciendo relaciones públicas. Entonces, él decía que en base a que la gente llegara tarde es porque es una persona ocupada y que es creativo a la vez, ¿no? Eso es lo que él dice. Hay gente que no te puede aceptar eso, ¿no? O
2: sea,
1: que
2: sí, dices, no.
1: O sea, ¿cuánto sería la tolerancia en llegar? ¿15 minutos? ¿20? ¿Cuánto tú, Pati Sánchez, aceptarías de tolerancia en
2: 10 minutos. Persona? De hecho, dicen que el ser puntual no es llegar a la hora, sino llegar antes, hablando pues del efecto contrario.
1: Bueno, aunque dicen que si llegan antes también es impuntual, que porque imagínate mal. Que tú citas a las 11, ajá, y la persona llegó 10:45. Te presiona a ti, porque tú sabes, yo quedé con este hombre a las 11, ¿no?
2: Exactamente. ¿Y sabes qué dicen los expertos o quienes han estudiado el tema? Que las personas llegan tarde porque subestiman el tiempo. Es decir, una tarea que les toma realizar cierto tiempo, señalan que les puede llevar menos. Por ejemplo, dices, necesitas 2 horas para hacer esto. Sí. Y tú dices, no, en 1 hora y media lo hago.
1: Ajá, ajá.
2: O sea, piensas que lo vas a hacer más rápido o agregas tareas.
1: Okay.
2: Dices, déjame...
1: Mientras se da la hora, exacto, hago esto.
2: Okay. Mientras limpio el coche, le quito los papeles que traigo adentro. Y no es así, te tienes que programar bien.
1: Sí, y salir con tiempo, sobre todo. A ver, tú calculas que en el freeway dices, ah, estoy aquí a 15 minutos, pero ¿qué tal si en el freeway
2: hay tráfico?
1: Claro, te puedes encontrar un problema y pues llegar a ser impuntual, ¿no?
2: Exactamente, además generas una percepción ante los demás de irresponsabilidad o de un bajo desempeño. Otras pensarán, como lo que decías, que eres más creativo.
1: Puede ser. Depende cómo maneje usted la impuntualidad. ¿Y usted qué? ¿Es puntual o no? Cuéntenos, seguimos aquí en Club Hit Latino.
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1: Hay muchas creencias acerca del baño, porque hay gente que no se baña, hay gente que se baña los sábados nada más. Los alemanes, por ejemplo, no se bañan, y los franceses.
2: Oye, decían que en Francia y que en París, por eso allá inventaron los perfumes, ¿no? Porque no se bañaban. Pero luego también dicen, ¿por qué? Porque el agua es muy cara.
1: Eso dicen.
2: Pero mira, cuando uno es limpio, haces lo que sea por andar limpio y bañarte. También son medio cochinos.
1: Un baño de torero, ¿no? Ya sabes. Oreja y rabo, y vámonos.
2: Oreja y rabo, vámonos. Yo me sabía el de avión, las alitas y el motor. Vámonos, el baño de avión. Oye, pero estábamos hablando al inicio de que si se han bañado a oscuras.
1: Yo no alguna vez.
2: En la oscuridad.
1: Me bañé a oscuras, pero porque se fue la luz y es terrible. Yo no.
2: No está padre. ¿Sabes qué? No ves dónde está el jabón.
1: No,
2: el champú, cosas así.
1: Nada.
2: Pero los expertos explican que sí, que mejora el descanso. Ya sabes que luego sacan cosas.
1: ¿Cómo va a mejorar el descanso? ¿Que bañarme en la oscuridad?
2: Espérate, mira. Dice que mejora el descanso, reduce el estrés, beneficia la salud mental. No, hombre, una tendencia inspirada en tradiciones ancestrales que propone este... No, te estoy riendo, en serio.
1: No puedo creer.
2: Propone un método sencillo para renovar la energía tras una jornada intensa. La ducha a oscuras ya es algo pues que mucha gente está practicando y está respaldada por psicólogos y expertos en bienestar.
1: ¿Pero qué pasa?
2: ¿Cómo ven?
1: Y si se te cae el jabón, te puedes resbalar y te puedes caer. ¿Dónde está el jabón?
2: Lo levantas.
1: Pero si no ves.
2: Ahí lo dejas, pero estabas bañando.
1: ¿Si te resbalas? Pues mira, está peligroso.
2: Dicen que esta práctica busca un descanso más reparador, una transición suave entre el día y la noche.
1: Ya me
2: estresé,
1: nomás de escuchar tu nota, fíjate.
2: Y si le ponen un de esos, ¿cómo le llaman? Un difusor. Un difusor, bueno, con un perfumito así rico. Puede ser una experiencia muy íntima contigo mismo.
1: Es que dicen que la ausencia de la luz ayuda a regular la respuesta al estrés. Eso dicen, que hay una tensión como neutral y natural en el organismo. Pero yo estaría más estresado de no saber dónde dejé las cosas, ¿no?
2: ¿Sabes qué si no haría que me daría
1: rasurarse en la ducha, a oscuras?
2: Nadar.
1: Nadar,
2: oscuras, no, qué miedo.
1: Eso sí está padre.
2: O si tienes tina, que la llenes y te metas. No, siento que llega alguien y me sumerge y me ahoga.
1: ¿Tubre usted lo haría?
2: No.
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1: Una pregunta que a lo mejor se han hecho y temen contestar. ¿Cómo están de sus pulmones después del COVID-19? Si a mí me preguntas, Pati, yo siento que
2: ¿quedaste
1: sí.
2: ¿Quedaste afectado?
1: Sí, hubo un tema, ¿eh? A mí me dio COVID. Y luego cuando tuve
2: hay que revisarse.
1: Tuve un gato, me empezó a dar lo que nunca, ¿no? Hasta me silbaba el pecho y demás, lo que nunca me había sucedido. O sea, no sé si la alergia a los gatos ya tenía, pero parece que los pulmones algo les pasa, ¿no? Sin duda.
2: Sí, la verdad es que, mira, los pulmones son los órganos que envejecen más rápido de lo que se pensaba. Y hay que saber cómo cuidarlos, porque si sí llega un punto que empiezan a desgastarse, hay que estarse haciendo estudios, hay que estarse revisando, porque esto está asociado a cuando pierdes fuerza en los músculos del diafragma o ya no tienes esta elasticidad en el tejido pulmonar. Muchos, además de que fuman y demás, la pandemia dejó un daño tremendo en la población, ¿eh?
1: Pues mira, ¿cómo se mide la edad de los pulmones?
2: A ver,
1: primero,
2: ¿cómo?
1: Porque a lo mejor usted se siente muy bien, pero sus pulmones están muy viejitos. Y es que desde los 80s hubo especialistas que comenzaron a analizar cómo medir la edad pulmonar y vieron algunas pruebas para conocer pues si los pulmones de una persona funcionaban acorde a su edad. Y se sorprendieron, ¿eh? Sin duda alguna.
2: Mira, hay quienes también se les pide solicitar hacer ejercicio físico, una caminata de 6 minutos o la prueba de ejercicio cardiopulmonar, para después medir sus signos vitales, los toman como referencia y te miden la respuesta del pulmón al esfuerzo físico para ver más o menos cómo andas.
1: Oye, ¿te acuerdas lo de inflar un globo? De inflar un globo,
2: sí, constantemente. O que con un popote aventabas unas pelotitas, ¿no?
1: Eso quieras o no, ayuda, ¿eh?
2: Sí, claro.
1: O sea, son algunas pruebas básicas para conocer sobre todo cómo están nuestros pulmones, ¿eh? Y hay métodos que son más sofisticados, ¿no? Como la velocidad, para ver la velocidad de los pulmones, en qué forma transfieren el oxígeno a la sangre, ¿no? Y ayudan a detectar problemas respiratorios antes de que aparezcan síntomas graves, ¿no?
2: Sí, fíjate que un estudio muy común, está raro el nombre, pero se llama espirometría. Esto tú, mediante inhalando y exhalando, se mide cuánto aire puedes exhalar y con qué rapidez se expulsa. Porque en medida de cómo lo hagas, pues es cómo está tu capacidad pulmonar.
1: Pues haga estas pruebas y chéquese muy bien los pulmones. A lo mejor se siente muy chavo y
2: si detecta algo malo, chéquese.
1: Más vale.
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1: A ver, Patti.
2: A ver,
1: amigos,
2: dime,
1: del Club Gelatino,
2: dime.
1: ¿Han probado alguna vez los famosos monchis? Los monchis que de repente son como... El monchis viene de...
2: A ver, ¿qué es?
1: De aquellas personas que luego le quemaban las patas al chamuco y uh-huh. que luego no sabían qué cocinar y hacían, no sé, diseño de comida totalmente raro, ¿no?
2: ¿Cómo qué?
1: Frijoles con mayonesa o frijoles con catsup.
2: O sea, es algo como muy raro y que digas que de repente no es tan...
1: Es como para bajar avión y como para...
2: ¿Pero que sea alguna revoltura así media cochina
1: pues,
2: o qué?
1: Pues no tiene que ser cochina, pero sí puede
2: pero
1: ser
2: pero sí rara, por ejemplo, frijoles con mayonesa.
1: Por ejemplo, yo hago ver. Un monchis, por ejemplo, a mi hijo le hago... La salchidilla, sí la inventamos
2: nosotros. ¿Qué es eso?
1: La salchidilla es una quesadilla.
2: Ajá.
1: Con
2: salchicha.
1: Con salchicha.
2: Ok, salchidilla. Ok. Bueno, mira, yo he comido las quesadillas o sincronizadas con jamón.
1: Ok.
2: Con salchicha no, pero no se me hace tan raro. Si lo comería.
1: Eso es como un monchi. También a mi hijo le echo. Y mi hijo y yo le ponemos nombres raros a las comidas que hacemos.
2: Y así la bautizan. Okay.
1: Dogwich. Un dogwich, ¿qué es un dogwich?
2: Okay.
1: Es con pan de hot dog.
2: Ajá.
1: Y en vez de salchicha le pones un jamón. Dogwich.
2: Dogwich, ah, ok.
1: Y es como, oye, un sándwich, ¿no?
2: Y es como cuando hacen las sopas instantáneas, las maruchan, que le retacan.
1: Ah, también que le
2: algo.
1: Ponen de todo.
2: Ok.
1: Bueno, pues ahora ya hay un invento que la gente está diciendo, eso no es, porque están creando el famosísimo pozole de salchicha, que sí.
2: Nada más, o sea, en vez de ponerlo, o sea, pozole con los granos de maíz y todo, en vez de carne de puerco, de res o de pollo, ¿le ponen salchicha?
1: Pues no, a ver, no es mala idea, ¿no? ¿O qué?
2: A mí, no, yo las salchichas, ¿sabes qué? Mejor en las lentejas.
1: Ándale, sabe delicioso.
2: Son deliciosas las lentejas.
1: Y eso sí le pones cremita, ¿no? A la sopa de lentejas.
2: Sí, a eso sí se me hace muy rico, pero ya un pozole de salchicha, guácala.
1: No sabe mal. A ver, Pati,
2: a mí no me
1: imagínate,
2: gusta.
1: En vez de comprar tus 2 kilos de carne para hacer el pozole, compras salchicha, ¿no? Entonces ese pozole
2: no,
1: de salchicha.
2: Qué chafa.
1: Se está
2: pozole
1: poniendo
2: pirata.
1: De moda. Pero a ver, si no hay, si no me alcanzó para la carne,
2: pues échale pues la
1: es
2: salchicha.
1: Es una gran idea, honestamente. Esto está
2: ay,
1: pasando
2: no,
1: en México.
2: Qué feo de saber.
1: No, hombre. ¿No?
2: ¿Ya lo a probaste? Ver,
1: no.
2: No, pero piensas que
1: pero,
2: está rico.
1: A ver, ¿la salchicha de dónde viene? También viene de puede ser de res,
2: pues
1: no puede ser de puerco.
2: Es un embutido, ¿no? Es como el desperdicio de la carne, pues de la sabes, pierna, del
1: pues
2: cuerpo.
1: Ni modo, pues imagínate en un caldito que trates de abrir.
2: Así
1: que, ¿usted lo comería? Yo sí.
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1: La semana pasada en este espacio de Club Hit Latino platicamos acerca de cuáles son las preocupaciones de los hombres. La mayoría de los hombres nos preocupamos por no perder el cabello y el trabajo.
2: ¿El cabello?
1: Sí,
2: acuérdate. Ah, bueno, sí, ya habíamos dicho que es un tema así muy
1: fuerte. Pelones, claro. Sí, a ti dices que te gustan los pelones, ¿no?
2: No.
1: Ah, ya ves.
2: No,
1: entonces,
2: por tu cabello.
1: Tú crees que no es una preocupación.
2: Hay algunos que hay algunas que sí les gusta pelones. Yo paso.
1: Pero, por ejemplo, a ver, ¿ves a Jason Statham o ves a Bruce Willis?
2: Bueno, Bruce Willis todavía.
1: Todavía.
2: Algunos pasan.
1: Todavía. Pero bueno, ahora vamos a platicar de
2: las
1: principales preocupaciones de las mujeres. ¿A ti qué te preocupa en tu vida como mujer, Patricia?
2: Entre tantas cosas. No voy a negar que lo primero, así algo rapidito, pues es la belleza.
1: La belleza.
2: Sí, a uno le preocupa pues verse bien, que te veas en forma, que estés siempre bien.
1: O sea, lo número uno sería sus preocupaciones es que no verse vieja.
2: Ándale, el tema de la edad. Vamos a resumirlo. Ajá,
1: bueno,
2: digas,
1: entonces,
2: no, si me salen canas, déjame pinto el pelo, que cuidarse con cremitas, traer un buen maquillaje. Eso sí es preocupación, ¿eh?
1: Si hacemos un comparativo, es lo mismo de quedarse pelón a los hombres, ¿no?
2: Exacto, sí, porque ustedes pues no se ponen nada en la cara.
1: Sí, pues
2: eso,
1: tema,
2: pero también la salud, ¿eh?
1: La salud, el bienestar. ¿Sabes qué es una de las más grandes preocupaciones?
2: ¿Cuál?
1: La violencia en el trabajo y la violencia de género y la brecha salarial.
2: Sí, actualmente todos estos temas de desigualdades que ya están muy muy de moda, también son temas que preocupan, donde hay que poner atención. Y también, ¿sabes qué? A las mujeres les preocupa, yo creo que también a los hombres, la salud emocional.
1: También.
2: ¿Cómo andamos también de la mente y de las emociones?
1: Claro.
2: Esa inteligencia que, híjole, no tenemos, pero a ver dónde la agarramos.
1: Y aunque no lo creas, también gran parte de las mujeres, una de sus preocupaciones es la salud reproductiva. Sobre todo el tema de si pueden tener hijos o no pueden tener hijos. Eso les puede llegar a poner, depresión, ¿no?
2: Sí, porque fíjate, no sé si has visto que últimamente las mujeres ya son mamás más tarde.
1: Sí.
2: Después de los 30,
1: a
2: los 40.
1: Claro, sí.
2: ¿Por qué? Por la modernidad, por el trabajo, ya hay otras prioridades y lo van dejando de lado. Antes a los 20, 21, 23 ya se estaban embarazando. Ahora se retrasa un poco más, pero también entre más te tardes, pues sí tenemos fecha de caducidad en ese tema.
1: Pues de las grandes preocupaciones, sobre todo, ya lo dijo Pati, la belleza, el no hacerse bien.
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1: Amigo del Club Gelatino, parece que dije gelatina, va. Club Gil Latino.
2: ¿Gelatina de gelatina?
1: Lleva la gelatina no.
2: Ahí se me antojó una.
1: Oye, que dicen que es muy buena la gelatina, sobre todo para el tema del colágeno, ¿eh?
2: Sí, por la grenitina, también para las rodillas, para las articulaciones.
1: Yo voy a tomar ya gelatina todo el día, ¿eh?
2: Porque está, sí. Si pareciera ayudar. Que no sirve de nada, pero por la grenitina sí.
1: Bueno, seguimos en el Club Gelatina. Y bueno, hoy vamos a hablar acerca de lo que pasa, sobre todo con nuestro bienestar y cómo dormimos. Porque yo duermo de lado, Pati, y luego recargo todo en el hombro. Y luego de repente me muevo y luego me cargo hacia el otro hombro, pero ¿cómo será bueno dormir?
2: Mira, ahí te va.
1: A ver.
2: Los que saben, que en este caso son los, pues sí, los traumatólogos o los fisioterapeutas, necesitamos una almohada.
1: De entrada.
2: Una almohada.
1: Yo a veces duermo sin almohada, no pongo la cabeza sobre la almohada. Me gusta mejor como abrazar la almohada y dormir sobre el colchón.
2: Sobre el colchón.
1: ¿Está bien o está mal?
2: No, está bien. Mira, esa almohada que dices que no te la pones en la cabeza, puedes hacer lo siguiente. La primera postura es boca arriba con la almohada debajo de las rodillas.
1: Ok.
2: O sea, boca arriba tú todo y las rodillas así como...
1: flexionadas.
2: Como flexionadas con la almohada ahí metida. Esa posición ayuda a descomprimir la columna lumbar.
1: Ok.
2: Reduce la tensión en la zona baja de la espalda y te libera el abdomen, ¿sale? Porque tienes las piernas ligeramente elevadas. O sea, te relajas, mejora la circulación y un montón de cosas. Ahora, dormir de esta manera puede ser beneficioso para quienes pasan mucho tiempo sentados o sufren de lesiones lumbares. La segunda se hace de lado.
1: Okay.
2: Tú de ladito, cuando estés en esta posición, coloca la almohada entre las rodillas.
1: Ah,
2: o sea, quedan separadas y eso permite...
1: Duermo.
2: ¿Así? Ah, ajá. Mira, ponla ahí entre tus rodillas y eso permite alinear correctamente la cadera y la pelvis, evitando torsiones en la columna y reduce la presión en la zona lumbar.
1: Ah, como cucharita, ¿no?
2: Como cucharita, okay. Pero entre las rodillas...
1: Si,
2: que no peguen,
1: si tenemos a alguien ahí, pues también cuchareamos de
2: pues
1: una vez.
2: También,
1: ¿verdad?
2: Si tú quieres.
1: Órale, date. Y luego.
2: Pero si dicen que una almohada en las piernas, así boca arriba, abajito de las rodillas, ayuda mucho.
1: Oye,
2: o esa de lado.
1: ¿Y sabes qué? Que cosas que nunca hacemos ahorita escuchándote, nunca llegamos y flexionamos las rodillas, las piernas hacia arriba. O sea, llegar a acostar y poner las piernas arriba de la pared también puede ayudar a la circulación.
2: Como cuando dices por el bar y sí.
1: Ajá.
2: Sí. Quien tiene problemas de circulación.
1: O está. Aunque no los tengas, ¿no?
2: Sí, también está padre poner así tus pies.
1: Pats para arriba, ¿no?
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1: Oigan, pues para los que somos cafeteros, algo que sin duda en la mañanita no nos puede faltar, ¿qué crees que es, Mau?
2: Pues el café, claro.
1: Claro, un cafecito.
2: Porque todos toman café, todos.
1: Menos tú.
2: Yo no tomo
1: todos
2: café.
1: Menos Mauro deben de saber que no toma café, no le gusta al señor, no quiere.
2: El otro
1: pues no
2: día,
1: te gusta, ¿verdad? No te ha gustado.
2: Pati estaba checando una vez que hice un reportaje, que le platicaba que fui a una cafetería muy famosa allá en México, en Veracruz, que es un café. Cuando vayan para allá, vayan al café de la parroquia.
1: ¡Ay, qué delicia! Delicia jarocha.
2: Y fui a probarlo, pero no, pero durante el reportaje lo probé, más no lo...
1: Casi lo escupes
2: no,
1: ahí.
2: No, guácala, no me gusta.
1: Oye, pero ¿no te gusta que el sabor? O sea, nada,
2: es muy amargo,
1: nada.
2: Es amargo.
1: Pero mira, está el cappuccino, el latte, el cortado, le puedes poner este blend. Bueno, no sé, pero mira... El café tiene muchos beneficios.
2: ¿Te antojó?
1: Tomarlo a la mesa. No, ya. Ya estoy, mira, hasta salivando. No, es que aparte, a ver, ¿ni el olor a café te gusta?
2: El olor a
1: cuando
2: café
1: dices,
2: sí me gusta.
1: Ay, qué rico,
2: sí,
1: qué rico.
2: El olor
1: ¿no?
2: a café sí me gusta. Sí,
1: ¿ya
2: sí,
1: ves?
2: Sí. Eso sí.
1: A ver, ¿qué crees que beneficios tenga? Obviamente, pues despertar más rápido.
2: Te activa, ¿no?
1: Te activa, puedes prestar más atención, reacciona rápida. Cuando anda uno atarantado, que estás como atarantado, sí. Que, por ejemplo, tú que no tomas café, ¿con qué? Te activas.
2: No, yo tomo agua o alguna bebida.
1: Agüita.
2: Energetizante.
1: O algo con azuquitar.
2: Sí.
1: Un juguito.
2: O un chocolate puede ser,
1: okay.
2: ¿No? Pero la verdad es que yo sé que estas bebidas son muy populares. De hecho, he escuchado que también aquí en Estados Unidos hacen las coffee parties. No sé si has oído.
1: Ah, no.
2: Sí, a ver si luego te platico acerca de todo esto. Pero dicen que es muy bueno el café, ¿no? Porque te da mucha energía, ¿no?
1: Mira, sabemos que tiene cafeína, pero también es un antioxidante increíble, natural. Puedes tener también mayor retención de información, te beneficia el metabolismo, la salud física, porque la cafeína activa el metabolismo, por lo que se produce la oxidación de grasas. Okay. Esto ayuda a tener más energía, quemar calorías y aumenta los niveles de adrenalina, lo que puede mejorar tu rendimiento físico.
2: O sea,
1: físico.
2: Que hay más pros de tomar café que contras. O sea, yo, por ejemplo, que no tomo café, no tengo ningún beneficio.
1: A lo mejor esos beneficios los estás agarrando de otro lado.
2: No sé, pero digo, escucho muchos beneficios.
1: Contras también tiene, no puede tomar uno mucho café.
2: Porque
1: o sea, esa gente que está litros y litros todo el día, no. O sea, acaso dos o tres.
2: Pero ya como soy, me volvería loco, chiflado, me meteré por la ventana. Pati,
1: ah, claro, café, o estarías tembloroso, así con la taquicardia. Mejor así quédate.
2: Así a gusto.
1: Mejor no tomes.
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2: Bueno, durante muchos años se ha hablado del exterminio de los medios de comunicación masiva o tradicionales, ¿no? Como el radio, la televisión, el mismo periódico en muchas ocasiones, pero el periódico todavía de manera física se sigue repartiendo en algunas ciudades, ¿no? Y los libros, creo que los libros son los que se han salvado de todo esto porque
3: ¿un poco?
2: Las personas creo que siguen leyendo, no quiero pensar, ¿no?
3: Fíjate que no, ha bajado el hábito de la lectura aquí en Estados Unidos. Según un estudio, un 40%, fíjate, entre el 2003 y 2023, en estos 20 años, un estudio señala que la lectura ha bajado, sobre todo para aquellos que leen por placer, cuando agarran un buen libro para relajarse. Según este estudio, pues no hay una razón como tal, pero sí ha disminuido mucho el que la gente lea por gusto. ¿Sabes por qué? Yo creo que por la distracción de tanto celular, tanta pantalla, ya mejor prefieres a lo mejor leer un libro electrónico, que igual es hábito de lectura, pero ¿qué pasará? ¿Por qué ya no leen por placer?
2: Pero hay gente que dice que no hay nada más hermoso que llegar a una playa, a un bosque y poder hojear un libro.
3: Eso sí, ¿eh?
2: El olor del mismo libro que te transporta a muchísimas remembranzas, memorias y demás. Creo que todavía sigue existiendo. Sí ha bajado, tienes razón por el tema de las redes sociales, pero tendría que pensarse cómo hacer que las nuevas generaciones empiezan a leer una vez más, ¿no?
3: Sí, fíjate que las personas encuestadas señalan que sí tienen, por ejemplo, pequeños de 9 años y solo el 2% se sienta a leer con su hijo. ¿De qué te habla? De que el ejemplo también, de que los enseñes a, también va a contribuir a que en un futuro ellos puedan seguir leyendo.
2: Fíjate, sí, la verdad es que nosotros como generación, yo soy generación X, y la verdad es que no acostumbro a leer con mi hijo. Mi esposa sí lee. Y de repente, a pesar de que no leamos nosotros, o en mi caso yo, sí le inculcó a mi hijo la lectura.
3: Eso está muy bien.
2: Pero aquí lo malo es que no te ven. O sea, tú le puedes decir, lee, hijo, lee, lee, lee. Y luego te puedes decir, ¿y tú por qué no lees, papá?
3: Yo creo que esos hábitos, ¿no? De cuando los acostabas leyéndoles un cuento, que creo que ya no se hace, eran muy buenos, porque ellos mismos también querían leer eso que les estabas platicando, ¿no?
2: Sí, sí, sí, porque los dejabas también con la incógnita de qué sucedía en el capítulo siguiente. Entonces, sí. Yo creo que todo empieza, si usted me dice que ha bajado la lectura, pues es error de nosotros.
3: Agarre un libro ya, lea.
2: Ya, y póngaselo a sus hijos.
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1: Es momento de platicar aquí en Club Hit Latino sobre un problema que, pues, es ya de todos los días. La polémica de poder vivir en un apartamento aquí en los Estados Unidos o en una casa. Y es que vivir aquí depende de nuestro estilo de vida, ¿no? De
2: claro,
1: nuestro presupuesto, de nuestra prioridad, el espacio, privacidad. Por ejemplo, si vives en Nueva York, vivir en un loft es algo común, ¿no? Donde tienes una cama, a un lado la cocina y a un costado el comedor y un bañito. Y eso es todo, ¿no? Y con eso hay muchos que viven felices, ¿no? Hay gente que, por el ritmo de vida que pueden tener. Pero, ¿qué es lo que la gente aquí en la Unión Americana prefiere? ¿Casa o apartamento? ¿Tú qué prefieres, Pati?
2: Pues mira, dependiendo la dinámica, a qué nos dediquemos y cómo estás mejor. Y también, ¿cuántas personas viven contigo, no? O si lo vas a hacer con amigos, con pareja, con familia. Aquí hay que ver muchas cosas, ¿no? Sobre todo, tu presupuesto.
1: Eso es importante.
2: Eso es muy, de ahí partimos.
1: Mira, por ejemplo, los pros de tener un apartamento, por ejemplo, es menor mantenimiento, tienes a lo mejor acceso a gimnasios, ya ves que hay estas torres inteligentes, ¿no?
2: Claro.
1: Donde hay piscinas y que en una casa no la puedes obtener. El costo y el alquiler o compra de un apartamento, pues es más económico de una casa. Hay gente que se hizo de una casa y pues no puede pagarla o vive para pagarla también, ¿no?
2: Exactamente. También sabes que otro punto bien importante cuando es un apartamento, la seguridad. Porque como hay siempre vigilancia
1: también
2: del edificio y otros vecinos te pueden ayudar, pues, a estarle echando ahí ojo a tu vivienda y además los sistemas de vigilancia en todo el edificio. Y generalmente se paga un servicio de mantenimiento, una cuota, que eso también te protege de cualquier accidente.
1: Pero ¿te acuerdas que hace unos días hablábamos de que no estaban, no hay alumbramientos, no hay nacimientos, ¿no? La gente no está procreando.
2: Sí, ya son menos personas. Entonces, yo creo que conviene un apartamento. Depende la vida de cada persona.
1: Pero ¿qué tal si luego crece la familia? Imagínate, compras
2: no
1: un apartamento
2: ahí.
1: Y ya no cabes.
2: No.
1: ¿Qué tendrías que hacer? ¿La venta del mismo o qué es lo que sucede? Aquí en los Estados Unidos, ¿qué es mejor? ¿Rentar o comprar una casa? Regresamos con esta plática aquí a Club Hit Latino.
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2: Este es tu Club Hit Latino con Pati Sánchez, Mauro Hernández, hablando de todo y para todos. Gracias a la gente que se une a esta gran comunidad. Muchas gracias, arroba Mauros TV y...
3: arroba Pati Sánchez, guión bajo G, ahí nos comunicamos.
2: Ahí nos comunicamos. Oye, y hay que hablar algo interesante que en las últimas décadas nos hemos percatado. Y es que los jóvenes, pues no están concibiendo hijos, ¿no? La mayoría de las relaciones ahorita... pues no tienen una seriedad, no hay un compromiso y por ende no existen tantos nacimientos como antaño, ¿no?
3: Sí, creo que hay mucha reserva con el tema de la planificación familiar y hemos visto que deciden esperarse más o de plano muchos ya tienen la tajante decisión de no tener hijos.
2: Tenemos amigos, que dicen que no, nada.
3: No, yo digo, nada. Cuando dicen eso, digo, siento que van a cambiar de opinión, pero creo que es generacional. Sí. Cada vez más deciden no tener hijos.
2: Imagínate
3: familia. Un
2: viajecito a Big Bear, a Lake Tahoe, ahí de repente le puedes pegar la caja de los monkeys, pues,
3: Pasa, pero por decisión, muchos han decidido que no, y eso se ve reflejado en estadísticas a nivel mundial.
2: Correcto, Pati, lo dices bien. Es que según datos de la organización de World of Stats, pues son expertos en estadística, dicen que este fenómeno no solo está afectando a los países de primer mundo en Europa o Norteamérica, sino que también se extendió a Latinoamérica, donde hay cifras que confirman que cada vez hay menos familias que piensan en tener hijos, por ejemplo. O sea, ¿cuáles son los países que tienen una baja tasa de natalidad en el mundo? Nada más para que se den una idea, por ejemplo, Rusia, un 67%. También.
3: Ok, Turquía, 68%, Polonia, 69%.
2: México en un 70%, al igual que Colombia, abusados también.
3: Brasil, 72%, Japón, 77%.
2: Y también Tailandia con 79%, China con 81% y Corea del Sur con 86%. O sea, una de las tasas, pues sin duda alguna, que no quieren. En Corea del Sur no hay niños.
3: No, pero aparte también son de los países más poblados. Bueno, India no está ahí, que creo que es el país más poblado del mundo, la India. Pero México, ¿qué pasará en México? O también, por ejemplo, aquí de Brasil, Japón, China.
2: Pues para que se den una idea, en los últimos 70 años la tasa de nacimiento se redujo un 70%, sobre todo en México. Entonces, y si ahí le sumamos que de México migran muchos para acá, imagínate cómo estamos, hay menos,
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1: A ver, pero no me contestaste, Patricia Sánchez. Hace rato platicábamos.
2: ¿Cuál era la pregunta?
1: Amigos de Club Hit Latino, ¿tú qué prefieres? ¿Rentar o comprar una casa? ¿O vivir en un apartamento o en una casa? ¿Qué piensas? ¿Expander la familia? ¿Quedarte tú sola y un perrito? ¿O qué? ¿A dónde apunta la chancla?
2: Mira, yo creo que depende tu visión a futuro, tus planes. En mi opinión, yo prefiero comprar. Comprar, porque eso de estar rentando, pues estás pagando algo que nunca va a ser tuyo. En cambio, cuando lo compras, sabes que en algún momento va a ser tuyo, es tu propiedad. Y yo creo que si es una casa es mejor. Porque si ahorita te encuentras a lo mejor solo, pero en un futuro creces la familia.
1: Pero una casa aquí es una locura, Pati, no nos alcanza ni para vivir. ¿Cómo pues, quieres comprar una casa aquí en Estados Unidos?
2: Si tienes tus planes, dices, si vas yo a estar solo siempre, si ya lo definiste, pues entonces a lo mejor rentas. Y también si te vas a establecer en una sola ciudad, pues es mejor comprar, ¿no?
1: Mira, lo que pasa es que cuando uno se viene aquí con el sueño americano, piensa en que le va a ir muy bien. Y claro, que nos va muy bien, pero conforme ganamos es lo que gastamos, ¿no? Por eso cuando mandamos dinero a México hay remesas y que les ayuda mucho a nuestros paisanos.
2: Claro, allá en México rinde, pero aquí no. Y aquí una renta también sabemos que pues son caras.
1: Entonces
2: rentas.
1: Ahí te va, te voy a comprar la idea de tu casa.
2: De favorita, mi casa.
1: Pero no en Estados Unidos, porque a lo mejor lo que puedes hacer con todo lo que se gana acá en la Unión Americana, podrías comprar una casa más barata en México que en Estados Unidos. Ya no vivir aquí, pero a lo mejor pensando en un futuro cuando ya estemos viejitos que se nos caigan los dientes.
2: Sí, donde te vayas a establecer. Si dices, yo vine aquí a trabajar, pero me voy a ir a mi país a construirla o a comprarla. Ok, pero aquí en Estados Unidos yo creo que dependiendo que sí hay personas que a lo mejor llegan a comprarla, ¿no?
1: Es que, ¿sabes qué?
2: ¿Tú preferirías rentar?
1: Creo que la clave sería nuestro proyecto de vida. A lo mejor nuestro proyecto de vida aquí, que estamos súper chavos y súper jóvenes trabajando.
2: Claro, por supuesto.
1: Estamos procreando, tenemos una edad financieramente pues buena, ¿no? Porque estamos trabajando, estamos sanos.
2: Estás produciendo.
1: Produciendo. Uh-huh. Entonces, a raíz de eso, tendríamos que pensar muy bien qué es lo que vamos a hacer con nuestro futuro. Bueno, y si eso le sumamos los temas de migración, pues prefieres mejor ahorrar mi dinero, hacerlo más posible de aquí para poder llevarme al otro lado.
2: También puede ser. ¿Ustedes qué opinan? ¿Qué están haciendo o qué van a hacer? ¿Rentar o comprar casa aquí o en otro país? Hay que ver sobre todo tus metas personales, profesionales y tu plan de vida. ¿Qué es lo que vas a hacer de aquí en unos años, ¿no?
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1: Oigan, ¿alguna vez han escuchado el término pata de perro?
2: Sí, claro, cuando andas todo el tiempo en la calle y que,
1: ¿seguro?,
2: que andas de pata de perro y no estás en casa.
1: Hay gente que a lo mejor aquí dice, ay, eso lo decía mucho mi abuelita, pero imagínate que cuando el pata de perro es como andar viajando, ¿no? Ser sí, muy nómada, ¿no?
2: Se refiere a varias cosas, pero hablando de temas, por ejemplo, de viajes, pues es de que andas de pata de perro.
1: Sí.
2: ¿Ya sabes a quién le decían así?
1: ¿A quién?
2: A una mujer que viajó a 90 países, lo hizo sola.
1: Wow.
2: Que para empezar, creo que tú has viajado solo,
1: sí.
2: ¿Y qué tal la experiencia?
1: Viajar solo es una experiencia muy buena porque, mira, no tienes problemas de tiempo, nadie te está carrereando, tú
2: come
1: eres dueño de tu
2: quieras.
1: Tiempo, comes lo que quieras, viaja, llegas a lugares recónditos.
2: Haces nuevos amigos.
1: Que no estaban incluidos.
2: Ándale.
1: Todo, las amistades, nuevos sitios, la verdad es muy buena idea, ¿eh?
2: Pues también. Mira, ella se fue a 90 países y ya después contó de una lista de algunos
1: ¿a dónde
2: lugares.
1: Se fue?
2: Pues mira, va a hablar de lugares justo eso, no turísticos, no una Torre
1: Eiffel,
2: no la Torre de Pisa, no, por ejemplo, la pequeña Roma de los Alpes.
1: Ok.
2: Dice que es una región pequeña y la menos poblada de Italia. Ella la consideró que la dejó sin aliento. La acaba de visitar y le pareció increíble.
1: También dice que Wanaka, Nueva Zelanda, también que es un lugar muy bonito, que ahí puedes conectar con la naturaleza.
2: ¿Wanaka, Nueva Zelanda?
1: Me gusta la idea porque son lugares que a lo mejor no son tan turísticos, ¿no? También, ¿no?
2: Mira, Colonia del Sacramento, un pueblo que ella describe como lleno de edificios blancos, de piedra y de colores pastel. Y la verdad es que también es considerado como patrimonio de la humanidad por la UNESCO.
1: Por ejemplo, fue también a Namibia, fue al cañón del río Fish, y dice que también está muy bueno, ahí en África, ¿no? Entonces, que es uno del extremo más grande del país.
2: Wow.
1: Yo nunca lo había escuchado, por ejemplo, la verdad.
2: Ni yo, o por ejemplo, la isla de Jeju o de Jeju en Corea del Sur, el último lugar. Dice, al que pocas rocas únicas que se cree que aparecieron tras una erupción volcánica. Si te fijas, todos son lugares no conocidos, no famosos, pero que la han impresionado.
1: Oye, está muy bonito lo que hizo Kelly Rosati, pero a ver, pues ¿cuánto te gastaste en un viajecito de esta índole?
2: Pues ya, es que aunque vayas sola, tienes que traer presupuesto.
1: Sí, pero a ver, me queda claro que cuando es un viaje solo de mochilazo, sí, el presupuesto es menor, ¿no? Porque andas brincando de cama en cama o en hostales, ¿no?
2: Así, perdón, de cama en cama. Bueno, así vas solo, pues puedes hacer lo que quieras, ¿verdad? ¿O a qué te referías?
1: A eso precisamente.
2: El hostal es barato.
1: Es muy barato.
2: Sí.
1: Pero usted gastaría gran parte de su dinero. ¿Cuánto se gastaría?
2: Pues son experiencias que te llevas.
1: Increíble.
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1: La pregunta que le vamos a hacer le va a explotar la cabeza. ¿Ustedes es desordenado o es ordenado?
2: Híjole,
1: ¿qué tan ordenado eres, Pati?
2: No tanto, pero tampoco soy tan desordenada. O sea, tengo como un poquito de todo.
1: Yo no sé si soy... Yo creo que en mi casa tenemos orden, ¿no? Pero hay momentos en los que desordenado. Cuando se va llegando el fin de semana, de repente hay ropa amontonada en una cama.
2: O sea, como que van perdiendo la disciplina de ordenar todo.
1: Hay trastes sucios de repente, porque luego dices, los lavo el fin de semana, ¿no?
2: Los lavo al rato,
1: okay. Pero...
2: O sea, se va perdiendo un poco el orden, ¿verdad?
1: Pero cuidado, porque hay un estudio publicado por la Journal Environment Psychology en 2025, donde revelaron que el desorden en la casa se asocia a niveles muy altos de efecto negativo como la irritabilidad, la frustración y la tristeza.
2: O sea, cuando tienes, por ejemplo, que estás aquí en tu mesa de trabajo y tienes el papelero y eso, puedes estar triste, irritado, porque ese desorden también es mental, ¿no?
1: Es algo lógico, ¿eh? O sea, el desorden doméstico no es solo visual. De hecho, la ciencia dice que impacta la salud mental y rompe como un ciclo, ¿no? O sea, tener la casa perfecta. Pero ojo, también los excesos. Si tú eres de las personas que mantienen la casa perfecta, también hay otro problema psicológico, ¿no?
2: Ah, sí, de que dices, no quiero ni nada que esté tirado, ni que si tiraste agua del garrafón que quieres limpiar. O sea, que quieres todo perfecto también es una obsesión para mal.
1: Sí. El tema es cuando se acumulan por el tiempo, ¿no? La exposición constante a un ambiente caótico. O las personas que, ya sabes, los acumuladores que viven con cajas.
2: ¡Ay, no! Los programas que se producen aquí, ¿los has visto? Me dan una ansia. Digo, no hay que llegar a eso. A ver, ahora, tú como hombre, porque luego dicen que los hombres no son muy ordenados. ¿Algún tip para mantener el orden en el hogar?
1: Yo, si deja una cosa en un lugar, pues procure recogerlo, ¿no? Yo de repente, mi esposa me dice, ¿ya
2: dejaste? ¿Qué? ¿Las llaves?
1: Las llaves, siempre en un lugar. Pero es que pasa, cuando te mueven las llaves de un lugar, digo, oiga, es que yo siempre las dejo aquí. No, pero es que aquí van. Imagínate que
2: no
1: las dejas donde van.
2: Ok.
1: Pero dices, pero yo acostumbro a dejarlas ahí.
2: ¿Y sería un problema eso?
1: Es un problema de desorden. Okay, pero si usted es desordenado, pues ordénese. Sufrir mucho estrés. Ordénese mejor.
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1: Como que a Mati le ha gustado mucho este tema de los sueños. El otro día, ¿qué decías que soñar con qué era?
2: No me acuerdo.
1: Bueno, yo te decía que si soñar con excremento.
2: Era dinero. Se me hace que aquí te gusta el tema del...
1: No, el dinero.
2: El dinero. No. Estamos a hablar de... ¿Qué significa soñar con personas fallecidas según la psicología?
1: A mí me habían dicho que te casas, supuestamente. Que si sueñas que si alguien se muere, es porque te vas a casar tú. ¿Será?
2: Pues mira, dice que tener sueños con alguien que ya no está en este plano terrenal puede resultar algo paralizante, emocionalmente difícil para algunas personas porque pues se despiertan con sentimientos encontrados. Pero hay una explicación científica que, según esto, puede ser una manifestación de necesidades emocionales no resueltas. Los psicólogos señalan que este tipo de sueños suele aparecer con mayor frecuencia durante el proceso de duelo, pues el cerebro intenta lidiar con el dolor de la ausencia a la par que busca crear un espacio pues simbólico a la memoria para mitigar esa falta.
1: Oye, entonces no sé, ¿y si sueñas con alguien que fallece significa que, o sea, no, yo había oído también que estás como cerrando ciclos, ¿no? Como que se cierra un ciclo.
2: Pues es que yo creo que
1: también,
2: porque como extrañas mucho a la persona, hasta en los sueños la ves. O porque también te estás despidiendo con él en los sueños, que también dicen que eso es como real, ¿verdad?
1: Puede ser,
2: pues,
1: ¿eh?
2: ¿Quién sabe?
1: Mira, por ejemplo, también hay una teoría bastante fuerte que habla de que... Ay, pero esas ya se la sacaron de las películas. Se va a estrenar la película de Black Phone 2, la segunda parte de Teléfono Negro, ¿no? Con Ethan Hawke, donde ahora se dice que un ente te puedes morir cuando sueñas. Y hay una teoría de que si tú sueñas que te mueres, automáticamente tienes una micromuerte, según dicen teorías conspirativas. Yo no creo ni un cacahuate acerca de eso.
2: Yo creo que se debe a otras cosas, pero aquí este tema de... También yo había leído lo que tú dices, que si sueñas que falleces, pues es porque te vas a casar. O es porque es el inicio de algo a través de, a lo mejor, del final de tu vida, pero en el sueño, no porque te vas a morir en la vida real.
1: Sí, es como un reset, ¿no? Es lo que dice. Pero usted ha soñado con esto, ha preguntado qué significa. Seguimos con más aquí en Club Hit Latino.
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1: Bienvenidos sean todos ustedes a Los Jefes para toda la Unión Americana. Soy Álvaro El Brujo Morales, qué bueno que está con nosotros. Feliz, absolutamente feliz día tengan todos, todos ustedes, incluyendo si le van a las Chivas Rayadas del Guadalajara. Saludos hasta California, Texas, Florida, New York, New Jersey, Arizona, Nuevo México,

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1: Mis hermanos y mis hermanas, vamos por partes. Está hecha la final del fútbol mexicano. Dos equipos que no se quejan, dos equipos que no lloran, o mejor dicho, dos técnicos que no se quejan y no lloran, van a la final. Una final entre técnicos mexicanos. No va a haber venta de humo, no le van a tratar de vender hielo a los esquimales ni fuego al diablo. Efraín Juárez debería poner como condición, porque mucha gente no confió con él, ni siquiera su directiva. Efraín Juárez debería poner como condición, que esta directiva, a la rectoría le debe pedir que se vaya esta directiva. Que se vaya esta directiva, nunca confió en mí. Ahí me estaban buitreando con Memo Vázquez. Esta directiva que pertenece a Jorge Espinosa de los Monteros. Muy buena persona, le mando un abrazo, estudió conmigo. Él hace su negocio y punto, pues es parte de, eso no lo juzgo. Pero su directiva le debe decir a rectoría, o se va él, o se van ellos, o yo no me quedo. Porque hoy Efraín es uno de los técnicos mejor valuados del fútbol mexicano y del continente. Campeón en Colombia, y ahora puede ser muy probablemente campeón en México. Y por otra parte, se demuestra una vez más que cuando el ingeniero Velázquez pone a los técnicos, como el caso de Vicente Sánchez o Joel Wiki, las cosas funcionan bien en Cruz Azul. En Cruz Azul funcionan muy bien las cosas. ¿Para qué tener a Iván Alonso? Denle las gracias, Iván Alonso. El que toma las mejores decisiones es el ingeniero Velázquez. Y por otro lado, qué gusto, qué delicia, qué bueno, cómo lloran los chillarmanos. Quejarse. No pueden quejarse, no pueden meter excusas, porque a lo largo de la liguilla tenían hasta 7 titulares y 2 jugadores experimentados como Marín o como Sepúlveda. No pueden quejarse, absolutamente. Lo que sucede es que eran unos falsos líderes, perdieron el liderato en la última fecha, no conquistaron el título de goleo, y a Milito le falló el planteamiento en el último partido. Realmente Milito no es tan buen técnico. Recordemos cómo perdió una final de Copa Libertadores. Recordemos cómo Tigres lo acribilló en los primeros partidos, y después Tigres tuvo una postura defensiva, hay que decirlo. Pero no sabe leer los partidos Milito. Hoy Milito tendría que tener la humildad, ese técnico argentino, decirle: Efraín, ¿me enseñas a ser técnico? ¿Me enseñas? Por favor. Hoy tendría que cuestionarse el trabajo del señor Mier, del señor Milito, el de los jugadores. Pero en Chivas siempre va a haber excusas, van a poner muchas excusas. En fin. Señoras y señores, final entre técnicos mexicanos, Wiki contra Efraín, y estamos seguros que ganará el mejor. He dicho, y es momento.
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1: Saludo, por supuesto, con muchísimo gusto a Ricardo el Tuca Ferretti, Fernando Ceballos, Dionisio Estrada. 100 años de la maldición del Brujo siguen vigentes. 100 años de que Chivas no sea campeón de liga siguen vigentes. Dionisio Estrada, ¿con qué te gustaría empezar? ¿Con lo que está calientito de Pumas? ¿O empezamos de una vez atendiendo a Fernando y al Tuca?
4: Me gustaría empezar contigo.
1: Ah, caray, dale.
4: ¿Qué fregados tiene que ver Efraín Juárez y Milito? Que le tenga que ir a Milito a pedir clases.
1: Para que le enseñe a ser un técnico Juárez, ganador.
4: Todas. No me puede decir que Milito es malo. Milito es un buen técnico. Qué bueno que tiene que seguir ese paso para ver cómo termina de ganar los partidos importantes. Le pasó en esa final que ya comentabas, con un hombre más, además todo, prácticamente todo el partido. Y ahora, bueno, además de que lo que haya podido obtener Milito de deficiencias en la estrategia del partido del otro día ante Cruz Azul, Milito, hay que decirlo, por eso el Tuca lo dice, hay titulares y hay suplentes. Y a Guadalajara ya no le alcanzó con los suplentes.
1: Pero tuvo 7 titulares a lo largo de la liguilla y 2 experimentados.
4: Sí, pero

0: Pero había otros cuatro o cinco que no estaban.
1: No, dos nada más. Dos.
0: Son fundamentales.
1: El portero, no, no, el portero y Sandoval a lo largo de la liguilla. Dos.
0: Sí, no, y había otros. Había cuatro.
1: Había cuatro.
2: El Piojo no es titular, la Hormiga no es titular.
1: Sepúlveda fue estelada en Cruz Azul.
2: Romo no es titular.
0: Te puedo comprar que no era titular y estaba como si convencía o no a Vilito, pues era Brian, Brian, ¿qué este? Ay, ya se me fue hasta el apellido.
2: Brian Gutiérrez.
0: Pero al final de cuentas, sí, termina pesando el que no cuentes. Sí, con todos los titulares, pero también hay que decirlo, para Chivas.
1: Eso qué mal es Campillo.
0: Eso ya lo sabíamos, de que se iban a quedar sin titulares. Eso ya lo sabíamos. Entonces quería empezar contigo en ese aspecto. Okay. Porque además, yo no sé si estarías en este momento aquí. Más allá de que te quieras ir por la vereda de Fray Juárez, si la final era Pumas Chivas, ¿dónde te ibas a meter?
1: Pues hablas de supositivos y de supositorios.
0: ¿En
1: y
0: dónde
1: bueno,
0: te ibas a esconder?
1: Los hubieras no existen.
0: Allá donde andas.
1: Los hubieras no existen, Dionisio.
0: ¿Dónde andas?
1: Te distraes, eres de mente distraída.
2: Yo lo que no entiendo es en qué momento pasamos de los cachoncitos, que maullaban y que imitabas al gatito a aplaudir a Pumas y apoyar a Pumas.
1: No, a Pumas no, a Efraín.
0: Te va a decir que es Efraín.
1: Es Efraín. Fernando, ¿por qué estás llorando?
2: Es más que el que barco en el viento.
1: Fernando, ¿por qué estás llorando?
2: No estás llorando. ¿Por qué estás llorando?
1: Porque trae los ojos hinchados. Ahí está el Tuca, que tiene el valor. Tuca tiene que aceptarlo.
2: Se dice.
1: Mandarlo al carajo a Mejía Barón y ya Pumas funciona. Tienen que aceptarlo.
2: Se dice tal cual es. En una eliminatoria tan cerrada como lo fue Chivas Cruz Azul, en dos partidos tan parejos, en 180 minutos tan parejos, los pequeños detalles marcan diferencia. A Cruz Azul le perdonaron dos rojas en la eliminatoria y le regalaron un penal, a Chivas no. Bueno, al final es
1: Marín debió ser expulsado en el primer partido contra Tigres.
2: La balanza para un lado y el Everett tendría que haber sido expulsado en la ida y el penal no es, y Piovi se tendría que haber ido en la vuelta. Entonces se dice ahí no pasa nada, pero lo digo yo como analista y como periodista, no el técnico. Malo que el técnico saliera a llorar como otros que le tuvieron que haber marcado dos penales más.
1: Qué lindas son tus lágrimas.
2: No, es que tú así llorabas la semana pasada.
1: Qué deliciosas son tus lágrimas.
2: Que dos penales eliminaron al América, que eran dos
1: no,
2: más.
1: No, es título fracaso, punto. O sea, no, nosotros no podemos decir que nos enorgullecemos de ese equipo. Déjame hablar con el Tuca. Tuca.
2: La casa mucho, ¿eh?
1: Tuca querido. A ver, Tuquita, ¿qué te pareció la eliminación de las Chivas y la clasificación de Pumas y Cruz Azul?
3: Como dice Fernando, la eliminación de Chivas polémica en el primer partido. Tiene toda la razón, Fernando. Una expulsión de un jugador que merecía ser expulsado en el primer tiempo, después un foul sobre él dudoso y él marca el penal. O sea, tres situaciones con el mismo jugador. Ya el segundo partido parejo, la verdad, en lo cual Cruz Azul fue, para mi gusto, un poco mejor, porque Wally fue figura en este partido. Y cuando un portero es figura de tu equipo, quiere decir que el equipo contrario estuvo más cerca del triunfo. Y creo que el segundo partido, yo creo que sí, Cruz Azul fue mejor, no superior.
2: El segundo tiempo.
3: Exacto.
2: El segundo tiempo fue mejor Cruz Azul, sí, ahí coincido. El segundo tiempo
3: fue
1: mejor. La Chivas no.
3: Wally fue figura.
2: Sí, la verdad que gran partido, la vuelta, gran partido de Wally, sobre todo en el segundo tiempo.
1: Se trajo los goles, ¿no?
2: Pero esto ya lo veníamos, bueno, por lo menos yo lo venía diciendo, Tuca.
1: Tú dijiste que no era excusa lo de los seleccionados.
2: El dueño de Chivas puso un tuit que evidenció los malos manejos en Federación.
1: Y no pasó nada.
2: No, pues en la ida nada más hay que ver cómo inclinaron la balanza para un lado. La tele abierta que mete mucha presión porque no querían quedarse sin final en televisión abierta. En fin, al final de cuentas, en la ida pues se vio claramente una balanza inclinada hacia Cruz Azul, y no es culpa de Cruz Azul, pero pues te regalan un penal que no existe, no expulsan al jugador que además después marca el penal. En fin, la vuelta creo que fue mejor pitada, aunque también por ahí hubo dos o tres detalles.
1: Dionisio, ¿tú entendiste algo del Tuca y Fernando? Pues yo solo escuché
0: yo la verdad no comparto nada con lo que dice ni el Tuca ni Fernando en el primer partido.
2: Así era penal.
0: El árbitro aplica criterios únicos, es decir, no tiene doble criterio. Debió haber
2: sido. ¿Por qué?
0: Porque si era roja la de Évere, antes al minuto 10 también era roja la de Sepúlveda.
2: No tiene nada que ver una con la otra.
4: No, estás totalmente equivocado.
0: Los
2: completamente equivocado. Una es una plancha y la otra no.
4: El jugador va primero a la pelota, Dionisio. No. Sepúlveda va totalmente a la pelota.
0: Pero si Sepúlveda le pega primero en la parte de arriba de
4: la pelota. A la pelota, Dionisio. No te quieres comparar el penal dudoso con esta falta de Sepúlveda. No tiene nada que ver.
0: Amarillas y el penal ya se los expliqué.
4: No tiene. Uno es expulsión y el otro posiblemente es amarilla cuando mucho.
0: O los dos son expulsiones.
4: No. Uno es expulsado
0: por el árbitro
4: y el otro es amarilla cuando mucho. No, Dionisio.
0: ¿Los dos amarillas o los dos rojas?
2: Cuando le hablan del VAR para decirle que la falta o que lo toca dentro del área, el VAR le tendría que haber dicho venla a ver, porque no hay
0: Pero esa es la cuestión de que se vende un discurso que no es el VAR.
2: Es la realidad, a lo mejor. Si hubiera sido en América, marca un penal y expulsan a Évere.
0: Pero a lo mejor el VAR no lo llamó porque el VAR consideró que era penal.
2: Pues parece que no es penal. No hay penal. El que pone la pierna
0: ahí es Évere.
2: No es penal, perdón.
0: Tú te fijas en el golpe de abajo. Antes hay un golpe.
1: El golpe de rodilla.
0: No tienes rodilla con rodilla.
2: No te va a hacer menos reconocer que no es penal. No te va a hacer menos
1: amenazar. Es que la falta no es abajo, la falta es arriba, en la rodilla.
2: No hay ninguna falta.
0: Si tú te la quieres poner,
2: no hay ninguna falta. Bueno, pues entonces las cosas como son. No hay ninguna falta. Todos los reporteros de Guadalajara, Franco, tú, Beas, no sé quiénes chingados más.
0: Para venir a ensuciar la cancha.
2: Eres tú.
1: Déjame ir a la pausa. Así déjamelos como gallos. Pausa y venimos con más.
2: Mismo árbitro, diferente criterio.
1: Vengo con el Tuca.
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2: De regreso con todos ustedes en Los Jefes para toda la Unión Americana. Soy Álvaro el Brujo Morales. Gran programa el que estamos teniendo hoy. El Tuca Ferretti, Fernando Ceballos, Dionisio Estrada. Por cierto, ¿dónde estarán todos aquellos que dicen Chivas no necesita extranjeros para títulos? Los necesita. Y ahora voy con...
1: Van a tocar a Chivas. 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
2: A ver, Tuca, ¿qué ibas a decir en medio de este llanto de Fernando, la pelea con Dionisio? ¿Qué ibas a decir?
3: No, ¿cómo dijiste que nosotros los Chivas estamos qué?
2: Llorando, chillando, berreando. ¿Qué?
3: ¿Y tú, con la eliminación de Chivas, estás pensando, cómo se dice, con la ajena?
2: Así es. Así es.
4: Antes les decían los cachoncitos.
2: Oye, frainista. No, los cachoncitos tienen que pedirle perdón. Los cachoncitos tienen que pedirle perdón.
3: O sea,
4: así cambiamos.
2: Tuca, estoy disfrutando como cuando tú disfrutas que eliminan al América.
3: Oye, no disfrutos con, con algo ajeno, o sea.
2: Ah, tú disfrutas siempre cuando eliminan a la América, por Dios.
3: Ah, claro.
2: Tú sabes. Y yo cuando eliminan las Chivas.
3: Como tú, con las Chivas.
2: Así es. Y entonces, mira, tanto llanto.
3: Entonces no reclames.
2: Yo no reclamo. El que perdió la estabilidad fuiste tú. Fuiste tú en el bloque pasado que te pusiste a gritar, que me encanta que grites, me encanta. Pero ¿cómo te pusiste a gritar con Dionisio?
3: Yo, así como Dionisio dijo, no estoy de acuerdo contigo, yo dije, no estoy de acuerdo contigo tampoco. O sea,
2: pero... Ok, bien, ahorita seguimos hablando de las Chivas. Está calientito la clasificación de Pumas. Pumas va contra Cruz Azul. Tuca, ¿qué vas a decir de Efraín? ¿Tú que no confiabas en Efraín como su directiva?
3: A ver, ¿por qué no confiaba en él?
2: Pues yo te preguntaba y lo menospreciabas, varias veces lo menospreciabas.
3: A ver, ¿cuándo lo menosprecié?
2: Pues durante todo este torneo.
3: No, el torneo pasado.
2: Ah, desde el torneo pasado, ok. Desde el torneo pasado, ok.
3: ¿Por qué el torneo pasado le dije que estaba mal?
2: Por muchas rojas.
3: Porque su equipo era indisciplinado, igual que él.
2: ¿Y ahora?
3: Y ahora cuando él se compuso su equipo. Y ahí está, a donde ha llegado.
2: Hasta la final.
3: Todavía falta ganarla.
2: Todavía falta. No, mira, lo que me tiene más contento, y yo creo que tú estás contento porque pues tú eres mexicano, nacido en Veracruz, con raíces en Tabasco, por eso tu acento. Es que es una final entre técnicos mexicanos, Tuca. Eso
5: ¿Qué te
2: tiene
5: refieres
2: que
5: a mí o a quién?
2: No, está el Tuca,
5: Ah, ok, es como dijiste Veracruz y Tabasco,
2: pues no. Pues escuchar el acento del Tuca es como veracruzano tabascoso.
3: No, mucho gusto por Pumas, por Efraín, claro que sí, contentísimo. Que me hubiera gustado ser Pumas Chivas, todavía más.
2: No, ahí no se te hizo.
3: Pero naturalmente Chivas se quedó a la orilla. Pero a mí me hubiera gustado que la final fuera Pumas Chivas.
2: Bueno, a ver, Dionisio, volvemos a hablar de Chivas.
5: La última final entre dos técnicos nacidos en México, Memo Vázquez y Miguel Herrera, la de Cruz Azul América 2013. Y la última final que hubo un técnico mexicano y que hubo uno ya nacionalizado mexicano fue la de León Tigres, Ambriz contra nuestro querido Tuca.
2: Bien, a ver.
3: Memo Vázquez y yo.
5: Pero esa fue antes de la de Ambriz y tú, ¿no? Esa fue la del 3-0.
2: A ver, Fernando Ceballos, ¿por qué Pumas elimina a Pachuca?
4: Pues la verdad es que Efraín la jugó al límite la eliminatoria, porque en la ida plantea el partido de manera ultra defensiva. Pumas yo creo que tiró dos veces a portería, una de medio campo y otra que saca Moreno, y fue todo lo que generó en el partido. Se trae un resultado de cierta manera remontable porque pierde 1-0, pero en CU también le costó un mundo, ¿eh? Si no es por ese golazo de Jordan Carrillo, la verdad es que a Pumas le terminó costando, le salió a Efraín, hay que decirlo, pero lo cierto es que para mí Pumas no juega bien la eliminatoria, sin embargo le termina saliendo y se mete a la final por la posición de la tabla. Vamos a ver ahora contra Cruz Azul. Yo creo que no se va a alejar mucho la propuesta de Pumas de lo que vimos en esta serie contra Pachuca, un equipo compactito que
2: sí.
4: Bastante bien atrás, por lo menos en la ida, y luego tratar de definirlo en casa en CU, pero insisto, uh-huh. En la tablita le terminó saliendo, felicidades, es finalista, pero la verdad es que apenas le termina saliendo.
5: A ver, mira, Pumas jugó con fuego la ida, pero también hay que decirlo, Pachuca en la vuelta, si yo trajera una ventaja de 2-0,
2: no juega nada.
5: De 2-0 o 3-0 como pudo haber sido, porque Pachuca en la ida en el primer tiempo era para haberle metido por lo menos un par al equipo de Pumas. Estoy de acuerdo que Pachuca plantee lo que planteó en Ciudad Universitaria, pero tú no puedes plantear eso cuando tu mayor fortaleza está del medio campo hacia adelante con los elementos que tienes, cuando además sabes que Pumas flaquea en sector defensivo, había recibido 6 de América en 2 partidos, ya le habías clavado 1 en la ida y que pudo haber sido más. A mí me da la impresión que no le sale la estrategia a Esteban Solari, se la jugó también con fuego con el 1-0, porque esa estrategia era para pensar si traía 2-0 o 3-0 de ventaja, y sí, en la vuelta Pumas fue más, desde el primer minuto, el primer tiempo falla una Robert Morales clarísima que la echa por encima, es más, las 4 o las 5 grandes fallas de la liguilla, una es Robert Morales en ese primer tiempo, la de Rondón que tuvo en el
4: último minuto. La de Rondón era para matar.
5: Sí, en el último minuto, la del Choque Vázquez,
2: cierto.
5: La de Aguayo y la de Rotondi. 5 fallas tremendas frente al marco.
4: Y el penal de Henry, no se te olvide.
5: Bueno, también la puedes poner ahí. No, pero a ver, la del Choker Vázquez a 30 centímetros.
2: Pero Fernando, ¿con qué cara te ríes si te acaban de eliminar?
4: Bien, pues ya fue. Lo de Chivas estaba calculado, Álvaro, sin 5 futbolistas, todos ellos titulares, protagonistas.
2: Mira, con 7 titulares jugaron casi toda la liguilla, 7 titulares
4: siete,
2: y 2 experimentados.
4: Marines
2: experimentado, ¿sí figura de Cruz Azul?
4: Efraín llegó con una pierna al último partido, si ¿sí viste que Richard Ledesma
2: cambios, bueno, llantos y excusas. Ahorita seguimos hablando de tus Chivitas, ahorita siguen llorando.
4: Si tú no quieres reconocer que te quitan a 5 futbolistas titulares,
2: bueno. No son tan buenos tampoco, que no son tan buenos.
4: Pero van a estar en la selección, van a ser titulares en el mundial.
2: Mire, cuando el Chivas ha sido la base de la selección, siempre nos ha ido el carajo.
4: Porque 3 van a ser titulares. 3 de 5.
2: O sea, 3 de 5, no los 5. A ver, Tuca, ¿qué te pareció el partido contra Pachuca de Efraín? ¿Por qué Efraín elimina a Pachuca?
3: Yo creo que de inicio lo dice perfectamente la situación. En el primer partido, o sea, Pachuca perdona a Pumas y en el segundo toma una postura de defender este golecito. O sea, y la verdad, pues no le sale, y cuando quiere reaccionar, pues ya fue muy tarde. Yo en lo personal pienso que Rondón y Enes Valencia hubieran desde un principio causado mucho más daño y preocupado mucho más a Pumas.
2: De acuerdo. Bueno, pues así fue la estrategia, fue la estrategia de Solari. Y se equivoca, y Efraín se lo come.
5: Digo, no todos son el Tuca, ¿verdad?
2: No todos son el Tuca. No,
5: una final ganó 1-0, ganó allá en su casa 1-0 y después aguantó a León. O sea,
2: bueno,
5: no
2: es fácil. Es que al Tuca le es más fácil guardar los 1-0 que los 3-0 o 4-0. Ya ves que en una final contra Pumas se le complicó también. O sea, le es más fácil guardar mínimas diferencias.
5: Pero también pasa por el jugador que Tuca. No sé qué tanto a lo mejor se relaje, ¿no, Tuca? Que diga, bueno, nos clavaron 1-3-1. En cambio, el 1-0 como que los tiene más atentos, más concentrados. Me da esa impresión.
3: más prendido, sí, totalmente de acuerdo.
2: Ahora, ¿qué piensan de Cruz Azul, mis hermanos? Wiki no ha perdido un solo partido desde que tomó la dirección técnica. Cuando el ingeniero Velázquez los pone, funcionan. Cuando Diego Alonso
5: Wiki
2: los...
5: Wiki es el único técnico que conozco que ha dirigido más partidos de liguillas que de torneo regular.
2: Sí, señor, sí, señor. Sí, señor. ¿Y qué te parece lo de Wiki Cruz Azul, Fernando?
4: Pues que en cualquier club ya le hubieran extendido el contrato y lo hubieran ratificado como el técnico para la próxima temporada, pero en Cruz Azul todo puede pasar. Y yo creo que ha sido un gran trabajo, me parece que se ha ganado la continuidad, pero pues acá son capaces de que sea campeón y le den las reglas al día siguiente.
2: Ya pasó con Vicente. Eso ya pasó con Vicente.
5: Que según reportes desde adentro de la directiva, si Wiki llegaba a la final, tenía 50% de quedarse e irse si la pierde. Pero que si la gana, se va a quedar al 100%.
4: Tendrían ya que dárselo, ganar.
5: Yo estoy de acuerdo. Es más, el día de mañana tendrían que anunciar que Wiki por lo menos es técnico de Cruz Azul para los próximos 6 meses. O sea,
4: hoy Wiki tendría que estar preparando la final y pensando ya en la próxima temporada, en la pretemporada, en los refuerzos, en lo que tiene que... O sea, a mí me parece completamente absurdo, pero o sea, es la manera de trabajar de Cruz Azul y ya lo conocemos.
5: Sí, porque la cosa es que si le meten al Inge, como le dice el Tuca, al Inge Velázquez, duditas en la cabeza, alguien que esté ahí cercano como Iván Alonso, porque, a ver, por Víctor Velázquez hubiera dejado a Vicente
4: Sánchez. Pero vas a cometer el mismo error que con
5: Vicente. Por eso te digo, no, pero con darle la derecha al director deportivo, a ver, entonces que se vaya y escoge tú. Ahora Víctor Velázquez es el que manda la fregada al Arcamón y dice, que venga Wiki. Ya, ahí ya no debería permitir el Inge que viniera con la decisión de parte del director deportivo.
2: Y Alonso debería dar un paso al costado. Decir,
5: pues, por lo menos aguantarse y quedar callado.
2: Alonso está muy calladito. Tuca, ¿qué te ha parecido lo de Wiki y Cruz Azul? Llega a la final también la máquina cementera de la Cruz Azul y no ha perdido Wiki.
3: Cuando mucha gente, el ingeniero echó a la Camón y puso a Wiki, yo fui el primero
5: en...
3: Este muchacho conoce
5: Sí, exacto. El Tuca lo dijo. Y es más, yo fui de los que pensó, bueno, ¿para qué corre que Cruz Azul al Arcamón? Faltando una fecha, ya lo hubiera dejado terminar el torneo. Pero bueno, hoy al final de cuentas, todo le da la razón al Inge Velázquez y en este caso a Joel Wiki. Y lo dijo el Tuca, que él veía que era un técnico preparado, porque cuando él estuvo, veía cómo venían los jugadores de fuerzas básicas con conceptos básicos muy bien aprendidos.
2: Preguntándoles a bote pronto, Fernando, ¿quién es el favorito en esta final que no va a jugar Chivas?
4: Ni América.
2: De acuerdo.
5: Ni América, ni Chivas, ni Pachuca, ni Tigres, ni Monterrey, ni nadie de esos, ¿no?
3: Ni otros seis, Dionisio.
2: ¿Quién es el favorito entre Cruz Azul y Pumas, Fernando Ceballos?
4: Yo veo una final muy pareja, doy ligeramente favorito a Pumas por cerrar en casa.
5: Ah, está el morbo, está el morbo de esta final. ¿A qué me refiero? Cruz Azul ahí fue campeón. Cruz Azul ahí tiene récord de partidos invictos, más de 26 o 27.
2: Ahí se lesionó Mier.
5: Y Cruz Azul ahí ha establecido, ¿saben qué? Nosotros aquí ya sí hacemos valer esta cancha.
4: Pero como jugando si fuera nuestra local, casa. Va a jugar de visita.
5: Claro, pero ahora Pumas va a decir, no, ahora te vamos a demostrar quién es el verdadero dueño de esta cancha.
4: No, y además es una rivalidad que se quedó bastante caliente desde lo que pasó con Mier y Carrasquilla. Entonces, la final va a estar calientita,
2: Déjame ir a la pausa. Tenemos declaraciones previas a la final y también de los eliminados a la final. Milito, señor Milito, háblele a Efraín para que aprenda a ser técnico. Pausa y venimos con más.
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2: De regreso con todos ustedes en Los Jefes para toda la Unión Americana. Soy Álvaro el Brujo Morales. Gran programa el que estamos teniendo aquí con todos ustedes. Dionisio Estrada, Diony King, Ricardo Ferretti, el Tuca, Fernando Ceballos, el Chiva número uno. Saludos a Fresno, Escondido, Sacramento, San José, Tampa Bay, Salinas, Houston, Fort Lauderdale, San Antonio, Phoenix, Riverside, Las Vegas, Amarillo, Palm Springs, Los Ángeles, San Diego, San Francisco, Miami, New York, New Jersey, Boston, Chicago, en donde quiera que usted nos esté escuchando. Nosotros somos la autoridad en el deporte. Y señoras y señores, tercer y último bloque, pero no por ello el menos importante. Ahora voy con
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2: Bueno, vamos a escuchar declaraciones. Vamos a escuchar declaraciones de el señor Milito, el técnico que perdió en la última fecha el liderato, que no pudo ser campeón de goleo a la hormiga, bicampeón de goleo a la hormiga, que en el partido de ida contra Tigres.
3: Tiene que ver Milito con esto, ya ponla.
2: Ponte la declaración de Milito, que ya se enojó el Tuca. Póntela, escuchemos.
16: El valor es proporcional a la gran ilusión que teníamos de poder jugar la final.
3: Aparte me dice,
16: el partido,
2: que el dolor es proporcional,
16: donde pudimos neutralizar, hubo un momento donde no lo pudimos hacer.
2: No pudieron neutralizar, dice.
16: Me hicieron un gol muy rápido, empatamos también muy rápido.
2: Nos hicieron un gol rápido.
16: Pero bueno, me quedo con el esfuerzo, el compromiso de los futbolistas.
2: Se quedan con el esfuerzo.
16: Un gran trabajo, más allá de la derrota. Delante teníamos un muy buen equipo.
2: Gran trabajo.
16: Que individualmente son muy, muy buenos. Y eso, el dolor de haber soñado tanto y haberlo buscado, con aciertos y con errores, pero haberlo buscado y no pudo ser. Pero sé que, o siento que estamos en el camino correcto.
2: Estamos en el camino correcto.
16: Lo volveremos a intentar la próxima temporada.
2: Lo volveremos a intentar.
16: De la misma manera que lo hicimos, durante todo este...
2: Bla, bla, bla, bla, bla. Bla, bla, bla, bla, bla, bla, bla, bla. ¿Qué te parecieron las declaraciones, Dionisio?
5: Poco la escuché yo.
2: Bueno, de lo que les iba traduciendo.
5: No, pues es que dijiste lo que te convino, a lo mejor ni siquiera dijo eso y nos estás mintiendo al Tuca y a mí.
2: Mira, omití las partes que no me convenían, eso es cierto.
4: No puso pretextos, dijo las cosas como son.
2: Ay, Dios mío.
4: Pero van en el camino correcto. Me parece que, como toda la temporada, son declaraciones muy sensatas de un técnico que nunca ha puesto pretextos, no se quejó de los cinco seleccionados.
5: No se quejó del arbitraje tampoco. Se quejaron más algunos más que él.
4: En la semifinal de ida, entonces muy muy muy centrado. Ha sido Milito desde que llegó a Chivas y yo coincido. Chivas va en la división en el camino correcto.
5: Que
4: era muy difícil. Y era muy complicado que este torneo lo iba a sacar. Y aún así, me parece que se termina en una gran liguilla.
5: Acércate tantito, Fer, que escuchamos.
2: Acércate el micrófono.
4: Se retira.
2: Ahí está.
4: Se retira haciendo una gran liguilla y perdiendo incluso contra Cruz Azul. Pero era, insisto, un daño que se veía previsible por cómo se enfrentaba la liguilla para el Guadalajara.
5: Yo le pregunto al Tuca, sobre todo, que quizá algunos pecaditos que tuvo Milito de la parte táctica pasó en el primer encuentro, cuando pone primero como central por izquierda a Alonso González, a Efraín Álvarez lo retrasa como un interior por esa zona de la izquierda. Después, en el segundo partido, uno pensaba que pudiera salir uno de los hombres de atrás para mantener a Efraín Álvarez y jugar con dos puntas o dos puntas de arranque. No sé si él más o menos haya detectado algunas cositas que por ahí tácticamente pudieron haber influido, ¿no?
3: Bueno, la cosa es que el resultado de ida no es malo para Chivas, ¿no? Tanto es que estuvo en ventaja dos veces. Y muchas veces uno piensa que con esto es suficiente. Pero no hay un partido igual a otro, la verdad. O sea, y Cruz Azul, la verdad, modifica bien del primer partido al segundo, lo hace mucho mejor, la verdad. Como dice Fernando, principalmente el segundo tiempo. Cruz Azul fue superior a Chivas el segundo.
2: Escucha, Fer, escucha. ¿Escuchaste lo que dijo el Tuca? Cruz Azul fue superior el segundo tiempo.
4: Yo también lo dije.
2: Acércate más al micro porque no se te escucha cuando lo dijiste.
4: Yo también lo dije, que Cruz Azul había sido mejor en el segundo tiempo de la vuelta.
2: ¿Cómo te sientes, Fer? ¿Cómo te sientes? ¿Cuáles son tus sentimientos, tus emociones? Luego de esta eliminación.
4: Tranquilo. Contento, ¿sí?, de lo que vi de Chivas, me gustó cómo luchó, cómo peleó, cómo intentó. Te lo dije desde un principio, era muy complicado por las bajas que iba a tener y aún así remontó a Tigres y le hizo una gran eliminatoria a Cruz Azul que se terminó definiendo.
2: Ese es el problema. Se sienten orgullosos de fracasos.
4: No, es que no es fracaso, no lo puedes llamar fracaso cuando te desarmaron.
2: En ustedes no es título de fracaso, es fracaso de normalidad.
4: No existe ningún equipo de...
2: En el América sí. No en el América sí, perdóname, discúlpame.
4: En el Madrid, ¿viste cómo salió el presidente a una rueda de prensa por un año que no ganaron nada? Uh-huh. Ahí sí aplica la filosofía de título fracaso.
2: En el América
5: no,
2: también.
5: No, un año, son dos ya que no ganan nada.
4: Ahí sí hay una uno, porque el año pasado ganó Supercopa.
5: Ese Supercopa es de las copitas que el Tuca, mira,
4: está bien, pero
2: la Copa de Guernica que ganó Chivas.
4: Este año no ganó nada y fue una revolución. Acá en el América, pues ya llevan cuatro temporadas sin ganar nada y no pasa nada.
2: No, temporadas son torneos, es la temporada futbolística, torneos. Tú te refieres a torneos, no a temporadas.
5: No,
2: a
5: ver, son tres torneos.
2: Tres torneos, o sea, es una temporada y media. Eso es lo que es. Y ahorita que se conecta otra vez el Tuca, que yo creo que fue a estornudar. Y vamos a escuchar otra declaración de Milito. Póngame otra declaración de Milito. Ahorita se la traduzco, Dionisio.
5: A ver si la escucho.
2: Escuchemos.
16: Déjalo. En el trabajo que estamos haciendo, creo en la capacidad de los jugadores con los que conectamos.
2: Cree en la capacidad de los jugadores.
16: El deseo de tener el campeonato y ganarlo. Por eso dije que siento que estamos en el camino correcto. Pero hay que seguir insistiendo.
3: Dile al gurú que no esté moviendo las cosas.
2: Por el camino correcto, yo le digo.
16: Y hicimos realmente muy bien, pero podemos ajustar algunas cosas para hacerlo todavía mejor. Pero de cara al futuro, soy optimista, tengo ilusión. Y creo que el equipo evolucionará.
2: El equipo evolucionó, dice Milito.
16: Podemos mejorar en algunos aspectos.
2: Todos son promesas, mejorar y vamos por el buen camino.
5: Dos cosas. Y el Tuca lo sabe perfectamente. Que Chivas va por buen camino, sí. De cuando en un lugar queda, en un torneo queda en el sexto y en el otro queda en segundo. En uno se va en cuartos de final, en otro se va en semifinal. Hay un avance. Pero tú, claro. aquí viene lo importante para Guadalajara. Lo difícil no es llegar, sino mantenerse. ¿No?
3: Claro.
5: Y para mantenerse hay que sostener con buenas decisiones. Probablemente se vaya algún jugador importante, tienes que traer otro del mismo nivel o de mejor nivel, si es que nada más se va uno, dos o tres, que los chavos de abajo pues puedan entonces llegar a esos niveles que te han llevado a esto, a Guadalajara, y no quedarse nada más en dos buenos torneos y volver a las andadas. Ese es lo más difícil con Tuca, mantenerse, ¿no?
3: Estoy de acuerdo contigo. Para mi gusto, no debería de salir ningún jugador y aparte reforzar aún más al plantel.
5: Pero Fer Ceballos ya quiere que se vaya la hormiga.
3: Bueno, entonces que se vayan los jugadores estos y vuelva a la normalidad, como tú dices. Antes de Milito no había ni play-in había.
5: ¿O les costaba?
3: Bueno, quiero a ver Fernando.
2: ¿Qué vas a defender, Fernando, por Dios?
3: ¿Cuántos entrenadores tuvo Chivas?
4: Yo creo que de Paunovic para acá las cosas se han hecho muy bien en Chivas.
2: O sea, no ganar nada. no ganar nada.
4: Han llegado a una final, han llegado a dos semifinales.
2: No ganaron.
4: Creo que este proyecto tiene que seguir.
2: O sea, ustedes dicen no título, pero normalidad y orgullo.
4: Está muy fácil, ¿eh? Si quieres que ganemos los títulos, ponemos al próximo presidente de la federación durante el.
2: Tienen que utilizar extranjeros para ganar títulos, no les alcanza con puros mexicanos. Esa es la evidencia.
4: Es más fácil poner al presidente de la federación como lo hace el América durante los próximos 20 años.
2: Y ese es el argumento fácil.
5: Y ese es el otro.
2: Y el América fue eliminado.
5: Es un tema que quiero retomar. Ok.
4: Está muy fácil.
5: Ese es el otro tema que quiero retomar. Si Chivas
2: hubiera ganado América.
5: Si Chivas, para confirmar que va por buen camino, entonces, si ya llegó una semifinal, el próximo torneo, Tuca, por ejemplo, hay que exigirle que llegue a una final aunque la pierda, o una final y que la gane, para demostrar que va por buen camino.
3: Final y se la gana.
2: Caray. Bueno, ya lo discutiremos mañana. A ver, Dionisio, ya no me dijiste, ¿quién es tu favorito Cruz Azul?
5: Está dura la situación, esa es la verdad. Está muy dura la situación.
2: Mójate, elige.
5: Lo dejo en penales y quien tire mejor los penales.
4: Ni se moja, está canija la cosa.
2: Fernando, ¿tú crees
5: yo
2: que eso
5: también le doy cierta ventaja a Pumas? Ajá. Por el tema de la localía, de que cierra. Aunque hay que recordar que acá ya no cuenta la posición en la tabla, tiene que haber un ganador en el global. Y creo que Pumas, en este momento, hay alguien que puede definir la eliminatoria o inclinar la balanza. Y eso es Kevin Mier contra Keylor Navas. Keylor Navas, mucho más portero, que puede pesar mucho más en esta clase de partidos.
2: Tuca Ferretti, ¿quién es el favorito para ti? Efraín o Wiki.
3: Contamos con Kevin Mier.
2: ¿Tú quieres que Cruz Azul gane?
5: No, Pumas.
3: No, voy a Pumas.
5: Claro. Kevin Mier.
2: Por fin le vas a Efraín. Vaya, es tu hijo, Efraín, como te quiere. Como te quiere.
3: Voy a Pumas.
2: Vaya. Oye, se fue el doctor y ya las cosas como que mejoraron, ¿eh?
3: Nunca digas esto. El doctor fue un caballero.
2: Eso, caballero de la mesa redonda, siempre ha sido un caballero. Ni cuando alguien se negó a cobrar un penal, me dices tú, ¿verdad? En fin. Fernando, ¿quién es para ti favorito?
4: Pumas, ya lo dije, una final muy pareja y creo que el hecho de cerrar en Seúl le da esa pequeña ventaja a Pumas. Si Cruz Azul juega la ida en Puebla, me parece que es un estadio que pesa poco o nada para Cruz Azul. Uh-huh. La idea de que seguramente se van a dejar ir mucha afición de los dos, ¿no?
5: Existe la posibilidad de Ciudad de los Deportes, ¿no? Se está manejando mucho.
2: Otra, ¿no? Que acabaron mal ahí.
4: Yo creo que le vendría mejor a Cruz Azul jugar ahí que jugar en Puebla, pero porque también hay que recordar que hay partido de selección en Puebla, ¿no?
5: Sí, entonces, el partido de selección en Puebla es el viernes. Cruz
4: Azul. Y la final es el jueves.
5: Sí, sería el jueves. Es más, dicen que el reconocimiento de cancha de la selección mexicana se cancelaría justamente si el partido se mantiene en Puebla. Yo daba otra solución. En lugar de que se jugara jueves y domingo, se jugara miércoles y domingo. Si
4: no,
5: es,
4: pero a Pumas si le quitas un día más de descanso, no lo va a afectar.
3: ¿Quién? Oye, Dionisio, si Pumas jueguen los dos partidos en CU.
2: Pues sí.
5: También. Si el otro dice que tiene un título de 26 partidos o más.
4: Oye, por cierto, sí. Matías Almeida es técnico de Rayados, ¿eh?
2: ¿Ya oficial?
4: Pues no oficial, pero te puedo decir que ya está.
5: Ok, ¿o vas a hacer lo mismo que Mayorga, esperar a que llegue el comunicado?
4: No. Yo te digo
5: no lo
4: ya...
5: digo por ti, lo digo por Álvaro.
4: Yo
5: lo
4: te digo que ya está. Lo está digo hecho. Por Álvaro.
2: Yo no soy periodista.
5: El comunicado hay que Rayados.
4: Esperar el comunicado, pero ya está hecho, Matías.
2: No, pero no es que pero imagínate que no sea.
5: Bueno.
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2: Gracias, Tuca. Gracias. Mi pésame, Fernando. Gracias, Dionisio. Sí, pero el mío fue hace mucho tiempo. Ya se nos pasó. El tuyo está fresco. Gracias. Somos la autoridad en el deporte. Chao, chao.
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1: Buenas, buenas, ¿cómo están? Un día más de mucha energía, de mucha información y de muchas cosas que platicar. Pati Sánchez, ¿cómo estás?
2: Muy bien, Mauro Hernández, aquí lista para acompañarlos. Mira, hoy vamos a tener de todo un poquito, temas que pues son polémicos, que dices, bueno, ¿ahora qué hacemos? Elegir una cosa u otra. De todo vamos a hablar el día de hoy.
1: El tema de la vivienda, vamos a ver que si quiere un cafecito, ¿qué pasa con el dormir? ¿No? También. Algo muy rico. ¿Hace cuánto que no se revienta un buen pozole? ¡Ay, ay, ay!
2: ¡Hombre, qué delicia!
1: La comida mexicana aquí en Estados Unidos, la verdad, para ti a veces extraña y mucho. Sí, sí, ah, no. Sí hay muchos lugares que puedes encontrar, pero hay otros que no. Pues.
2: Hablamos de fobias, también el usar corbata. Ah, si te gusta usar corbata si sabes hacer el nudo. En fin, un montón de cosas. Además, también las preocupaciones de los hombres. ¿De qué se preocupan más los hombres? De eso vamos a hablar.
1: ¿Somos tan preocupantes o las mujeres son más preocupadas? Así que, bueno,
2: las
1: pues,
2: mujeres.
1: Hoy es un gran día para sonreír, para pasarla bien y sobre todo estar informado. Imagínate que tú llegas a una reunión, a un sitio y no sabes de qué platicar. No hay problema, dices, yo escuché Club Gilatino y tengo mucho que decir.
2: Así es, para que nos acompañe, ya sabe, estas... pues muchas horas de entretenimiento, de información. Síganos en @maurazoTV y a mí en @PatiSánchez_G.
1: Así comenzamos, Club Hit.
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3: Bueno, vivimos en la Unión Americana y lo que nos diferencia de los ingleses o los mexicanos es que los ingleses son sumamente puntuales. Se dice que nosotros los mexas somos impuntuales, pero aquí, ¿qué? ¿Habrá un término medio o qué pasará?
4: Mira, yo creo que muy frecuentemente las personas llegan tarde. Hay estudios de que claro que esto tiene efectos negativos en el trabajo, en las relaciones personales, pero para todo hay una estrategia o algo que podemos hacer para evitarlo. Ahora, ¿por qué llegamos tarde? ¿Tú por qué crees que nos confiamos? ¿No medimos el tiempo? ¿Qué crees que pase, Mau?
3: Mira, alguna vez un maestro en la high school me dijo, uh-huh, a ver, señor Hernández, usted, y le digo a mis compañeros, ¿eh?
4: Sí.
3: El señor Hernández llega tarde, uh-huh, porque está haciendo relaciones públicas. Entonces, él decía que en base a que la gente llegara tarde es porque es una persona ocupada y que es creativo a la vez, ¿no? Eso es lo que él dice. Hay gente que no te puede aceptar eso, ¿no? O
4: sea,
3: que
4: sí, dices, no.
3: O sea, ¿cuánto sería la tolerancia en llegar? ¿15 minutos? ¿20? ¿Cuánto tú, Pati Sánchez, aceptarías de tolerancia en
4: 10 minutos. Persona? De hecho, dicen que el ser puntual no es llegar a la hora, sino llegar antes, hablando pues del efecto contrario.
3: Bueno, aunque dicen que si llegan antes también es impuntual, que porque imagínate mal que tu cita es a las 11, ajá, y la persona llegó 10:45. Te presiona a ti, porque tú sabes, yo quedé con este hombre a las 11, ¿no?
4: Exactamente. ¿Y sabes qué dicen los expertos o quienes han estudiado el tema? Que las personas llegan tarde porque subestiman el tiempo. Es decir, una tarea que les toma realizar cierto tiempo, señalan que les puede llevar menos. Por ejemplo, dices, necesitas 2 horas para hacer esto. Sí. Y tú dices, no, en 1 hora y media lo hago.
3: Ajá, ajá.
4: O sea, piensas que lo vas a hacer más rápido o agregas tareas.
3: Okay.
4: Dices, déjame...
3: Mientras se da la hora, exacto, hago esto. Okay.
4: Mientras limpio el coche, le quito los papeles que traigo adentro. Y no es así, te tienes que programar bien.
3: Sí, y salir con tiempo, sobre todo. A ver, tú calculas que en el freeway dices, ah, estoy aquí a 15 minutos, pero ¿qué tal si en el freeway
4: está
3: el
4: tráfico?
3: Claro, te puedes encontrar un problema y pues llegar a ser impuntual, ¿no?
4: Exactamente. Además, generas una percepción ante los demás de irresponsabilidad o de un bajo desempeño. Otras pensarán, como lo que decías, que eres más creativo.
3: Puede ser. Depende cómo maneje usted la impuntualidad. ¿Y usted qué? ¿Es puntual o no? Cuéntenos. Seguimos aquí en Club Hit Latino.
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1: Hay muchas creencias acerca del baño, porque hay gente que no se baña, hay gente que se baña los sábados nada más. Los alemanes, por ejemplo, no se bañan, ni los franceses. Oye,
2: decían que en Francia y que en París, por eso allá inventaron los perfumes, ¿no? Porque no se bañaban. Pero luego también dicen, porque el agua es muy cara.
1: Eso dicen.
2: Pero mira, cuando uno es limpio, haces lo que sea por andar limpio y bañarte. También son medio cochinos.
1: Un baño de torero, ¿no? Ya sabes. Oreja y rabo, y vámonos.
2: Oreja y rabo, vámonos. Yo me sabía el de avión, las alitas y el motor. Vámonos, el baño de avión. Oye, pero estábamos hablando al inicio de que si se han bañado a oscuras.
1: Yo no alguna vez.
2: En la oscuridad.
1: Me bañé a oscuras, pero porque se fue la luz y es terrible. Yo no.
2: No está padre. ¿Sabes qué? No ves dónde está el jabón. El champú, cosas así.
1: Nada.
2: Pero los expertos explican que sí, que mejora el descanso. Ya sabes que luego sacan cosas
1: así. ¿Cómo va a mejorar el descanso? ¿Que bañarme en la oscuridad?
2: Espérate, mira. Dice que mejora el descanso, reduce el estrés, beneficia la salud mental. No, hombre, una tendencia inspirada en tradiciones ancestrales que propone este... No, te estoy riendo, en serio.
1: No puedo creer.
2: Propone un método sencillo para renovar la energía tras una jornada intensa. La ducha a oscuras ya es algo pues que mucha gente está practicando y está respaldada por psicólogos y expertos en bienestar.
1: ¿Pero qué pasa?
2: ¿Cómo ven?
1: Y si se te cae el jabón, te puedes resbalar y te puedes caer. ¿Dónde está el jabón?
2: Lo levantas.
1: ¿Pero si no ves?
2: Ahí lo dejas, pero estabas bañando.
1: ¿Si te resbalas? Está peligroso.
2: Dicen que esta práctica busca un descanso más reparador, una transición suave entre el día y la noche.
1: Ya me estresé nomás de escuchar tu nota, fíjate.
2: Y si le ponen de esos, ¿cómo le llaman? Un difusor. Un difusor con un perfumito así rico. Puede ser una experiencia muy íntima contigo mismo.
1: Es que dicen que la ausencia de la luz ayuda a regular la respuesta al estrés. Dicen que hay una tensión como neutral y natural en el organismo. Pero yo estaría más estresado de no saber dónde dejé las cosas, ¿no?
2: ¿Sabes qué si no haría que me daría
1: rasurarse en la ducha, a oscuras?
2: No. nadar.
1: Nadar,
2: oscuras, no, qué miedo.
1: Eso sí está para una
2: o si tienes tina que la llenes y te metas, no, siento que llega alguien y me sumerge y me ahoga.
1: ¿Sobre usted lo
2: haría? No.
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1: Una pregunta que a lo mejor se han hecho y temen contestar. ¿Cómo están de sus pulmones después del COVID-19? Si a mí me preguntas, Pati, yo siento que
2: ¿quedaste
1: sí.
2: ¿Quedaste afectado?
1: Sí, hubo un tema, ¿eh? Me dio COVID. Y luego cuando tuve
2: hay que revisar, sí.
1: Tuve un gato, ajá. Me empezó a dar lo que nunca, ¿no? Hasta me silbaba el pecho y demás, lo que nunca me había sucedido. O sea, no sé si la alergia a los gatos ya tenía, pero parece que los pulmones algo les pasa, ¿no? Sin duda.
2: Sí, la verdad es que, mira, los pulmones son los órganos que envejecen más rápido de lo que se pensaba. Y hay que saber cómo cuidarlos, porque si llega un punto que empiezan a desgastarse, hay que estarse haciendo estudios, hay que estarse revisando, porque esto está asociado a cuando pierdes fuerza en los músculos del diafragma o ya no tienes esta elasticidad en el tejido pulmonar. Muchos, además de que fuman y demás, la pandemia dejó un daño tremendo en la población, ¿eh?
1: Pues mira, ¿cómo se mide la edad de los pulmones? Primero, ¿cómo? Porque a lo mejor usted se siente muy bien, pero sus pulmones están muy viejitos. Y es que desde los 80s hubo especialistas que comenzaron a analizar cómo medir la edad pulmonar y vieron algunas pruebas para conocer pues si los pulmones de una persona funcionaban acorde a su edad. Y se sorprendieron, ¿eh? Sin duda alguna.
2: Mira, hay quienes también se les pide solicitar hacer ejercicio físico, una caminata de 6 minutos o la prueba de ejercicio cardiopulmonar para después medir sus signos vitales, los toman como referencia y te miden la respuesta del pulmón al esfuerzo físico para ver más o menos cómo andas.
1: Oye, ¿te acuerdas lo de inflar un globo? De inflar un globo,
2: sí, constantemente. O que con un popote aventabas unas pelotitas, ¿no?
1: Eso quieras o no, ayuda, ¿eh?
2: Sí, claro.
1: O sea, son algunas pruebas básicas para conocer sobre todo cómo están nuestros pulmones, ¿eh? Y hay métodos que son más sofisticados, ¿no? Como la velocidad, para ver la velocidad de los pulmones, en qué forma transfieren el oxígeno a la sangre, ¿no? Y ayudan a detectar problemas respiratorios antes de que aparezcan síntomas graves, ¿no?
2: Sí, fíjate que un estudio muy común, está raro el nombre, pero se llama espirometría. Esto tú, mediante inhalando y exhalando, se mide cuánto aire puedes exhalar y con qué rapidez se expulsa. Porque en medida de cómo lo hagas, pues es cómo está tu capacidad pulmonar.
1: Pues haga estas pruebas y chéquese muy bien los pulmones. A lo mejor se siente muy chavo y
2: si detecta algo malo, chéquese.
1: Más vale.
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1: A ver, Pati.
2: A ver,
1: amigos,
2: dime,
1: del Club Gelatino.
2: Dime.
1: ¿Han probado alguna vez los famosos monchis? Los monchis que de repente son como... El monchis viene de...
2: A ver, ¿qué es?
1: De aquellas personas que luego le quemaban las patas al chamuco y que luego no sabían qué cocinar y hacían, no sé, diseño de comida totalmente raro, ¿no?
2: ¿Cómo qué?
1: Frijoles con mayonesa o frijoles con catsup.
2: O sea, es algo como muy raro y que digas que de repente no es tan...
1: Es como para bajar avión y como para...
2: ¿Pero que sea alguna revoltura así media cochina
1: pues,
2: o qué?
1: Pues no tiene que ser cochina, pero sí puede
2: pero
1: ser
2: Pero sí rara, por ejemplo, frijoles con mayonesa.
1: Por ejemplo, yo hago un monchis, por ejemplo, a mi hijo le hago... La salchidilla. Sí, le inventamos
2: nosotros.
1: Eso? La salchidilla es una quesadilla.
2: Ajá.
1: Con
2: salchicha.
1: Con salchicha.
2: Ok, salchidilla. Salchidilla. Ok. Bueno, mira, yo he comido las quesadillas o sincronizadas con jamón.
1: Ok.
2: Con salchicha no, pero no se me hace tan raro. Si lo comería.
1: Eso es como un monchi. También a mi hijo le echo. Y mi hijo y yo le ponemos nombres raros a las comidas que hacemos.
2: Y así la bautizan. Okay.
1: Dogwich. Un dogwich, ¿qué es un dogwich? Okay. Es con pan de hot dog.
2: Ajá.
1: Y en vez de salchicha le pones un jamón. Dogwich.
2: Dogwich, ah, ok.
1: Y es como, oye, un sándwich, ¿no?
2: Y es como cuando hacen las sopas instantáneas, las maruchan, que le retacan.
1: Ah, también que le
2: algo.
1: Ponen de todo.
2: Ok.
1: Bueno, pues ahora ya hay un invento que la gente está diciendo, eso no es, porque están creando el famosísimo pozole de salchicha, que sí.
2: Nada más, o sea, en vez de ponerlo, o sea, pozole con los granos de maíz y todo, en vez de carne de puerco, de res o de pollo, ¿le ponen salchicha?
1: Pues no, a ver, no es mala idea, ¿no? ¿O qué?
2: A mí, no, yo las salchichas, ¿sabes qué? Mejor en las lentejas.
1: Ándale, sabe delicioso.
2: Son deliciosas las lentejas
1: con salchicha. Y eso sí le pones cremita, ¿no? A la sopa de lentejas.
2: Sí, a eso sí se me hace muy rico, pero ya un pozole de salchicha, guácala.
1: No sabe mal. A ver, Pati,
2: a mí no me
1: imagínate,
2: gusta.
1: En vez de comprar tus 2 kilos de carne para hacer el pozole, compras salchicha, ¿no? Entonces
2: ese pozole
1: de salchicha.
2: Qué chafa.
1: Se está poniendo de moda. Pero a ver, si no me alcanzó para la carne,
2: pues échale pues la salchicha.
1: Es una gran idea, honestamente. Esto está pasando en México.
2: Ay, no, qué feo de saber.
1: No, hombre.
2: ¿Ya lo probaste?
1: No.
2: No, pero piensas que
1: pero,
2: está rico.
1: A ver, ¿la salchicha de dónde viene? También viene de puede ser de res,
2: pues
1: no puede ser de puerco.
2: Es un embutido,
1: ¿no?
2: Es como el desperdicio de la carne, pues de la pierna, del puerco.
1: Ni modo, pues hay gente en un caldito que trates de abrir.
2: Uy.
1: ¿Usted lo comería? Yo sí.
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